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0: Lozano está herido. Sánchez, ponte tu casco y toma el lugar de Lozano.
1: ¿Qué? ¿Quiere que yo juegue?
0: Estás en este equipo, ¿no?
1: Sí, pero no es un tacleador defensivo.
0: Correcto, esa es la posición que necesitamos cubrir.
2: ¿Ha notado que en la mayoría de las iglesias un pequeño grupo de personas hace todo?
1: ¡Microlador! Si juego rayaré mi casco y tendré que lavar mi camisa.
0: ¿Y para qué crees que te dimes esas cosas? ¿Para calentar la banca?
1: ¡Pero puedo salir herido! ¡Vea lo que le hicieron a Lozano!
2: Dios le ha dado a cada creyente talentos y habilidades para edificar su iglesia y darle gloria a él.
1: ¡Entrenador! Hace mucho que no juego. Creo que ya no soy buen jugador.
0: Sánchez, has estado entrenando lo suficiente. Lo harás bien.
1: ¿Y qué tal Morales? Él es mucho mejor que yo. ¿Por qué no lo manda él?
0: Morales es de la ofensiva y necesita descansar. ¡Ahora métete!
2: Dios tiene una tarea para ti. Si tú no la estás haciendo, ¿quién te está reemplazando?
1: Ya sé. ¿Por qué no mejor animo muy bien al equipo desde la banca?
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Todo cuanto tiene el Padre es mío. Por eso les dije que el Espíritu tomará de lo mío y se lo dará a conocer a ustedes. Juan 16:15.

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0: para ilustrar el problema de vivir sin Dios. El asombroso Alan intentará desarmar esta bomba sin el manual.
1: No se preocupen, muchachos. Todo mundo sabe que se tiene que cortar el cable rojo.
0: Está bien, Alan. Todos detrás de los muros de concreto y acción.
1: Amarillo, verde y azul. Oigan, no hay cable rojo. ¿Qué hago?
0: Lo que tú pienses, Alan.
1: ¡Lo que yo piense!
0: Solo haz lo que esté correcto para ti, Alan.
1: Pues si yo hubiera diseñado esta bomba, le hubiera puesto un cable rojo.
0: Ese es el punto, Alan. Nosotros tampoco diseñamos la vida. Por eso necesitamos a Dios.
1: ¡Ajá! Aquí hay un cable rojo. Sabía que podía hacerlo solo.
2: La Biblia es nuestro manual. Nos da instrucciones prácticas de cómo vivir la vida.
3: Tiene que haber una mejor forma de probar estos puntos, muchachos.
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Ustedes ya son hijos. Dios ha enviado a nuestros corazones el espíritu de su Hijo que clama, Abba Padre. Así que ya no eres esclavo sino hijo. Y como eres hijo, Dios te ha hecho también heredero. Gálatas 4:6-7.

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1: Ja, sí, claro.
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0: ¡Tienes 6! ¡Ya no me puedes tocar!
1: Veamos, un par de haces, voy hacia atrás y puedo pegarte.
0: Oye, no se puede ir hacia atrás en backgammon.
1: Claro que se puede, están las reglas. Si un jugador tira un par de haces...
0: ¡Déjame ver! ¡Tú lo escribiste!
1: ¿Y? Está en el libro, ¿no?
2: Reglas, proveen las normas para vivir.
0: ¿Ah, sí? Pues si yo tiro un 4, puedo tirar tus piezas al piso.
2: Existen normas que Dios escribió para nosotros en la Biblia.
0: ¿Ah, sí? ¿Y si yo tiro un 5, puedo pegarte en el pie? ¡Au! ¡Ok! ¡Y yo puedo pegarte en la cabeza!
1: ¡Espera!
0: ¿Qué?
1: ¿No has tirado los dados?
0: ¡Ah, sí! ¡9! ¡Au!
2: Al alejarnos de las normas de Dios y crear las nuestras, creamos confusión.
0: ¡7!
2: Si las cosas no están saliendo bien en tu vida, dale una oportunidad a la Biblia.
0: Vamos a jugar algo menos violento. ¿Hobby? Con mis reglas.
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0: Entonces, cuando entra el juicio, ¿cuántos puntos necesito para entrar al cielo?
1: 1000.
0: No hay problema. Fui un buen esposo. ¿Cuántos puntos crees que me den por eso?
1: Oh, 2.
0: ¿2? Bueno, fui un buen doctor. Y mire que salvé vidas.
1: 3 puntos.
0: ¿No más? ¿Y qué tal aquella vez que entré a la casa en llamas para rescatar al gatito?
1: Ese estuvo bueno.
0: ¿Y?
1: 2 puntos.
0: Pero pudo haber muerto.
1: 2 puntos.
0: Ah, invertí mucho en ese cochino gato.
1: Lo siento.
0: Entonces, para entrar al cielo necesito...
1: 1000 puntos.
0: ¿Y tengo?
1: 7. Es hora de que se vaya.
0: Un momento. Yo soy un hombre bastante bueno. Si solo tengo 7 puntos, entonces ¿cómo le hacen para entrar al cielo?
1: Ellos no toman la prueba.
0: ¿Qué? ¿Y por qué no?
1: Porque saben que no pueden lograr lo que Dios pide.
0: Entonces, ¿cómo entran al cielo?
1: Le han pedido a Jesús que tome la prueba por ellos. Entran con los puntos de Él, no los suyos.
2: ¿Estás poniendo tu fe en lo que tú puedes lograr o estás poniendo tu fe en Dios?
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0: ahí viene el jefe. Le prometí a mi esposa que no trabajaría hasta tarde. No importa lo que digan, no me quedaré tarde. No, no lo haré, no lo haré.
1: Gómez puede trabajar tarde hoy.
2: ¡No hay problema!
1: Sus acciones revelan sus verdaderas prioridades. Según sus acciones, ¿qué es más importante en su vida?
0: Está bien, me quedaré tarde, pero cenaré con mi esposa. Lo haré, lo haré, lo haré.
2: ¿Qué quieren de cenar?
0: ¿Qué tal pizza, señor?
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el mundo hay más del 40% de la población total que no han escuchado el nombre de Jesús. Esto representa 2.4 mil millones de gentes. No lo han oído ni en una canción. No lo han leído en sus libros de historia. La mayoría ni tiene libros de historia porque ni tienen alfabeto. Una gran parte de ellos son las etnias que viven aislados de la sociedad, en las montañas y en los desiertos del mundo, marginados y olvidados por los demás. Mientras que la iglesia del Señor perdemos el tiempo en discusiones, pleitos y divisiones, estos miles de millones se van a una eternidad sin Jesús. ¿Qué vamos a hacer tú y yo? ¿Seremos la generación que lleve el mensaje de esperanza? Entonces,

Jesucristo dijo: por tanto, id y haced discípulos a las naciones, bautizándolos en el nombre del Padre y del Hijo y del Espíritu Santo, enseñándoles que guarden todas las cosas que os he mandado. Y he aquí que yo estoy con vosotros todos los días hasta el fin del mundo. Amén.

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0: Bienvenidos a la tesorería del templo con Mauricio y Jaime.
1: Así es, Mauricio, estamos esperando el arribo del hombre rico.
0: Vaya, escuchen a las tribunas.
1: Así es, el hombre rico es un favorito por aquí.
0: Él y sus siervos se acercan al ofrendario.
1: ¡Wow! Escuchen cómo cae ese dinero.
2: Eso es, porque usa monedas para enfatizar lo mucho que da.
0: Mira, aquí viene la calificación oficial del juez.
2: ¿Qué? ¡No lo puedo creer! ¡Se sacó un cero!
0: La afición no está nada contenta. Esperen, parece ser que una anciana se está acercando al ofrendario.
1: Creo que es la viuda que vive por aquí. Se nota que no tiene mucha afición.
0: De hecho, creo que nadie se ha dado cuenta que está allá abajo. Está dando lo que parecen ser dos monedas de plata.
1: No, Mauricio, son monedas de cobre.
0: ¡Centavos! ¡Solo está dando centavos!
1: Esperen, el juez le está dando
2: un 10. Lo que ella dio ni siquiera se compara con lo que dio el hombre rico.
0: Vaya, ese juez debe tener un criterio diferente al calificar.
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invitarle a que cierre sus ojos conmigo y que cantemos juntos al Señor esta oración. Que le digamos: Señor, yo quiero ser

siempre alegres. Oren sin cesar. Den gracias a Dios en toda situación. Primera de Tesalonicenses 5:16-18.

0: Lozano está herido. Sánchez, ponte tu casco y toma el lugar de Lozano.
1: ¿Qué? ¿Quiere que yo juegue?
0: Estás en este equipo, ¿no?
1: Sí, pero no es un tacleador defensivo.
0: Correcto, esa es la posición que necesitamos cubrir.
2: ¿Ha notado que en la mayoría de las iglesias un pequeño grupo de personas hace todo?
1: Entrenador, si juego rayaré mi casco y tendré que lavar mi camisa.
0: ¿Y para qué crees que te dimes esas cosas? ¿Para calentar la banca?
1: ¡Pero puedo salir herido! ¡Vea lo que hicieron a Lozano!
2: Dios le ha dado a cada creyente talentos y habilidades para edificar su iglesia y darle gloria a él.
1: Entrenador, hace mucho que no juego. Creo que ya no soy buen jugador.
0: Sánchez, has estado entrenando lo suficiente. Lo harás bien.
1: ¿Y qué tal Morales? Él es mucho mejor que yo. ¿Por qué no lo manda él?
0: Morales es de la ofensiva y necesita descansar. ¡Ahora métete!
2: Dios tiene una tarea para ti. Si tú no la estás haciendo, ¿quién te está reemplazando?
1: Ya sé. ¿Por qué no mejor animo muy bien al equipo desde la banca?
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destruido, devastado. Tuve que ir a despedirlo. No es lo mismo que te cuenten a que tengas que vivirlo. Bienvenido fue el rencor y la venganza en mi mente en contra de aquel conductor, el autor del accidente. Pero claro, fue accidente, ni siquiera lo planeé.

0: sangre de Jesús y lo recibió en su vida. Hoy caminas en la luz y su gracia inmerecida. El hombre que por accidente mandó a mi hijo al cementerio, ahora es quien viaja conmigo predicando el evangelio.
1: ¿Qué manera de llamar?

0: restaurante. Una enseñanza acerca del servicio por el profesor Pimpón.
1: El puesto más honorable de acuerdo a la Biblia es el de servidumbre. Por lo tanto, yo le serviré a Jorge trayéndole esta taza de café. Aquí tienes, Jorge.
0: Oh, gracias.
1: Oh, te gusta con crema, ¿no es así?
0: Oh, no hay cuidado, yo iré por ella.
1: Oh, gracias. Ahora, Jesús nos dijo, quien quiera ser grande entre ustedes, debe servir a los demás primero.
2: Mientras estoy aquí, ¿te puedo ofrecer una taza de café?
1: Por supuesto, gracias. El corazón de servicio.
2: ¿Crema y azúcar?
1: Dos terrones, sin crema.
2: Con gusto.
1: El corazón del siervo es humilde. Jesús nos dijo, todo quien quiera exaltarse será humillado, y quien se humille será exaltado.
0: Aquí tienes tu café.
1: Gracias.
0: También hice un pastel de chocolate. Pensé que te gustaría un pedazo.
1: Maravilloso, gracias, Jorge. Bien, ahí lo tienen. Es importante servir, así como yo les ilustré humildemente. ¿Verdad que sí, Jorge?
0: Oh, sí. Gracias por el café.
1: Solo hice lo que tenía que hacer.
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0: ¿Eres nuevo en el cielo?
1: Sí, acabo de llegar.
2: ¿Y tú qué hiciste para llegar al cielo?
1: No sé, una vez encontré una cartera con $1,000 y le regresé todo al dueño.
3: ¿Alguna vez has pensado cómo sería si entráramos al cielo tan solo por ser buenos?
0: Eso es todo.
1: Ah, sí, ¿y tú qué hiciste?
0: Yo generosamente trabajé todos los fines de semana por 10 años vendiendo frijoles en el mercado solo para pagar la universidad de mi hijo.
1: ¡Wow!
2: Eso no es nada. Yo inventé la cura para placebocitis, la cual salvó la vida de miles de personas que ni siquiera sabían que estaban enfermas.
1: Esperen, yo me enfrenté a 12 pandilleros yo solito para proteger a una pobre viejecita.
2: ¡Wow! ¿Cuándo hiciste eso?
1: Hace un minuto.
3: La Biblia es clara al decir que el cielo es un regalo de Dios para aquellos que confían en él. No es algo que podemos ganar ni merecer. El cielo no estará lleno de gente orgullosa ni presumida.
1: ¿Saben? Nunca pensé que en el cielo hiciera tanto calor.
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Queridos hermanos, manténganse firmes e inconmovibles, progresando siempre en la obra del Señor. Primera de Corintios 15:58.

cuando veo tu grandeza y tu inmenso poder, me doy cuenta que no tengo nada que ofrecerte. Por eso vengo ante ti, Señor, ofreciéndote mi canción, mi vida, oh Dios.

0: Hey Luis, ¿podrías bajarle al estéreo? Voy a mi cuarto a orar.
1: Ok, no hay problema.
2: Oh señor, lo único que quiero es complacerte. Solo déjame saber lo que quieres que yo haga.
1: Iván, Juan está aquí y necesita ropa para la misión. ¿Quieres que le dé tu chamarra vieja de piel?
2: Claro que no, vale por lo menos $20.
1: Ah, está bien.
2: Oh señor, tu voluntad es lo único que deseo. Guíame y yo te seguiré.
1: Juan también necesita ayuda para recolectar despensa. ¿Quieres saber si le puedes ayudar?
3: Ey, almacenar latas todo el fin de semana no es mi diversión favorita.
1: Ah, está bien, yo le digo que estás ocupado.
3: Bien.
2: Oh señor, quiero hacer cosas grandes para ti.
1: Iván, Alfredo acaba de hablar. Lo corrieron de su dormitorio. ¿Puede pasar la noche aquí?
2: Claro que no. Alfredo es un cochino. Que le hable a Juan.
1: Ah, está bien.
2: Oh, señor. Lo que tú quieras. Solo dímelo.
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0: Luis, ¿por qué estás fumando una pipa?
1: No soy Luis, soy Jake Savage.
0: ¿Jake Savage?
1: Así es, Luis hacía cosas malas, descuidó su matrimonio, robó a su jefe, chocó el carro de su amigo. Jake Savage nunca haría tales cosas.
0: ¿Significa que dejarás de tomar cosas sin pedirlas prestadas?
1: Así es, soy una nueva persona, ahora soy Jake Savage.
0: Entonces, Jake no usaría mi chaqueta sin pedirla prestada, ¿verdad?
2: Ah, sí. ¿Puedo usar tu chaqueta? Lo siento.
0: Momento. ¿Acaso dijiste que destruiste el carro de tu amigo?
2: Ah, sí.
1: ¿Qué no te dijo Luis?
0: Esto es ridículo. Mira, Luis.
1: Oye.
0: Luis, si le has hecho mal a otros, la única forma de lidiar con tu culpabilidad es admitir que has hecho el mal y pedirle a Dios que te perdone. Y si puedes, sana tus relaciones. No puedes deshacerte de tu culpabilidad al asumir otra identidad.
1: Sí, supongo que...

que alaben su nombre con danza, que le canten salmos al son de la lira y el pandero. Salmo 149, 3.

0: Buenos días, su majestad. Hoy tenemos un día muy ocupado.
1: Ya sé, revisar las tropas y comer con dignatarios extranjeros.
0: Y después de comer...
1: Por cierto, ¿con quién hablabas en el pasillo?
0: No tenía cita. Dice que quiere hablar con usted, Guillermo Winkelmeyer.
1: ¿Memo? Pues pásalo.
0: Pero señor, su agenda...
1: La agenda puede esperar. Si Memo tiene un problema, le tengo que ayudar.
0: Pero, ¿qué tal la comida con los dignatarios?
1: Ah, claro, la comida.
0: Claro, su majestad. No nos podemos olvidar de la comida.
1: Claro, Memo puede tener hambre. Preparen dos faisanes rostizados.
0: Pero su majestad, hay tanto que hacer.
1: Winston, se logrará. Confía en mí. Le prometí a Memo que cuando necesitara ayuda o a un amigo que lo escuchara, yo estaría ahí.
0: Pero señor...
1: No tengo ninguna intención de romper mi promesa.
2: Jesús le hizo esta misma promesa a cualquiera que esté dispuesto a ir con él. Si necesitas respuestas, Jesús te quiere ayudar.
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0: quedé dormido de nuevo.
1: ¿Qué excusa pongo esta vez? Mi tía se murió. No, el tráfico estaba pesado. Bien, disculpe que llegué tarde. No, más sinceridad. Disculpe que llegué tarde, señor, pero el tráfico estaba pesado.
2: Buenos días, López.
1: Sí, disculpe que esté pesado, señor, pero el tráfico estaba tarde.
2: ¿Qué?
1: Disculpe que esté tráfico, pero lo tarde estaba pesado. Digo, lo pesado estaba tarde. ¿Le mencioné que mi tía se murió?
2: Perdón.
1: El tráfico estaba pesado. Sí, eso fue.
2: Vives a media cuadra de aquí.
1: ¿Estaba muy pesado?
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0: El asombroso Alan, escena de los perros, toma uno.
1: ¿Muchachos?
0: Sí, Alan.
1: A ver si entiendo. Yo me pongo este disfraz de gato con la palabra pecado en el frente y luego digo, Dios odia el pecado.
0: Así es, Alan.
1: ¿Esto es seguro?
0: ¿De qué hablas?
1: Pues la parte donde gateo a la jaula de los enormes perros de Alaska y maullo como gato.
0: Creo que no estás entendiendo, Alan.
1: Ah, sí. Dios odia a los pecadores.
0: No, Dios odia el pecado en nosotros. Es el pecado o rebelión lo que nos separa de Dios. Dios ama al pecador, Alan.
1: ¿En serio?
0: Sí, por eso mandó a Jesús a morir en la cruz, para pagar el precio de nuestros pecados.
1: Es verdad.
0: Ok, toma uno y acción.
2: Dios odia el pecado.
3: Lindo perrito.
4: Dios realmente odia el pecado. ¡Atrás! ¡Atrás! Muchachos, ya terminé. ¡Sáquenme de aquí!
0: Alan, ¿me estás maullando?
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0: Aquí estamos en la Antártida, donde el asombroso Alan se lanzará desde este barranco sin nada que evite que caiga a las congeladas aguas, más que este hilo atado a sus bermudas.
1: Muchachos, ¿qué sucedió con la cuerda industrial?
0: Alan, este hilo representa cómo la mayoría de la gente confía en sus propias obras para entrar al cielo.
1: Ah, pues yo prefiero confiar en una cuerda enorme.
0: Una cuerda industrial representaría el poder de Dios para salvarte.
1: Bueno, ¿y por qué no mejor ilustramos el confiar en Dios en lugar de nuestras buenas obras?
0: Entonces no necesitaríamos a un doble.
1: Ah, pues este hilo está muy pequeño.
0: Al igual que nuestras buenas obras comparadas a un Dios santo y perfecto. Ok, hagámoslo.
1: Está bien amarrado este hilo. ¡Esperen! ¡Esperen!
0: Ok, bajen la cuerda industrial para subirlo.
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5: Espíritu Santo, tú estás aquí. Muévete con libertad en esta noche. Eres la persona más importante en mi vida, Espíritu Santo.

esto demuestra que el Señor sabe librar de la prueba a los que viven como Dios quiere y reservar a los impíos para castigarlos en el día del juicio. Segunda de Pedro 2:9.

0: que puede saciar el hambre que hay.
1: El hambre que hay en nuestra alma y en nuestro corazón.
2: Bueno es el Señor, es refugio en el día de la angustia y protector de los que en Él confían. Nahum 1:7.

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3: No, Mauricio, son monedas de cobre.
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40% de la población total que no han escuchado el nombre de Jesús. Esto representa 2.4 mil millones de gentes. No lo han oído ni en una canción. No lo han leído en sus libros de historia. La mayoría ni tiene libros de historia porque ni tienen alfabeto. Una gran parte de ellos son las etnias que viven aislados de la sociedad, en las montañas y en los desiertos del mundo, marginados y olvidados por los demás. Mientras que la iglesia del Señor perdemos el tiempo en discusiones, pleitos y divisiones, estos miles de millones se van a una eternidad sin Jesús. ¿Qué vamos a hacer tú y yo? ¿Seremos la generación que lleve el mensaje de esperanza? Entonces,

Jesucristo dijo: por tanto, id y haced discípulos a las naciones, bautizándolos en el nombre del Padre y del Hijo y del Espíritu Santo, enseñándoles que guarden todas las cosas que os he mandado. Y he aquí que yo estoy con vosotros todos los días hasta el fin del mundo.

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0: Ok.
1: Entonces, cuando entre el juicio, ¿cuántos puntos necesito para entrar al cielo?
2: 1000.
1: No hay problema. Fui un buen esposo. ¿Cuántos puntos crees que me den por eso?
2: Oh, 2.
1: ¿2? Bueno, fui un buen doctor. Y mire que salvé vidas.
2: 3 puntos.
1: ¿No más? ¿Y qué tal aquella vez que entré a la casa en llamas para rescatar al gatito?
2: Ese estuvo bueno.
1: ¿Y?
2: 2 puntos.
1: Pero pudo haber muerto.
2: 2 puntos.
1: Ah, invertí mucho en ese cochino gato.
2: Lo siento.
1: Entonces, para entrar al cielo necesito...
2: 1000 puntos.
1: ¿Y tengo?
2: 7. Es hora de que se vaya.
1: Un momento. Yo soy un hombre bastante bueno. Si solo tengo 7 puntos, entonces ¿cómo le hacen para entrar al cielo?
2: Ellos no toman la prueba.
1: ¿Qué? ¿Y por qué no?
2: Porque saben que no pueden lograr lo que Dios pide.
1: Entonces, ¿cómo entran al cielo?
2: Le han pedido a Jesús que tome la prueba por ellos. Entran con los puntos de Él, no los suyos.
3: ¿Estás poniendo tu fe en lo que tú puedes lograr o estás poniendo tu fe en Dios?
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0: buenos días.
1: Muy, pero muy buenos días a todos nuestros hermanos, amigos, oyentes de Alma Visión y de este programa De Madrugada Te Buscaré. Así es, le damos gracias a Dios por este día martes, hoy ya 22 de septiembre. Para todos que están cumpliendo años, este 22, pues feliz cumpleaños. A Patricia le damos feliz cumpleaños. Gracias, gracias a Dios por este tiempo, por esta mañana. Estamos aquí en cabina listos para escuchar las peticiones de todos nuestros oyentes. Si tiene un número, les voy a dar un número a llamar al 305-944-8133. Es nuestro número a llamar aquí a cabina. Quien les saluda es la pastora Adi Camaño. Y como cada mañana esta mesa está llena, muy buenos días, Sandra, ¿cómo amaneció?
2: Buenos días, aquí estamos, amado oyente, contigo, con el Señor, y esperando que tú recibas esa palabra amorosa, esa palabra que te levanta, esa palabra que te ayuda para comenzar este día hermoso con tu Dios y con nosotros.
1: Así es, Yaimara, muy buenos días.
3: Muy buenos días, profeta, aquí estamos. Al pie del cañón estamos, cabina llena, estamos celebrando toda esta semana y invitamos a la audiencia a que se conecte por las diferentes plataformas que tenemos en Alma Visión Radio, en Facebook, en Instagram, en TikTok, en YouTube. Nos encuentras como Alma Visión Miami y en la página web almavision.tv. Así que cualquiera de estas plataformas que sea tu preferida, puedes vernos desde la comunidad de tu hogar o quizás ahí en tu trabajo, en lo que te preparas. No te pierdas esta radio que te lleva la palabra de tempranito, porque como dice la palabra, de madrugada te buscaré.
1: Así es, así es. Ashley, ¿cómo amaneció? Aquí está con nosotros una jovencita. Muy buenos días, ¿cómo amaneció?
4: Muy buenos días, amados oyentes. Dios les bendiga en esta mañana. Estamos muy contentos de estar aquí, así que le invitamos a que se conecte.
1: Así es, Patricia, la cumpleañera.
5: Ajá, buenos días, aquí cumpliendo años ya, pero bueno, ya me estoy volviendo bien.
1: No nos diga todavía en qué piso está.
5: Ah, no, claro que no, eso sí no, siempre de 15.
1: Qué lindo, qué gozo el Señor. Bueno, esta semana pasada y esta que estamos comenzando, estamos orando por milagros, estamos intercediendo, creyendo que lo que hoy es tu petición, mañana es un milagro, lo que hoy es tu oración, mañana es un testimonio. Así que creemos en esta madrugada, creemos en el poder del acuerdo. Veo que las líneas se están llamando, las líneas se están llenando, todas nuestras plataformas también. Padre, en esta mañana te damos gracias, Señor, por levantarnos con vida, Señor. Cada mañana queremos ponerla en tus manos, porque tu palabra nos ha enseñado que cuando encomendamos nuestros caminos a ti, tú harás, Señor.
5: Aleluya.
1: Padre, qué privilegio levantarnos en esta mañana, iniciar este nuevo día martes, Padre, sirviéndote, Señor. Te damos gracias, Señor, por cada oyente. Te damos gracias por cada intercesor. Te damos gracias, Señor, por cada alma, cada vida que se une con nosotros para orar, para interceder. Declaramos un de repente sobre sus vidas, Señor. Y oramos, Señor, por Alma Visión Televisión. Amén. Oramos por Alma Visión Radio, Señor. Intercedemos en esta mañana, Señor, por este ministerio, por toda la familia de Alma Visión California, Alma Visión Miami, por todo el staff. Señor, te damos gracias, Señor. Declaramos un de repente tuyo, declaramos un sorprender tuyo en esta mañana, Señor. Declaramos que tú te glorificas, declaramos que tú te manifiestas, Señor. Hoy decretamos, Señor, esos milagros en nuestras vidas, Señor. Tú conoces nuestras condiciones, tú sabes nuestro pensar, nuestro caminar, aún en el anhelo de nuestros corazones, y tú nos das esos deseos, esos anhelos de nuestros corazones. Padre, oramos por esos milagros que sean manifestados, por aquellas personas que ya han recibido su porción, que han recibido su bendición. Declaramos, Señor, que te dan gloria, que te dan honra, que hablan de tus maravillas, Señor. Padre, que sean como los agradecidos, Señor, que vinieron a Dios y te dieron gracias por lo que un día le pidieron. Hoy el Señor, tú contestas. Padre, oramos, Señor, por todas las naciones, por los Amén. Estados Unidos de América. Oramos, sí, Señor, para que este país sea guiado por ti, por todas las naciones, Señor, por Israel, Señor. Oramos para que a él le sea revelado, Señor, que Jesús es el camino, es la verdad y es la vida, Señor. Gracias, Padre, porque estamos en tus manos y sabemos que tú harás cosas grandes en nuestras naciones, en nuestros ministerios, en nuestras vidas, y aquí en De Madrugada te buscaré. Bendiciones. El número a llamar es el 305-944-8133. O si usted desea dejar su petición o su testimonio por nuestra vía WhatsApp, nuestra vía YouTube, nuestra vía Facebook, estamos aquí para escuchar. Bendiciones.
3: Ya estamos aquí conectados, amado hermano, así como usted lo escucha. Es una semana de milagros. Continuamos con esos milagros, amén, que la profeta estaba declarando desde la semana pasada. Y hemos visto cómo el Señor se ha movido con milagros sorprendentes. Y Alma Visión ha sido protagonista de ello. Amén. Amén. Así que, amado hermano, usted llámenos, compártenos ese milagro que Dios desató sobre tu vida, porque sabemos que antes que salga la palabra de nuestra boca, ya Jehová conoce la petición. Y si desatamos milagros en esa semana, es porque sabemos que Jehová iba a venir con una doble porción sobre cada vida que hoy estaba necesitando el favor del Señor. Pero hay una palabra hermosa que hoy el Señor ministra a tu vida, y es esta. Está en Isaías 41, donde dice: seguridad de Dios para Israel. Escúchame, costas, y esfuércense los pueblos. Acérquense y entonces hablen. Estemos juntamente a juicio. Okay. ¿Quién despertó del oriente al justo, lo llamó para que le siguiese, entregó delante de él naciones y le hizo enseñorearse de reyes, los entregó a su espada como polvo, como hojarasca que su arco arrebata? Gracias, Espíritu Santo. Estamos en un mismo espíritu. Hoy estaba hablando la profeta Adi sobre los milagros sobre las naciones, y hoy el Señor te está declarando una palabra de que las naciones están, aleluya, protegidas por el Señor. Amén. Todo lo que está aconteciendo en la tierra, amados hermanos, la palabra lo dice, principio de dolores, pero sobre los justos. Sobre, amén, los justos amanecerá, aleluya, el brazo de Jehová. Gloria, no tienes por qué temer esta mañana. Hay una palabra que hoy el Señor te está dando para que tu alma sea fortalecida, para que sean renovadas tus fuerzas y para que sigas adelante. Santo. Porque, aleluya, nada va a poder detener el plan y el propósito que Dios tiene trazado para ti.
1: Así, gloria, es, gracias, como dice Espíritu la Santo. Palabra, donde abunda la maldad, sobreabunda la gracia.
3: Así es.
1: No sé, Patricia, si hay alguien que se haya conectado ya por Facebook.
5: Pues estamos conectados en el Espíritu, estamos conectados ya al 305-944-8133. Recuerde conectarse, compartir. Estamos por muchas plataformas. Sea usted el chofar en esta mañana. Y qué bueno, wake up en esta mañana, levántese y empiece a levantar sus brazos y a clamar a Dios. Recuerde que estamos aquí, el equipo de intercesión del día martes, conectados con usted. Así que si usted va en camino, ahí ponga la emisora, la 87.7 FM. Y como decía Yaimara, conectados en el Espíritu, porque mira que anoche Dios me daba esta palabra sobre Isaías 56. Así dijo Jehová: guardad derecho y haced justicia, porque cercana está mi salvación para venir. Gracias, y mi justicia, Dios, para manifestarse. Gracias. Qué lindo es el Señor, porque esta mañana Él nos ha llamado a estar preparados, a estar listos, a escuchar su palabra, a interceder juntos por cada necesidad. Profeta Adi, qué lindo, estamos aquí ya de pie, con la espada en la mano. Así es que usted sea, yes, parte de este momento, de este tiempo maravilloso con Dios. Recuerde que Alma Visión es el oasis que usted cada mañana necesita.
1: Amén. Así, profeta, es, así. Adi. Mira, aprovechemos estos días que estamos declarando, estamos concibiendo y estamos decretando milagros. La semana pasada, aún iniciando el día, se empezaron a manifestar esos milagros y esos testimonios. Hoy nos llama Gaspar aquí a cabina y dice: pido por mi milagro de salud, pido para poder renovar el TPS. Ese milagro lo está pidiendo. Aquí hay un combo de milagros. Y qué lindo, porque sabemos que para el Señor no hay nada imposible. Dice, pido por la cobertura del ICE para sus hijas, sus nietos que están en Houston. Así estamos declarando esos milagros. Mire que desde que él está pidiendo esto, Dios los está protegiendo. Pido para que se terminen de recuperar en su salud, en sus hijos, Edwin y Melvin. Pido por fortaleza, por fuerza, para cada uno de los de madrugada te buscaré. Muchas gracias, Gaspar. Padre, en esta mañana, Señor, hoy venimos tocando una vez más las puertas de los cielos, las ventanas de los cielos, los dinteles de los cielos, Señor, decretando y declarando, Señor, que hoy lo que Gaspar está pidiendo son milagros, Señor. Milagros para su salud, fortaleza para el equipo de madrugada, te buscaré. Fuerzas, porque las necesitamos, claro que sí, para despertarnos cada mañana, para orar por cada una de las peticiones. Gracias, Señor, porque tú estás renovando ese TPS, Señor. Gracias porque tú estás protegiendo a sus hijos y a sus nietos del AI, Señor. Gracias, Señor, porque se están terminando de recuperar en salud. Edwin y Melvin, Señor, tu mano poderosa está sobre ellos. Y mañana Gaspar va a llamar para dar testimonio de lo que hoy estamos declarando, ese milagro, Señor. Gracias, Padre, por la vida de Gaspar, porque tú estás con él, Señor, porque amén. Tú aumentas su fe cada día más en su vida, en el nombre de Jesús. Estamos aquí, llámenos al 305-944-8133, en nuestro número a llamar aquí a cabina, para que usted dé testimonio también de lo que Dios ha hecho a través de este programa, para que usted deje su petición también por nuestra vía WhatsApp. Sí, también se puede conectar por todas nuestras plataformas, Facebook, YouTube, en WhatsApp, en todas nuestras plataformas estamos aquí para orar e interceder por ustedes, Aymara.
3: Así es, amada profeta, por Instagram, por TikTok, ahí nos puedes ver y nos puedes escribir también.

0: mi Dios de la gloria, Padre, sabiendo, Señor, que tú organizas todo, que tú haces todo, Señor, para que lo mejor suceda en cada nación, en cada pueblo. Padre, en ti confiamos. Padre, en ti, Señor, esperamos, Señor. Bendecimos, Señor, tu nación y tu pueblo de Israel. Bendecimos, Señor, a Israel. Padre, oramos, Señor, para que en tu misericordia, Señor, mi Dios de la gloria, tú levantes, Señor, mi Dios, esta guerra, Señor, con Israel, con Irán, sí, Señor, Padre, y todos los pueblos, Señor, mi Dios de la gloria, que están en estos momentos enfrentando guerra, enfrentando terremotos, enfrentando situaciones, sí, Señor. Padre, sabemos que son, Señor, los últimos tiempos, Señor, pero en ti estamos confiando, en ti estamos esperando, Señor. Tú puedes, Señor, tú dices en tu palabra que tú recoges el polvo, Señor, de toda la tierra en una mano, Señor, que tú cuentas las estrellas. Señor, tú eres poderoso, Señor, mi Dios de la gloria. Mueve tu mano, Señor, sobre la tierra. Mueve tu mano, aleluya, sobre los continentes. Mueve tu mano, Señor, mi Dios de los cielos, sobre Israel, Señor, mi Dios de la gloria. Padre, toma el control de los pueblos que sufren. Toma el control de Cuba. Toma el control, Señor, de Venezuela. Toma el control, Señor, de tantas naciones que están sufriendo, Padre, en el nombre poderoso de Jesús. Tú eres el que sana, tú eres el que restaura y tú eres el que levanta. En ti confiamos, Señor, y esperamos, Señor, mi Dios, tu voluntad buena, perfecta y agradable. Gracias, Señor. Gracias, Señor, porque hecho está.
1: Amén, amén, amén. No sé si se ha conectado alguien por WhatsApp, Guillermo.
2: Sí, se han conectado muchas personas por WhatsApp, muchas personas han escrito. Aquí estamos, tenemos a la hermana Eddie, dice, pido oración por sanidad de las piernas de su hermano que las tiene dormidas y se cae mucho. Él se llama Ariel. Amén. Padre, te damos gracias, Señor, por la vida de Eddie, Padre Santo Poderoso. Te pido, Señor, por la vida de su hermano Ariel, Señor. Te pido, papá, que seas tu papá el que esté trayendo sanidad sobre su casa, Padre, sobre su cuerpo, Señor. Que seas tú obrando, Señor, de haciendo ese milagro en su vida, Padre, sí, para que pueda dar testimonio, Señor, de la grandeza tuya, Padre, para que seas tú obrando en medio de él, Señor, porque creemos en ti, papá, porque tú eres ese Dios el que hace los milagros de sanidades, Señor. Los médicos dan medicinas, pero eres tú el que da la sanidad, Señor. Creemos en ti, papá, que eres tú, Señor, el que trae la sanidad al hombre, Padre, que va a quitar esa enfermedad de las piernas, Señor. Sé tú, en el nombre de Jesús de Nazaret, papá. Amén.
1: Amén, amén. Patricia se ha conectado por...
3: Sí, tenemos un testimonio aquí por Facebook, es de Virginia Rodríguez, y dice, mis hermanos, hoy quiero darles las gracias a cada uno de ustedes por sus oraciones. Yo siempre le pedí oración porque le llegara a la residencia de mi hermano, José Rodríguez, y gracias al Señor ya llegó.
1: Aleluya.
3: Y le damos gracias a nuestro Señor Jesucristo, que siga bendiciendo cada uno de nosotros. Gloria a Dios ahí. Felicidades para este joven que ha llegado a esa residencia, que hemos estado empujando, Yaimara, por cada documento, y nos gozamos, estamos felices de que hayas recibido tu documento. Gloria al Señor, pero vamos a seguir intercediendo, profeta, aquí por cada una de estas peticiones. Tenemos a Blanca León, que dice, hoy pido oración por mi hija, por la salud, que le salieron muchas cosas malas, dice, y en los exámenes que le hicieron, pero Dios es bueno. Así es, mi hermana Blanca León. Padre, hoy venimos poniendo, sí, esta mujer en tus manos, Padre. Sabemos la necesidad que ella tiene y sabemos, Señor, que tú no tardas, sí, con esta bendición. Tú la vas a bendecir con esos exámenes, Padre, porque, amén, están negativos en el nombre de Jesucristo. Declaramos sobre ella la sanidad total.
4: Gracias, Jesús. Sí, Padre.
3: Si tú lo crees, ahí donde estás, levanta tu mano. Empieza a pasar tu mano donde está el problema, porque el Señor hoy se encarga en el nombre de Jesucristo de sacar cada célula, cada cosa que esté afectando tu salud en el nombre de Jesucristo. Oh, Santo Espíritu, ahí donde estás, Señor, llega la sanidad en el nombre de Jesús. Declara con tu boca, con tu, amén, boca, porque dice la palabra que en nuestra boca está el poder de la vida y de la muerte. Y hoy declaramos, aleluya, en el nombre de Jesús, sí, vida, sanidad, amén, en el nombre de Jesucristo.
4: Declaramos un milagro, Señor. Amén. Declaramos un

0: sobre ese cuerpo, sobre esa vida, Señor, profetizamos un milagro. Lo que hoy es una petición, mañana es un milagro. Hoy es un milagro sobre su vida, en el nombre de Jesús. Sandra, quien nos ha llamado.
1: Gracias, Dios.
2: Gracias, entró Jairo pidiendo, él pide por un milagro precisamente. Qué bueno, Jairo, que entiende que Dios es el Dios hacedor de milagros. Dice, para que le llegue ese cheque de los taxes que tiene 6 meses esperando. Amén. Por su familia, por su finanza, por su salud. Padre, en esta hora, Señor, tú dices, Señor, que tú miras desde los cielos, Señor, a tus hijos. Tú dices que tú respondes las oraciones de tus hijos. Padre y Dios de la gloria, tú dices que tú te mueves en la fe y la obediencia. Oro, Señor, para que tú ahora, Señor, estés mirando la fe de Jairo, estés mirando, Señor, su obediencia a ti, Señor. Él cree, Señor, en tu milagro, Señor. Por eso desde ya nos unimos aquí en Alma Visión, Señor, mi Dios de la gloria, en el poder del acuerdo, y declaramos, Señor, ese milagro para Jairo, ese milagro, Señor, mi Dios de los cielos, que llegue ese cheque, Señor, mi Dios de la gloria, Padre, el, oh, mi Dios, Padre, ese dinero que él necesita, Señor, tú lo sabes, Señor, tú no eres un Dios que te tarda ni que te retrasa, llegas en el momento preciso, Padre, y te doy gracias, Señor, porque ese cheque ya viene en camino, en el nombre de Jesús, Señor. Aleluya. Ese milagro, es un Señor, milagro, te hace, sí, se mueven los cielos, se mueven, Señor, esos papeles de Jairo, Señor, y ese cheque llega, gracias, a Jairo, Dios. Padre, en el nombre poderoso de Jesús, bendecimos su familia, bendecimos su finanza, Señor, y declaramos, Señor, mi Dios de la gloria, que les levanta, Señor, porque en la cruz del Calvario tú venciste sus enfermedades, Señor, mi Dios Padre, eres sano, su familia es sana, Señor, y bendecida, Señor, porque él es el hijo del Dios del oro y de la plata, Señor, por lo tanto, Señor, él recibe,
0: amén, amén,
2: las bendiciones que tú tienes para él, Padre,
0: amén,
2: en el nombre de Jesús. Amén.
0: 305-944-8133, el número llamar aquí a cabina. También es el mismo número para conectarse por WhatsApp, no para llamar por WhatsApp, sino para dejar su petición, su testimonio por nuestra página de Facebook también, de TikTok, de Instagram. Nos pueden ver, como decía Yaimara, aquí Patricia, no sé si alguien se ha conectado por Facebook.
1: Sí, tenemos conectado a Hermes Isaac y está felicitando, dice, a esta guerrera que está cumpliendo años.
0: Eso.
1: Gracias. T15, ¿verdad?
0: No, 2014, vamos a
1: pasar. Bueno, entonces dice, gracias por estar ahí. Pido por mi yerno, dice, que en su trabajo se cortó parte de brazo. Y pido por sanidad de Yamili y Rosa, y por la residencia de Alina, que no ha llegado. Pero tú sabes una cosa, Isaac, que nosotros aquí empujamos todo documento, amén, que está retenido, es, ahora, sí, en el nombre de Jesucristo. Oh, Santo Espíritu, oh Padre Celestial, haz el milagro en llegar estos documentos, Padre. Sabemos que para ti no hay nada imposible, y hoy declaramos y empujamos todo documento, todo lo que esté engavetado, todo lo que está retenido hoy, Señor, hay aceleramiento en el nombre de Jesucristo. Oramos por este joven que tuvo ese accidente, Padre, ahí en su trabajo, Señor. Sabemos que tú eres el doctor, el médico de médicos, Señor, y para ti no hay imposibles. En el nombre de Jesucristo declaramos que él es sano, que él es sano y que queda bien de su brazo, en el nombre de Jesús. Amén y amén.
0: Amén. Yaimara, ¿quién nos ha llamado?
3: Gloria a Dios, profeta. Sí, nos llama Fidencia, nos llama aquí a cabina y pide bendiciones para todos los de Madrugada Te Buscaré. Por su salud, gracias. Ya tiene 85 años, muchos dolores y mucho quebranto en su salud, casi no puede caminar. Y por su hijo Edwin, que es autista, que casi no puede lidiar con él. Él tiene 65 años, fuma y bebe. Dice, para que Dios lo libere y lo sane. Mira la palabra que el Señor da para ti esta mañana, mi hermana. Porque yo soy Jehová, soy tu Dios, quien te sostiene de tu mano derecha y te dice, no temas, yo te ayudo. En el nombre poderoso de Jesús, yo estoy clamando ahora, Padre, tocando al trono de tu gracia, Señor, por la petición de mi hermana Fidencia, Espíritu Santo. Amén. Tu palabra dice, Señor, que nuestros huesos no serán quebrados, Padre, porque tú eres quien los renueva cada día, Espíritu Santo. Quizás el cuerpo de mi hermana Fidencia ahora está desgastado por la vejez, Padre, pero tu palabra dice que el Espíritu Santo nos renueva cada mañana, Espíritu de Dios, y yo declaro sobre ella en este momento la fuerza que da tu Espíritu en el nombre poderoso de Jesús de Nazaret. Padre, huesos desgastados tomen vida, huesos desgastados fortalecense, huesos desgastados en el nombre de Jesús se van ahora generando en el nombre de Jesús de Nazaret. Padre, mira a su hijo. Señor, en esta hora yo te pido, Señor, que sea tu mano poderosa sobre él en este momento. El Dios que liberta, el Dios que rompe, el Dios que llega y todo lo hace nuevo. Yo te pido que seas tú, Señor, trayendo el milagro de la salvación sobre Edwin. En el nombre poderoso de Jesús de Nazaret.
0: Hecho está. Amén y amén. Mire, nos ha llamado Hermicia. Hermicia dice, pido un milagro de sanidad por su yerno que se le cayó un motor en el dedo de la mano y se le aplastó y se le cortó. Que Dios se manifieste con todo su poder, un milagro para su hermana en Cristo. Yamilé tiene cáncer, y por otra hermana, Rosa, que la operaron de la vesícula y se que se cumpla, pues que se haga un milagro. Por su alma, por la alma de su sobrino, y para también para que le llegue la residencia que está esperando desde el 2024. Y bendiciones también para el equipo de Madrugada Te Buscaré. Padre, en esta mañana, Señor, sabemos, Padre, que tú eres un Dios de misericordia, Señor. Hay tantas peticiones, hay tantos anhelos, hay tanto, Señor, Padre, hay tantas necesidades en tu pueblo, Señor. Pero hoy levantamos una vez más una petición y aquí estamos de acuerdo, Señor, en el poder del acuerdo, Señor. Oramos por ese dedo, Señor, que fue cortado, oramos por esa mano, por esos tendones, oramos para que seas tú, Señor, quitando todo dolor, Señor, para que aún esa mano no pierda su agilidad, Señor. Tú te manifiestas que aún no pueda ni sentir que le hace falta ese dedo. O si se puede recuperar, Señor, glorifícate, Padre. Ojalá que ese dedo, Señor, se haya podido recuperar y hayan podido hacerle la operación y que los tendones empiecen a tener su movimiento, su flexibilidad, Señor. Padre, oramos por ese milagro, Señor, e intercedemos también, Señor, por su hermana, la hermana Yamilé, Señor. Declaramos que esas células cancerígenas, Señor, son terminadas, son devastadas, son acabadas por el poder de la sangre de Jesús, y tú, Padre, restauras esa vida y pones células nuevas, Señor. Oramos por ese milagro, Señor. Intercedemos también por la vesícula, Señor, de Rosa, Señor, que ha sido operada. Señor, extiende su mano, Señor, de milagros, su mano de poder, tu mano de amor y de misericordia. Dice tu palabra que donde hay dos o más reunidos, Señor, creyendo, confiando, hay tanta promesa en tu palabra. Señor, Padre, hoy declaramos cielos abiertos para estas peticiones. Señor, mira la residencia. Como decía mi hermana Patricia, aquí estamos empujando. Amén. Para que haya un aceleramiento.
1: Aleluya.
0: Declaramos, Señor, que tú asignas personas, Señor, aquí en el reino, Señor, que tú asignas personas, Señor, Padre, que se encargan de cada documento, Señor, y que hay un aceleramiento. Amén. Señor, declaramos un milagro. Llamamos las cosas que no son como si fuesen. En el nombre de Jesús, gracias por este ministerio. Madrugada Te Buscaré, por la fortaleza que tú nos das cada mañana, por la sabiduría, la inteligencia, Señor, en el nombre de Jesús. Gracias porque hecho está. Amén y amén. Guillermo, ¿quién se ha conectado por WhatsApp?
4: Sí, tenemos a Roldán Marcial. Aponte, pido oración por su madre, que ellos son de Guaypao, Puerto Rico. Y ya ella tiene 100 años y padece de dolores lumbares. Pide por milagros. Y también pide por su esposa, que le duelen los pies y los brazos. Y pide por sanación para la finanza. También pide una bendición, muchas bendiciones para el equipo Madrugada, te buscaré, amén.
2: Amén.
4: Padre, te doy gracias, aleluya, Señor, por la vida de Roldán Marcial, Señor, ya que se ha conectado con nosotros, Padre, para unirse, sí, en el acuerdo, Señor. Para unirse, sí, señora, en ese acuerdo, papá, de poder interceder a ti, Señor, que eres el dador de milagros, Señor, que eres, sí, el Señor, Padre de todos nosotros. Señor, te pedimos a ti, Señor, que seas tú trayendo,
2: sí,
4: sanidad sobre la vida de la, aleluya, madre de Marcial, Señor. Te pido ese milagro, Padre. Pedimos milagros a ti, Señor, porque tú eres el Dios de milagros, papá. Porque ponemos tu confianza en ti, Señor. Porque sabemos que eres tú, Señor, el que puede traer la sanidad al hombre, Padre. Y la enfermedad no tiene cabida ni tiene parte con nosotros, Señor. Porque ya tú clavaste, Señor, esas enfermedades en la cruz del madero, papá. Gracias por la vida de la madre de Marcial, Señor. Te pido, papá, por la finanza de ellos, Señor. Te pido, Padre Santo, que seas tú bendiciendo esa familia, Señor. Dale sabiduría, Padre. Dale, abre las puertas de los cielos, Señor, para que ellos puedan, Señor, gozarse de tus milagros, Señor, y de tus maravillas, Padre, para poder dar testimonio, Señor, de tu grandeza, Padre, en el nombre de Jesús. Amén y amén.
0: Amén, amén.
1: Así es.
0: Sandra, ¿quién se ha conectado? ¿Quién ha
2: tenemos llamado? Aquí a Yaima. Ella pide oración por su esposo, por un milagro, por un para que el juez decida a su favor, porque él está detenido por ICE hace 10 meses. Padre, en esta hora, Señor, y pide por esta nación de los Estados Unidos.
0: Sí, Padre.
2: Ay, Padre, en esta hora venimos delante de ti, Señor. Sí, delante, Señor, de tu mesa de negociaciones, Señor. Aleluya. Tú tienes, Señor, mi Dios de la gloria, Señor, esos papeles de José, Señor. Tú, sí, los, Padre, tienes en tu mesa, Señor. Yo te pido un milagro, Señor, mi Dios de la gloria, para José, Señor, mi Dios de los cielos. Para ello oro, Señor, por José. Oro para que seas tú, Señor, mi Dios, obrando, Señor, mi Dios, Padre, para que lo suelten, Señor, para que puedan reconocer, Señor, mi Dios de la gloria, que él es un hombre que ha venido aquí a luchar, a, sí, trabajar, Padre, que él ha venido, Señor, mi Dios, Padre y Dios de la gloria, Señor, a estar contigo, Señor. Padre, yo oro y pongo a José, Señor,
1: en el nombre
2: punta
1: de Jesús,
2: Señor, Dios mío, de lanza, Padre, para, amén, todos los que, sí, están, Señor, detenidos allí con José de ahí, Señor. Padre, liberta, tú eres el Dios que liberta, tú eres el Dios que levanta, tú eres el Dios, Señor, que dice que si clamamos a ti, tú respondes, Padre. Yo te pido que tú respondas por José, yo te pido que tú respondas por esta nación de Estados Unidos, Señor, por todos esos detenidos de ahí, Señor. Levanta, Señor, levántate y detén, Señor, en el nombre de Jesús, Padre, todos esos, Señor, mi Dios de la gloria, para esta ley, Señor, mi Dios de los cielos, Padre de ay, Señor, en el nombre de Jesús, Señor, ten misericordia, sí, mi Dios, Padre, de la gloria, Padre, de ay, de los policías y de, Padre, cada inmigrante, Señor, que ha venido a este país, Señor, a luchar y Padre, a levantar su familia, Padre. Bendecimos, Señor, mi Dios, a los inmigrantes y este país de Estados Unidos, Padre, en el nombre poderoso de Jesús. Y te damos gracias, Señor. Amén y amén.
0: Amén, amén. 305-944-8133 es nuestro número a llamar aquí a cabina. Si hay algo que Dios haya hecho un milagro a través de este programa, nos pueden llamar al 305-944-8133. A través de nuestra vía WhatsApp también se puede conectar, dejar su testimonio o su petición. Se ha conectado en esta mañana Sergio Delgado. Él pide oración por una nueva esposa, que Dios le dé una compañera. Ha estado deprimido. Padre, en esta mañana levantamos la vida, Señor, de Sergio. Padre, te pedimos que seas tú tocando su corazón, que seas tú tocando su mente, que seas tú quitándole todo velo, toda religiosidad. En el nombre de Jesucristo, oramos por su vida. Intercedemos por una compañera idónea, Señor. Oramos, Señor, para que seas, sí, tú trayéndole, Señor, esa persona que él necesita, esa compañera que tú escogiste, que tú elegiste para la vida de él. Quita, sí, toda, sí, soledad, quita toda depresión, toda tristeza, Señor, que seas tú en su corazón, en su mente. Tráele, Señor, un encuentro contigo, Señor. Apártalo de toda persona tóxica, de toda persona que no le conviene, viene, trae gente del reino a su vida. Aleluya. Sensibilízalo hacia ti, Señor. Que él busque de tu presencia, Señor. Sí, que él deje toda religiosidad, Señor. En el nombre de Jesucristo, Señor, te pedimos que intervengas en su trabajo, que intervengas en su relación, Señor, contigo. Que seas tú con él en el acostarse, en el levantarse, Señor. Oramos, Señor, para que seas tú en su caminar, Padre. Intercedemos, Señor, por su vida, Señor. Quita toda soledad, toda tristeza, Señor. Padre, en el nombre de Jesucristo, si hay algún área en la que él debe perdonar, Señor, dale un corazón sensible a ti, un corazón perdonador, Señor. Pero por sobre todo, Padre, Señor, dale esa compañera que él necesita, Señor. Tú nos has enseñado en tu palabra que no es bueno que el hombre esté solo, Señor. Tráele la compañera que tú has escogido para él en el nombre de Jesús. Amén y amén. Yaimara, ¿quién nos ha llamado?
3: Sí, mi amada profeta. Oscar nos ha llamado aquí a cabina, dice, por su hija Cintia, su embarazo y su bebé Jeremías, por su nieto Johan y por su prometida Juana, salud, sanidad y por finanzas. Gracias, Espíritu Santo, porque sabemos, Señor, que cuando los justos claman, Jehová los oye, Señor. Padre, en el nombre poderoso de Jesús, te pido, Señor, por la hija de mi hermano, Señor, Cintia. Padre, sea tu mano poderosa cubriendo ese embarazo, Espíritu de Dios. Amén. Sé tú derribando ahora, Señor, toda maquinación del enemigo en contra, Dios mío, de esta mujer, Señor, declarando que ese embarazo, Señor, se desarrolla completamente, Señor, y su bebé Jeremías será un profeta para las naciones. En el nombre, aleluya, poderoso de Jesús, también por su nieto, gracias, Johan, Señor. Espíritu Santo, que tu cobertura esté con él, Padre mío. Te pido que seas tú levantándole en el nombre poderoso de Jesús y guardándole de ese ice, Padre. Por su, Señor, prometida Juana, Señor. Te pido, así como la profeta estaba declarando sobre esa esposa, para Sergio, te pido, Espíritu Santo, que esa prometida de mi hermano Oscar, Juana, Señor, sea en el nombre poderoso de Jesús tocada su salud y sea movida toda enfermedad en su cuerpo en el nombre poderoso de Jesús de Nazaret, Padre. Pero hoy quiero orar, Señor, por las finanzas de Oscar, y no solo por las finanzas de Oscar, sino por las finanzas de tu casa, tú que estás ahí escuchando y vas camino a tu trabajo. Hoy es un día de milagro, hoy es un día en la cual Dios va a abrir las ventanas de los cielos. Es que ya la está abriendo, es que ya hay un río de agua viva que está saliendo de estas cabinas que se han levantado. Por eso en esta hora declaro sobre las finanzas de todo oyente que me esté escuchando, Padre, en el nombre poderoso de Jesús, declarando, Espíritu Santo, que el fruto de nuestras manos será prosperado, Padre, que tú eres, Padre mío, el que toca el vino, el que toca el aceite, el que toca la harina, el que toca los graneros de tu pueblo, Espíritu Santo, y el que le da salario para su trabajo, Espíritu de Jehová. Gracias, declarando, Señor, que tú derribas al devorador, como lo dice tu palabra, Espíritu de Dios, en el nombre poderoso de Jesús de Nazaret. Gracias, declaramos que esos milagros financieros ya están siendo desatados en el nombre de Jesús.
1: Amén. Aleluya, así es. Amén, así tenemos a Karina Pacheco conectada en el Facebook y a Janet Sandoval. Karina dice que pide por los niños especiales y ya, y Janet Sandoval dice, oren, en tus manos pongo mis papeles y mis pensamientos, gracias al Señor. Ya tú dijiste gracias al Señor y has puesto en sus manos estos documentos. Padre, seguimos orando por esos milagros, Señor. Amén. Seguimos orando por cada documento, Señor, en el nombre de Jesús. Declaramos que en esos buzones llega. Amén. Llega. Amén. Cada documento, Señor. Declaramos que lo que esté estancado hoy, hoy se va a tu casa, hoy se van esos documentos en el nombre de Jesús. Así es que usted, si lo cree, si lo cree usted en esta mañana con nosotros aquí orando, también levante su mano ahí donde va. Hay gente que va, profeta, hay gente que va preocupada manejando porque tienen temor a que hay los pare. Padre Celestial, desde ya, Señor, Padre, ve con ellos de la mano, dale fortalece, Espíritu Santo, y cúbrelos, Señor, en el hueco de tu mano, escóndelos del lazo del cazador, sí, como, Padre, dice tu palabra, en el nombre de Jesucristo. Declaramos por los niños especiales, sí, en esta mañana, declaramos la cobertura tuya, Padre, ahí donde están, en cada hogar, Señor. Padre, dales paciencia a los padres, para, amén, que puedan tolerarlos, para que puedan aceptar guiarlos, Padre Celestial, para que tengan esa paciencia con ellos, oh Dios mío. Misericordia sobre estos niños, Padre, en el nombre de Jesucristo. Amén. Dejamos estas necesidades, Padre, estas peticiones en tus manos, Señor.
0: Amén, amén. Y esa petición que entró Patricia, ella estaba también entregándole su mente, sus pensamientos.
1: Así es.
0: Y la palabra de Dios dice que Él da completa paz a aquel cuyo pensamiento en Él persevera. Si perseveramos en los pensamientos de Dios, Él va a traer paz, y estamos confiadamente en el Padre en esta mañana, como decía Patricia. Oramos por aquellas personas que manejan con temor, que manejan con miedo, que salen con miedo, los que no pueden salir, porque sus mentes están atormentadas, en sus mentes no hay fe, en sus mentes tienen miedo, Señor. Oramos, Señor, porque Padre, cuando nos llenamos de tu palabra, cuando llenamos los vacíos que hay en nuestras vidas, nuestros corazones y nuestras mentes, Señor Padre, tú lo llenas todo. Dice, tú das completa paz a aquel cuyo pensamiento en ti persevera. Declaramos, Señor, que te adoramos, que te adoramos, que leemos tu palabra, que decretamos tus promesas, que llenamos nuestras mentes, Señor, paz de tu palabra, que cada promesa que tú cumplirás, Señor. Oramos por aquellas personas, Señor, para que seas tú interviniendo, Señor, en sus vidas, que salgan, Señor,
1: aleluya,
0: plenamente confiados,
1: sí, Señor,
0: en ti, Señor, que tú los guardarás,
1: oh,
0: que tú los protegerás,
1: así
0: que tú estarás con ellos, Señor. Tu palabra dice, en el mundo tendréis aflicciones, pero confiad, yo he vencido al mundo, Señor. Padre, tú nos hablas de una plena confianza. Tu palabra dice que los que creen y los
1: aleluya
0: que confían en ti no serán avergonzados, ni seremos confundidos. No hay confusión, no hay vergüenza. Dios los protegerá, pero si tus pensamientos se alinean a los pensamientos de Dios, en el nombre de Jesús, declaramos, Señor, Padre, que cada siervo, cada sierva, Señor, cada oyente que nos está escuchando
1: ahora,
0: en esta
1: Padre,
0: mañana, toma tu palabra como una promesa y se ancla en tu corazón, Señor, y tú serás como la rosa de Charón, como la estrella resplandeciente en cada mañana, Señor, que tú das paz aún al acostarse y aún al levantarse, porque su alma está plenamente confiada en ti, y no serán avergonzados, Señor, y mucho menos confundidos, que si tú estás con ellos, ¿quién contra
1: amén
0: ellos?
1: Aleluya.
0: Hecho está, en el nombre de Jesús,
4: nombre
0: amén y
1: amén.
0: Guillermo,
4: amén,
0: ¿se ha conectado
4: amén
0: alguien por WhatsApp?
4: Sí, tenemos a la hermana Gracie, que nos ha conectado desde República Dominicana, y pide por finanzas, por salud y por sus
0: Señor
4: amigos del mundo.
0: Amén.
4: Y yo quiero darle gracias al Señor, porque hoy es un día de milagros.
0: Aleluya.
4: Y todo
0: amén
4: el que nos escucha,
0: ayer ya pasó, hoy es
4: hoy
0: que declaramos esos
4: milagros. Y todo el que nos escucha debe decir, estas personas, tanto que hablan de milagros y de milagros y de milagros, es que creemos en un Dios de milagros.
0: Aleluya.
4: Que cada milagro que pasa en nuestra vida es Dios el que lo hace. Tienes que creerlo, tienes que creer que el milagro va a pasar en tu vida para que suceda, porque si no tienes fe, no va a haber milagro en tu vida. Amén.
0: No, y que la palabra de Dios dice amén que el, para el que cree todo es posible, pero amén para el que duda, tenga por hecho que no va a recibir
4: que no va
0: nada
4: a recibir.
0: Pero
4: amén
0: Dios honra al que cree.
4: Así es.
2: Amén, sí, Señor.
4: Eso es una promesa cargada con palabra. Amén.
0: Aleluya.
4: Vamos a orar por la hermana Gracie. Padre,
0: sí,
4: te damos gracias, Señor, por la vida de la hermana
0: aleluya
4: Gracie, Señor.
0: Sí,
4: que
0: padre
4: está pidiendo que tú le bendiga más en su vida, Señor. Que seas tú, papá, que sea llenándola de milagros, Señor, sea tú usándola, Padre, sea tú bendiciendo sus amigos
0: sí,
4: del
0: padre
4: mundo, Padre, sea tú bendiciendo sus finanzas, sea tú bendiciendo, Señor, ese ministerio que ella tenga en su vida, Padre, que tú le hayas puesto, Señor,
2: sí,
4: que
2: Señor
4: seas tú, papá, el que esté con ella, Padre, en el nombre
0: en el
4: de
0: nombre
4: Jesús de Nazaret,
0: Jesús,
4: Padre,
0: Señor,
4: te pido por su familia, Señor, te pido por su hogar, Padre, te pido que tú la sigas llenando de milagros, Señor,
0: sí,
4: en
0: padre
4: el nombre de Jesús de Nazaret.
0: Aleluya,
4: amén,
0: aleluya,
4: amén,
0: amén. Sandra, ¿quién se ha conectado y quién nos ha llamado?
2: Aquí tenemos a Judith, que ella pide, porque ella mandó una caja de medicamentos para Venezuela y aún no ha llegado. Ella pide porque llegue y por un milagro en sus finanzas para
0: amén
2: que le devuelvan un dinero que le cobraron en el Metro Pisier desde abril, son $1,600. para que ese dinero sea devuelto a ella. Padre, tú dices, Señor, que en el día que tememos en ti, confiamos, Señor. Tú dices en tu palabra, Judí, Él dice que eche sobre Jehová tu carga. Él no se ha olvidado de ti, Él no se ha olvidado de esa caja. Esa caja llega en el nombre de Jesús y aquí estamos activando milagros. Aquí estamos, como decía mi hermana, empujándolo y llamando lo que no es como si fuera. Aquí estamos declarando que esa caja ya está en camino, que esa caja ya llega a Venezuela en el nombre de Jesús, que esos medicamentos llegan a las personas que lo necesitan. Y no solo medicamentos, porque llegan medicamentos bendecidos, Señor, porque desde ya estamos bendiciendo esos medicamentos, desde ya estamos bendiciendo a esas personas que van a recibir esos medicamentos en el nombre poderoso de Jesús, declarando sanidad sobre esas personas en Venezuela, sobre cada persona que va a recibir ese medicamento en el nombre poderoso de Jesús, Señor. Padre, tú dices en tu palabra que lo de tus hijos vuelve a tus hijos, Señor. Por lo tanto, Señor, nos agarramos de esa palabra, la ponemos como bandera en la vida de Judí, Señor, y declaramos, de Señor, mi Dios de la gloria, Padre, que ese dinero, esos $1,600, Señor, que le debe PCS, Señor, a mi hermana Judí, Señor, regresa a sus manos, Señor, en el nombre poderoso de Jesús, y escucharemos los testimonios, Señor, que ella dará sobre, oh mi Dios de la gloria, esta caja, Señor, y sobre ese dinero, porque hecho está en el nombre poderoso de Jesús, Señor, Dios poderoso. Gracias, Señor. Amén y amén.
3: Mi amado oyente que está ahí, agarre el teléfono y llámenos al 305-944-8133. Hoy es mañana de milagro. No se quede con esa petición en su boca. Hoy es el desatar, hoy es el despertar, hoy es el levantar, hoy es el movimiento de Dios. Por eso estamos aquí esta mañana. Mi hermana Rosalía pide un milagro por sanidad en unas ronchas en todo su cuerpo, por un dolor en las rodillas, para que Dios traiga sanidad. Tiene 80 años. Para Dios no hay edad, amada mía. Dios usó a Sara, aleluya, y abrió su vientre. Y mira, hubo una nación y todavía estamos contados como los hijos de Abraham. Y en esta hora declaro sobre Rosalía, Señor, que viene fuerza sobre su cuerpo, que viene el poder sobrenatural del Espíritu Santo, y que aún sus huesos en esta mañana van a ser rejuvenecidos. En el nombre poderoso de Jesús de Nazaret, Dios no ve joven, viejo. Dios ve hijos, hijos, instrumentos y saetas en sus manos. Así que en esta hora yo declaro sobre ti que vienen las fuerzas del Espíritu Santo en el nombre poderoso de Jesús. Amén.
0: Amén, amén. Patricia se ha conectado.
1: Sí, tenemos a Daisy Carolina Palacio. Dice, hola, buenos días, les bendigo, dice, en el nombre de Jesús. Daisy dice, Palacios, pido por un milagro para mi nieta, Edna, que tiene 10 días de nacida y está en el hospital, y porque se pueda alimentar, dice, porque le están poniendo por medio de sonda la comidita, ¿verdad?, a esta bebé, pero hoy el Señor va a hacer un milagro creativo, porque dice, yo he traído a esta bebé, he traído a esta jovencita, y la he puesto en mis manos, dice el Señor, creativamente, y hoy le hablamos a esa boquita, a ese cuerpecito, para que reciba desde ya su alimento normalmente en el nombre de Jesucristo. Padre, la cubrimos, Padre, desde ya, para que tú alinees, Señor, su mente, su cuerpo, Padre, para que sea preparada para ti, Espíritu Santo, desde ya, Padre. Amén. La ponemos en tus manos, oh Dios. Y Belki Hernández, buenos días, dice, pido hoy oración por la salud de mi madre, para que Dios pase, dice, mano poderosa por su cuerpo en el nombre de Jesucristo. Desde ya declaraba Yaimara en este momento que hay sanidad sobre los cuerpos. Hoy, gracias, Señor Jesús, por la madre de Belkis. Amén. Ahí donde está, Padre, paséate, Nazareno. Amén. Y trae la sanidad completa, sí, a esta mujer, Padre. Gracias. Sí, declaramos, Padre, en ella victoria. Declaramos, sí, sobre su familia, sí, Señor, que está, sí, rodeada, Señor, por ahora, ti, Padre, ahora, que tú los rodeas. Sí, y esta, Señor, mañana, Señor, se abren, sí, puertas para Belkis, Señor, en su trabajo, en el nombre de Jesucristo.
0: Está. Amén, amén, amén. Mira, gracias. Llamado José, él pide un milagro para que le aprueben el seguro, las terapias de su hermana Ligia, por el accidente que tuvo ella y que está ahorita en una silla de ruedas. Pide un milagro en sus finanzas, en su salud, y para que le den un día más de trabajo. para la gente que esté, que sea libre de la idolatría, y para que Dios le dé fuerzas del búfalo, de madrugada te buscaré. Padre, en esta mañana, Señor, oramos, Señor, por ese seguro, Señor, para que sea aprobado. Intercedemos por esas terapias, Señor. Oramos, Señor, por aquella persona que está en silla de ruedas, Señor. Padre, declaramos ese milagro. O declaramos un milagro en las finanzas. Decretamos un día más de trabajo, Señor. Tú dices que no tenemos porque no sabemos pedir, y que cuando pedimos, pedimos mal. Hoy pedimos, Señor, bien. Hoy pedimos un día extra de trabajo. Hoy pedimos, Señor, que esa silla de ruedas no la va a usar más, Señor. No va a tener necesidad. Declaramos, Señor, que tú te manifiestas en esas finanzas. Declaramos que tú eres el médico en esas terapias. Decretamos que tú, Señor, permites ese seguro, Señor, y que tú sigues dando fuerza al equipo de madrugada. Te buscaré. Hecho está, en el nombre de Jesús. Amén. Y amén. Guillermo, ¿hay alguien que se haya conectado por WhatsApp?
5: Sí, tenemos a la hermana Mariel, que pide que oremos por su licencia, que la va a sacar en esta mañana.
0: Amén.
5: Y para que Dios la levante. Amén. Padre, aleluya. Te doy gracias, Señor, por la vida de Mariel, Señor, porque sí, ella está poniéndose en el acuerdo con nosotros, Señor, sí, para interceder a ti, papá, por esa licencia, Señor,
0: sí, Señor,
5: que ella va a sacar. Padre, te pido en el nombre de Jesús de Nazaret, Padre, que tú la levantes, Señor, sí, que tú la uses, Señor, que tú le des la sabiduría para poder ejercer ese examen, Padre, para sacar su licencia, Señor. Ella pone su confianza en ti, papá.
0: Amén.
5: Porque solo tú puedes ayudarnos, Señor. Solo tú puedes sacarnos de los estanques que nos metemos, Señor. Solamente
0: y aún
5: tú.
0: Declaramos, Guillermo, que le van a preguntar solo lo que ella sabe.
5: Amén.
0: Declaramos
5: así
0: que
5: es.
0: Mañana ella dice, mire, lo que estudié, eso me preguntaron.
5: Amén.
0: Señor, que todo nervio, toda negatividad se vaya, y que se vaya, Señor, plenamente confiada.
5: Amén.
0: En el nombre de Jesús, mire, le vamos a dar una palabra por adelantado. En los cielos ya usted tiene la licencia. Hoy
2: amén,
0: se manifiesta
2: amén,
0: ese milagro,
2: amén,
0: en la tierra. Porque aquí la palabra de Dios dice que venía un ángel en cierto tiempo, y que solo el que creyera y se lanzara, ese iba a ser sano. Hoy nos lanzamos por ti. Hoy
5: amén,
0: creemos que tú vas
5: Jesús.
0: A recibir ese
2: sí,
0: milagro,
2: Señor,
0: en el nombre de,
2: hecho
0: está.
2: Nombre de Jesús.
0: Amén, amén.
2: Sí, Señor. Estamos, Señor, mi Dios de la gloria. Aquí Juan Carlos por cabina se ha conectado. Él pide por un milagro en su hermana Elsa, que tiene un cáncer muy fuerte. Y ese cáncer se le ha generalizado en todo el cuerpo. Señor, tú dices, Señor, que en ti haremos proezas, Señor.
0: Amén.
2: Tú dices en tu palabra que somos a tu imagen y semejanza, Señor. Tú declaraste, hágase el sol y se hizo, hágase la luna y se hizo, hágase la
0: amén.
2: Tierra, los peces, Señor. Por eso
0: amén.
2: En esta hora declaramos, Señor, mi Dios de la gloria, para ese milagro, esa sanidad para Elsa, Señor, en el nombre poderoso de Jesús. Yo declaro ahora, Señor, que
0: sí,
2: esas
0: padre.
2: Células cancerígenas se muere, que esas células cancerígenas,
0: Jesús.
2: Señor, desaparecen del cuerpo de Elsa en el nombre poderoso de Jesús. Ella renueva su fuerza, ella renueva, Señor, mi Dios, su poder, Señor, en ti, Señor, porque tú dices que contaremos de tu poder, Señor, mi Dios de la gloria. Tú dices que esperemos en ti en todo tiempo. Yo declaro que Elsa está esperando en ti, porque la última palabra tú la tienes, Señor, y tú no llegas tarde. Declaro sanidad a ese cuerpo, declaro en el nombre
0: de
2: poderoso de Jesús, que el milagro en Elsa se hace, Señor, porque tú eres poderoso, tú eres el Dios de los milagros, y tú moriste allí en esa cruz por Elsa, Señor. Bendigo la vida de Elsa, bendigo su salud, Señor, lo que toque, lo que haga y lo que emprenda, y declaro nuevas fuerzas en este día, Señor, y en los días subsiguientes para esta hermana, en el nombre de Jesús, Señor. Gracias, porque escucharemos el testimonio de Elsa, Señor, en el nombre de Jesús. Amén, amén.
3: Gloria a Dios. Nuestra hermana Francisca nos llama aquí a cabina y dice, pide para que Dios tome el control. El viernes le van a hacer un examen, un estudio que dura como una hora del corazón, para que todo salga bien. Y por su nieto, que tiene como 40 años sin ver a su mamá, por un milagro en la visa. En el nombre poderoso de Jesús de Nazaret, yo declaro la palabra de que no vas a tener temor de malas noticias, porque Jehová de los ejércitos va contigo, Francisca. Lo declaramos, que ese milagro ya está estado en los cielos y se desata en la tierra. Y estamos declarando sobre esa visa que tu nieto va a presentar. Padre, en el nombre poderoso de Jesús, tú abres las ventanas de los cielos, tú abres las puertas de los cielos, Padre.
2: Sí, Señor.
3: Antes que saliera la palabra, ya tú la conoces, Jehová,
2: sí,
3: mi Dios.
2: Señor.
3: Y hoy hacemos, Señor, vallado para que en octubre, Dios mío, aquel
2: sí,
3: varón
2: Señor.
3: Pueda recibir esa visa para ver a su madre. En el nombre poderoso de Jesús, declarando que el juez de jueces pone el cuño y da la salida y da la victoria y da la aleluya, la aprobación para que pueda llegar y sea abierto ese mar rojo en el nombre de Jesús.
2: Así en el es, nombre padre. De Cristo.
1: Padre, sí, estamos aquí conectados. Conchita Juárez ha pedido por los jóvenes y los niños, Ashley.
6: Amén. Padre, te damos gracias, Señor, en esta mañana. Estamos pidiendo por los niños, Señor. Te pido que seas tú, Señor, obrando sobre ellos, Señor.
2: Amén.
6: Te pido, Padre, que guardes a cada niño en su escuela, Señor. Sí, hoy que van a ir a la escuela, Señor. Sí. Padre, que las clases empezaron, Señor. Te pido que tomes tú el control, Señor. Que los guardes, Padre. Guárdalos de pie a cabeza, Señor. Te pido, Señor, sí, que Señor, tú levantes un ejército, Señor. Declaramos que tú obras sobre los niños, Señor, en el nombre de Jesús. Que sus padres puedan instruirlos, Señor, en el camino, Padre. Que sus padres puedan entender, Señor, que los niños, Señor, tienen que ser parte del reino de los cielos, Padre. Amén. En el nombre de Jesús. Gracias. Te pido, Padre, que los guardes, Señor, en sus escuelas, Señor. Guarda a los jóvenes que están perdidos, Señor. Te pido que los traigas a ti, Señor, en el nombre de Jesús. Te pido que los guardes en el nombre de Jesús. Amén y amén.
3: Aleluya.
6: Amén.
3: En el nombre poderoso de Jesús, oro por la petición de Nivia, que dice que quiere una reunificación para con sus hijos, que hace años no los ve, para que regrese a Estados Unidos. Yo declaro en el nombre poderoso de Jesús que toda familia ahí y está pidiendo reunificación, encuentro de padre con hijo, esposo con esposa, hermanos con hermanas, que ha sido larga la espera, en el nombre poderoso de Jesús, declarando que ya la palabra está siendo enviada para que los tiempos en este momento sean acortados y puedan venir esos lazos en el nombre de Jesús de Nazaret. Recibe el milagro de la reunificación.
0: Algo está pasando en los cielos, algo está pasando.
2: Señor, se
0: está
2: moviendo los tinteles. Sí, Señor.
0: Abigail pide un milagro en sus finanzas y por la salud a sus piernas que le duelen por la mala circulación. Daisy pide un milagro para hacerse los estatus migratorios, que le quiten el grillete, y por el papá de sus hijos que lo detuvo el ICE. Él está en trámite de papeles y se llama Marlon. Padre, tú conoces estas peticiones, Señor. Simplemente, Señor, venimos a ser intercesores, Señor, clamando, Señor, poniéndonos de acuerdo, Señor, con Abigail y Daisy, Señor, declarando esos milagros en esas finanzas, ese milagro de manifestación sobrenatural, Padre. Declaramos que la sangre de Jesús tiene poder sobre esas piernas, sobre esa circulación, Señor, por esos estatus inmigratorios, por ese grillete, Señor. Ay, Padre, sí, Señor. Y aún por los papeles de Marlon, Señor, declaramos, Padre, un milagro que, Señor, sí, que sea, Señor, soltado en el nombre de Jesús, conforme todo a tu voluntad, hecho está. Amén.
2: En el nombre, amén, de Jesús. Aquí está Elena por cabina. Ella pide por un milagro en su matrimonio, restauración en todas las áreas, reconciliación, sanidad. Oh, mi Dios de la gloria, Padre, venimos presentando a Elena, Señor, y como ella, los matrimonios, Señor, yo te pido, Señor, en esta hora un milagro sobre los matrimonios. Amén. Te pido reunificación, Señor. Te pido palabras dulces. Te pido, Señor, mi Dios de los cielos, que ellos te honren, Señor, y temor a ti, Padre, en el nombre poderoso de Jesús. Tú dices que tú escuchas toda oración, Señor, y que a ti venimos, Señor, que tu poder y tu gloria, Señor, yo pido, sea manifiesto, Padre, en el matrimonio de Elena y en los matrimonios. Amén. En el nombre poderoso de Jesús, Señor. Amén y amén.
5: Amén, amén, amén. Así amén. Tenemos a la hermana Helen, que nos ha escrito por WhatsApp y pide por oración por su hija, que tiene amistades que no son buenas, para que el Señor sea tocándole el corazón. Amén. Y quiero involucrar todas las madres y todos los padres que oran por sus hijos, que piden, Señor. Padre, te pedimos a ti, Señor, por todos esos hijos nuestro, Señor, que se han apartado del camino, Padre, todos esos niños, Señor, todas esas niñas, Padre, que han decidido no buscarte, Padre, que quieren involucrarse con amistades, Señor, que no son de reino, Padre, te pido en el nombre de Jesús de Nazaret, Padre, que tú le toques el corazón, Padre, que tú lo lleves a tu camino, Padre, que tú lo lleves a ti, Padre Santo, y ese es uno de los mayores milagros que pide una madre, Señor, que sus hijos se involucren en tu camino, en tu gracia, Señor, que seas tú abrazándolos en esta hora, Padre, y llevándolos a la reconciliación contigo, Padre, en el nombre de Jesús.
0: Hecho amén, está. Amén. Amén. Patricia, ¿alguien se ha conectado?
1: Sí, están pidiendo por los ancianos de este mundo. Están amén, pidiendo sí, por los asilos. Esta mañana el Señor se glorifica en cada hogar donde hay ancianos, donde están en los asilos. Así, hay misericordia sobre ellos, Señor, en el nombre de Jesucristo. Declaramos sanidad donde quiera que ellos estén. Declaramos el cuido especial, personas que están involucradas en esto, señor. Que tengan la paciencia con ellos. Gracias, Señor, porque tú tienes misericordia, Padre. En el nombre de Jesucristo los ponemos en tus manos. Amén y amén.
0: Amén, amén. Bueno, se nos ha terminado el tiempo. Recuerde que mañana miércoles estamos aquí también declarando y esperando un milagro en tu vida. Recuerde, comparte la transmisión a tus amistades, tus familiares, porque estamos aquí de lunes a viernes de 5 a 6 de la mañana. Aleluya. Bendiciones a todos.
7: Bendiciones.
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saliendo de la alegría de Yom Kippur, día de perdón, pero ahora comienza lo más importante, a vivir lo que decidiste cambiar, no volver a cargar las culpas que ya confesamos, que ya dejamos, ni regreses a camino que prometiste dejar. Hoy empieza un día nuevo, limpio, liviano y enfocado. Si el alma hizo teshuva, claro que sí, nos arrepentimos, que también la vida cambie de dirección. Vamos, hoy con fuerza, porque después del perdón viene una nueva manera de vivir. Buenos días, amados, estamos en Nahamuamí, por Alma Visión Radio, por YouTube, por todas las redes. Gracias a todos los que estamos juntitos hasta las 6 a 9 de la mañana, 6:50 aproximadamente por la FM, pero hasta las 9 estamos por lo que es TikTok, por lo que es también YouTube, Facebook, Roku, por todas las plataformas y por todo lo que salimos por la FM 87.7 Alma Visión Radio. Entonces, bueno, acá estamos disfrutando de tener esta mañanita fuerte, poderosa. Salimos de un día maravilloso ayer que compartimos acá, el toque del chofar, el cierre de los libros. Bienaventurado todo lo que pudimos estar y compartir eso. También oramos por los que no pudieron estar, claro que sí, por los que siempre estamos en comunión, por los que están en la radio, por toda la humanidad. Oramos como por toda la humanidad. Es un día que se ora por todos los líderes, por todos los presidentes. Oramos por todos. Realmente la pasamos, aunque pasamos en ayuno, pero después comimos, o tomamos, mejor dicho, una rica sopa y compartimos un lindo momento. Janet, buenos días por acá. Rubén, desde Argentina, desde Olivos, capital del mundo, claro que sí. Sarita, buenos días por acá. Leonardo, ¿cómo vamos? Disfrutando, Leonardo, sí, qué bueno verte. Sara por acá, Zayda por acá, Sandrita, ¿cómo vamos? Sandra Tornavaca, Shalom para toda la comunidad. Maestro, gracias por oración y enseñanza. Acá estamos, disfrutando esta mañana. A todos los que están en TikTok, Juan Carlos, ¿cómo vamos? ¿Cómo empezamos desde Yom Kippur? Acá disfrutando. Ron Ángel, gracias por estar ahí. Y todos los que se van sumando, recién abrimos el canal, así que ahí vamos despacito. Los que se van despertando, 6:04 de la mañana. ¿Qué vamos a hablar hoy? Ahora viene Sukkot, la fiesta de las cabañas, que la guardó también Yeshua. ¿Cómo? La fiesta de las cabañas, que también la guardó. Hoy no todo el que habla de Dios conoce a Dios. Uy, qué bueno, qué es lo que puso Juancito. A ver, Juan, vamos a repetirlo, Juan, lo que acaba de poner. Hoy no todo el que habla de Dios conoce a Dios. Profundo, Juan, arrancó esta mañana. Como Juan, desde Colombia. Mirta, buenos días. Disfrutando, estamos contentos, estamos felices, porque tuvimos un día maravilloso ayer. En Sukkot es una de las fiestas más profundas, escucha bien, porque no solamente recuerda algo que pasó, profetiza algo que todavía esperamos plenamente. Sukkot es maravilloso, recuerda que Yeshua lo habló, lo vivió también. Entonces, bueno, vamos a hablarlo. Está en Levítico y es también eterno, es eterno. ¿Cómo? Es un precepto eterno, vivir en Chosa. Después lo vamos a comentarlo un poquito más profundo. ¿Qué más tenemos más para esta mañana? La parada 32 del alma, Benei Shakan. Recuerdan que venimos de Moserot, que es la que terminamos la semana pasada, de las 42 paradas cuando salimos de Egipto. 42 estaciones del alma. Salimos Moserot, que significa de las ataduras, de los rompimientos, y hablamos toda la semana cómo romper con eso. Ahora viene Benei Shakan. Salimos de ahí y nos vamos para allá. ¿Por qué esos nombres? ¿Por qué esa forma de Dios identificar los nombres? Y todavía no son lugares, ni localidades, ni nada. Entonces, Benei Shakan, los hijos de Shakan. ¿En dónde acampamos? En los hijos de Shakan. ¿Dónde están los hijos de Shakan? ¿Quiénes son? Bueno, ahí Dios nos va a hablar. ¿Cómo? Ahí Dios nos va a hablar. Es poderosísimo esto también. ¿Qué más? Vamos para acá, para acá, para acá. Cuando Dios decide habitar con el hombre, en Sukkot. ¿Cómo es? Cuando Dios decide habitar con el hombre. Recuerda que hacemos una cabaña en la medida que podamos y ahí vivir una semana. Hoy, con toda la tecnología, con todo lo que hay, con aviones por todas partes, hay una semana que hay que seguir habitando, como cuando salimos de Egipto. Jesús lo guardó, claro, dice que era la fiesta de las cabañas. Entonces, y él la guardó. Ahí está. Entonces, si él la guardó, imagínate. Y se puede guardar, cualquiera lo puede hacer. Es una fiesta que hay que hacer, es eterno. Si es eterno, es eterno. Y si vosotros sois de Yeshua, dijo Pablo, linaje de Abraham, hay que hacer la costumbre. Son las fiestas bíblicas. Es una de las tres fiestas bíblicas que toda la humanidad, cuando venga Yeshua por segunda vez, tiene que subir. Y esta es una de las fiestas que tiene que subir. A dar las ofrendas de gratitud. Eso va a ser apoteótico, como quien dice por ahí. ¿Qué más?
Entonces, bueno, hay más, pero vamos a empezar. Tenemos hoy el Fernando Alvarado, gracias por estar. Por todos los que estamos, se van sumando en TikTok, no los veo. Derlis, gracias por estar. Fernando Alvarado, gracias. Tenemos hoy este primer capítulo de Estupivisión. Como ayer lo estaba haciendo con mi hijo. Papi, ¿cómo tú le vas a poner a un programa Estupivisión? ¿Qué es Estupivisión? Le digo, la televisión está ahí, no televisión. ¿Y qué es estúpido? Le digo, bueno, una persona necia, una persona, bueno, Estupivisión. Hay canales que son Estupivisión. Entonces, acá tratamos de ver un canal, cómo es un canal de Estupivisión. Y podemos verlo y lo vemos a diario en la televisión de aire, en lo de cable. Hay programas que... Pero esto es un canal de noticias también, que también da noticias muy, muy extrañas. Estupivisión, ¿cómo? Estupivisión. Exacto. Bueno, hay que divertirse, ¿no? Un poco y un poco. Tengo algunos cuentos también. Mañana vamos a tener sorpresa. ¿Cómo mañana vamos a tener sorpresa? Y a ver si esta semanita terminó. Derlis Gómez, bendiciones. Shalom, gracias, niña. Gracias por estar. Fernando, gracias. Y es Eclipse de Luna, gracias por estar. Gracias por todos los corazoncitos que están haciendo. Y va a ver si Dios permite, mañana va a haber una, voy a integrar voy a invitar a una persona acá para, no es el flaco, es una dama, como una dama, una reina, la vamos a invitar acá, Silvia Hernández, buenos días, para compartir acá la cabina, sorpresa, mañana va a haber sorpresa, como sorpresa, mañana sorpresa, y si Juan termina el otro proyecto que tenemos juntos ahí, que quiero pegarle un saltito a todo esto, también un año nuevo, hay que dar con toda la fuerza, hay que arrancar cosas nuevas. ¿Cómo? Cosas nuevas, tenemos que tener la música y disfrutar los temas nuevos. Ayer tuvo, nos está escuchando Hernando, el toque del chofar fue muy bonito al final del cierre. Se cierran los libros en el cielo. Entonces muy bonito haber cerrado con el toque del chofar, bien, bien poderoso, bien, bien fuerte, bien lindo realmente. ¿Qué va a decir Isaac? Vamos a hablar de Sukkot. Vamos a hablar de muchas cosas. Le dieron compartir ya tan tempranito. Y dice, dale compartir. Así nos ponemos tempranito en el aire. Y cuanto más gente, tal vez necesite una palabra de aliento, o después una oración. Recuerden que a las 7 oramos por todas las peticiones. Muchas han sido contestadas. Muchas tuvieron resultado y nos comentaron. Ayer nos estaban comentando. Y queremos seguir orando como siempre. Todos los días oramos. Todos los días a las 7 de la mañana aproximadamente nos oramos. ¿Y dónde lo puedo seguir? Síguenos por lo que es Nahamu Ami en YouTube. Pones Nahamu Ami en YouTube o en Facebook o en TikTok. Y también nos ves ahí en vivo. Acá la radio nos escucha nada más. Pero los que están por las redes nos pueden ver. Entonces, Isaac, vamos a Sukkot. Vamos. Enrique, gracias por estar. Esto es bien interesante. Vamos a poner en contexto. ¿Por qué, Isaac? Porque es algo que... Cuando la boca de Dios dice que es eterno, no hay forma de ir para atrás, es eterno. Hay preceptos que solamente Dios lo sabe por qué van a ser eternos. Si Él lo dice y lo pone en la escritura, por algo debe ser y por algo hay que tener en cuenta de guardarlos. No es el hombre que lo puso. No es una prueba, vamos a hacer una fiesta y tal fecha, no. Esto cuando la boca, escuche bien, seamos maduros. Cuando la boca de Dios dice que es eterno, perpetuo, dice, es perpetuo. Entonces, hoy por hoy, dentro de 4 días, el viernes a la noche empieza la fiesta de Sukkot. Los que viven acá en Miami u otros lugares, van a ver que hay unas casitas. Vimos en los balcones, mira que era una casita, parece una cuchita en un balcón. Otro en casa la armó contra un costado de la casa. En los restaurantes, en la mayoría de los restaurantes, arman su suca afuera. Entonces la gente come, porque es una mitzvot comer en la suca. Se estaría adentro comiendo. Entonces es de madera, una columna, el techo tiene que ser de guano, puede ser de palmera, algo frágil. ¿Por qué, Isaac? Ahora vas a ver por qué. Después de Yom Kippur que pasó el tema de aflicción y oramos por todo el mundo, en todas las sinagogas del mundo y en todas las comunidades que guardan las costumbres como nosotros, se ora,
no solamente por uno o por la comunidad, sino si ahora escuchen bien, por todo el mundo. Es un día de oración, no sé cuántas horas tuvimos, de las 10 de la mañana aproximadamente hasta que terminamos a las 7. Es orando, hacemos unos intervalos, claro que sí, pero oramos por todo, repetimos a veces ciertas oraciones y aplicamos los tres atributos de Moshe cuando Dios se lo dice, los tres atributos de misericordia. Oramos en Yeshua, claro que sí, pero se ora por toda la humanidad, por todos los presidentes, por todos los que están en autoridad, por los que no conocemos, la mayoría que oramos, no conocemos por las cosas que hacen, y para que tengamos, la humanidad tenga un año bueno y dulce. Isaac, esto lo hacen todos los que conocemos las costumbres, hay que hacerlo en Yom Kippur. Es tan importante Yom Kippur que si cae en Shabbat hay que hacerlo y hay que ayunar. Está prohibido ayunar en un Shabbat, prohibido totalmente, pero en Yom Kippur no. Yom Kippur

miramos siempre acá, acá siempre la miramos. A la tarde la vamos a mirar después del Shabbat, cuando hacemos la segunda del Shabbat y hacemos la enseñanza. Siempre nos quedamos mirando esta película. Es hace años que la vemos, pero no tienen desperdicio. Para los que nunca lo vieron, anoten Yuspisin o busquen película hebrea, película judía, como tú quieras. Los Visitantes se llama. Los Visitantes. Y ahí está lo que es, lo que habla del estro, que habla la escritura, habla de la hoja de palmera, habla de todas esas cuatro especies que hay que tenerlas, que tú lo lees y no entiendes por qué está ahí en la escritura, pero hay que hacerlo. Vamos a explicarlo, después voy a traer una para mostrarla, lo voy a traer tal vez mañana, voy a traer para que lo vean en las redes, lo que es justamente lo que hay que hacer y lo que hay que tener para estar en la azúcar. Es maravilloso, realmente que es maravilloso. Entonces, vivimos 7 días en una cabaña temporal que Dios hizo habitar cuando nos sacó de Egipto, por una palabra clave en todo esto, escucha bien, por estatuto perpetuo, dice. ¿Cómo? Por estatuto perpetuo, léelo en Levítico 23, 33 al 43, por estatuto perpetuo, Jucat Olam, es en hebreo, es decir, no se presenta simplemente como una celebración cultural, claro que no, pasajera, sino como una cita establecida por Dios a través de toda la generación. La profundidad está aquí, en que Isaac, en la azúcar, es frágil, la tenemos que armar como podamos, muchos de acá ni tenemos idea de poner un clavo o atar algo, pero hay que hacerla en la mejor forma que tú puedas. Y es muy divertido porque los chicos se disfrutan, están ahí adentro, es una casita para ellos, ya los más grandes vivimos de una forma. Y déjame decirte algo, con todo temor del cielo, y respeto al cielo obviamente, temor reverente, no lo que digo, no con miedo, con temor reverente del cielo. ¿Por qué se llama Yuspisim? Primero se llama Los Visitantes, obviamente, porque en la película hicieron que vinieron unas personas, unos visitantes, pero en esa semana que uno habita en ese precepto, es el único precepto de toda la Biblia que tú tienes que entrar. Los demás preceptos es no codiciar, amar a los padres, amar al prójimo, comer esto, no hacer esto, guardar acá, guardar allá, pero es el único precepto en la Torah que tú tienes que entrar dentro del precepto. ¿Cómo? Es el único. Lo demás no harás, como en los 10 mandamientos, son cosas que las podemos hacer cotidianamente. No codiciar, no robar, no mentir, todas esas cosas que están, ¿qué las hacemos? Trabajar, como dice la escritura, son cosas que hacemos, preceptos, mandamientos, que lo hacemos hacia afuera. Pero este es el único precepto que tienes que entrar dentro de lo que Dios te manda. Hacer una cabaña y estar ahí adentro. Isaac, eso es lo tremendo de esto. Cuando uno vive en una cabaña frágil y tú ves la última tecnología, todo lo que tú quieras, pero Dios te manda hoy por hoy a habitar o comer como tú puedas dentro de una cabañita frágil. Poder mirar el cielo, poder mirar la luna a la noche cuando pasa, porque justo pasa en luna llena, en esos días está luna llena, puedes mirar la luna, dejar siempre un huequito para poder ver las estrellas y todo eso. Es maravilloso, te digo. Ahora, ¿qué pasa? ¿Por qué se llama Los Visitantes? Porque Dios envía a sus huestes celestiales, cada cual en su forma, o tener sueños proféticos, o tener revelaciones, o tener esa visión. Una visión en una revelación. ¿Por qué? Porque justamente por eso se llama Los Visitantes. Es una semana milagrosa, una semana que Dios regala. Es la única semana que Dios dice, yo voy a habitar con ustedes en esa cabaña, porque el único que la puede mantener es Él, porque esa cabaña frágil, una cabaña muy endeble, que cualquier viento la puede caer, pero si Dios la mantiene. Entonces, Isaac, mira, puedes tener una casa fuerte, una casa bien fuerte, ¿no? Como acabo de decir, y un alma desprotegida. Puedes estar bajo ramas, sin techo sólido, y sentirte cubierto por el Eterno, porque el Eterno está ahí. Entonces, dice que es en vano el que construye sin Dios, o el que guarda y guarda sin Dios. ¿Por qué te digo todo esto? Lamentablemente, hace el año que pasó, estamos en 5.187 de la creación de Adán.
de la partida de Yeshua 2026, pero de la creación de Adán, de la creación de que empezó el hombre a contar los días en la tierra.

a partir de que Dios lo dijo, no, de, no anteriormente, sino de lo que Dios dijo a Adán. Entonces, 5787. Y desde aquel momento que salimos de Egipto, hace 3.386 años, se vive en una cabaña. ¿Para qué, Isaac? Para enseñarte que la fuerza de Dios es con mi espíritu la que guarda y no lo que tú hagas. Te pongo un ejemplo, aunque es duro, pero es un ejemplo real. Casas, cuando hubo un terremoto en Venezuela, en Colombia, hace un tiempito atrás, las casas, obviamente, se vinieron abajo. Acá te está diciendo Dios, soy yo el que guardo tu casa. Entonces, en esa semana que tú estás dependiendo de Dios para poder hacer todo lo que tengas que hacer en esa casita frágil, incrementas la fe sin darte cuenta. Porque estás dentro de un precepto y lo único que puede mantener en pie esa casa o protegerte de cualquier inclemencia es Dios. Todo eso, vuelvo y repito, es para entender, hay que salir del confort a veces que no valoramos, del confort a veces que tenemos nuestra casa, bueno, por acá en Miami con aire acondicionado, en otros países con un techo también, o aire acondicionado los que pueden, acá es común, si no te cocinas dentro de una casa. Pero a lo que voy es que Dios te dice, sal de tu seguridad que tú crees, de tu rutina, y ve una semana a depender de mí, a querer en mí. Y cuando tú en esa semana haces este precepto, como te acabo de decir recién, tu fe crece. Pero Dios te saca de la rutina. Te saca a veces, ay, qué cómodo, qué incómodo, ay, que no estoy, que estoy. Ay, que... Entonces, ve una semanita a depender de mí. A valorar que tienes una casa, que tienes un techo, que ahora no la puedes tener en este momento, que tienes que comer acá. Entonces Dios te hace valorar lo que tal vez durante todo un año no lo valoras. Tal vez las comodidades, esas cosas que no las valoramos. Entras a tu casa, oh, tiras de mis hijos cuando entran del colegio, tiran un zapato por acá, hey, viejo, tira la mochila por allá, hey, ya llegan a casa. Y ahí no es la rutina de todos los días. Ahí es donde tienes que valorar lo que tienes. Porque somos tan rutinarios que hace como un niño cuando llega al colegio quiere sacarse todo encima y no valora justamente lo que tiene encima, que es su mochila que pudo ir al colegio, su zapato que lo cubrió el pie, todas esas cositas, no las valoramos. Y nosotros a veces no valoramos, y Dios no tiene que hacer poner un cable a tierra y estar con él. Y lo hermoso de esto es que Dios se manifiesta, Dios te regala una visitación, por eso se llama Yuspisín, los visitantes. Una de las cosas que uno tiene que entender, que Dios no hace nada porque sí. Y cuando, como te acabo de decir, cuando es un estatuto perpetuo, es perpetuo. No es que el hombre lo puso, no es que el hombre dijo, bueno, hoy lo hago, mañana no lo hago. Es un estatuto perpetuo. Pero vamos a ver, si os permite, durante toda esta semana que nos queda por delante, como Yeshua también tuvo que hacerlo. Era la fiesta de las cabañas, dice. Entonces, vamos. Acá empieza un lindo código. Yom Kippur limpia el santuario interior de nosotros, nuestro templo. Y Sukkot invita al rey a habitarlo. No basta, escucha bien, no basta ser perdonado. El propósito del perdón es volver a la comunión con Dios. Por eso, conectar Levítico con Juan, aquel verbo fue hecho carne, dice, y habitó entre nosotros. La expresión griega de Juan 1.14 tiene el sentido de poner su tienda o tabernáculo. La palabra es tabernaculizó con nosotros, o hizo cabaña con nosotros. La traducción dice, y se hizo carne. La traducción, con todo el respeto al que lo hizo, no es la correcta. En el arameo, cuando está escrito en la forma correcta, es tabernaculizó la palabra, entre nosotros. Juan presenta a Yeshua con lenguaje de tabernáculo. La presencia divina entrando en medio de los hombres. Y fíjate qué interesante esto. Cuando Yeshua dice en un momento, el que me recibe a mí, recibe al que me envió, y somos uno. Esta cabaña, nosotros, este templo,
como el Miscán en el desierto, no era de, cuando entramos a la tierra prometida, Salomón hizo el de las piedras, de los bloques y todo eso, y obviamente sin la presencia de Dios se destruyó una y dos veces.

Hoy es un buen día para abrir el corazón, para perdonar, pero también para recibir el perdón. Perdona a los que te ofendieron. Perdona a los que te dañaron. Perdónate a ti mismo. Pero sobre todo, recibe el abrazo y el perdón de Dios. 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

0: Amado Padre Celestial, en esta mañana nos postramos delante de tu hermosa presencia, Señor, para darte gracias, gracias por este día maravilloso, gracias por darnos un día más de vida, gracias por guardar nuestro descanso, por guardar nuestra noche, gracias porque has extendido nuevamente tus misericordias para cada uno de nosotros y venimos delante de ti, Señor, con corazones llenos de gratitud, pero también con corazones llenos también de arrepentimiento, Señor, deseosos de estar más cerca de ti. Tú nos dices que busquemos primeramente el reino de Dios y tu justicia, y muchas de las cosas serán añadidas. Prometes que todas las cosas nos serán añadidas. Ayúdanos, Señor, a vivir diariamente según esta verdad. Muchas veces al levantarnos, quizá como hoy, muchos estemos afanados, preocupados por lo que ha de traer este día, por lo que nos hace falta, por las situaciones pendientes, Señor. Pero así como nos dice tu palabra en ese versículo en Mateo, que nos enseñas a buscar primeramente de ti, que podamos vivir, Señor, creyendo esta verdad, priorizando nuestra relación contigo por encima de todo, de absolutamente todo lo demás, y teniendo la confianza plena en que proveerás lo que necesitamos conforme a tu voluntad perfecta. Cada vez que analizamos, Señor, que tú has prometido estar con nosotros y que has dicho que tus planes son planes de bien para todos los que te aman, para todos los que te seguimos, Señor, debemos descansar en eso, aunque a veces nos cuesta, Señor, y por eso nos arrepentimos, porque hemos estado quizá buscando el sustento, buscando resolver las situaciones, y te hemos dejado a ti en otro lugar, quizá en el segundo, tercero o último lugar. Queremos, Señor amado, que nos ayudes a recordar la importancia de también pedir perdón con estas palabras, porque si perdonáis a los hombres sus ofensas, vuestro Padre Celestial también os perdonará a vosotros. Que no pase ningún día, Señor, que tengamos pendiente para perdonar a otras personas, para perdonar situaciones que nos han dolido quizá en el pasado o en el presente, y que podamos andar livianos. Muchas veces también necesitamos perdonarnos a nosotros mismos, cosas que hemos hecho en el pasado, pero contigo todas las cosas son hechas nuevas, Señor. Ayúdanos, Padre Celestial, a saber perdonar, a perdonar de corazón sincero, así como tú lo has hecho con nosotros. Gracias, Señor, porque tú nos perdonas diariamente, no solamente las cosas que hemos hecho mal y todas las cosas que reconocemos de corazón que hemos faltado, sino también por aquellas cosas que hemos dejado de hacer, que hemos omitido hacer, que no le hemos dado la importancia, Señor. Perdónanos y llénanos, Señor, de esa convicción de necesitar pedir perdón a diario, Señor. Porque si no creemos que somos pecadores y que hemos faltado, Señor, te desconocemos, porque tu palabra dice que ni uno justo, porque todos hemos cometido fallas y cometemos nuevamente fallas, pero lo importante, Señor, es que te buscamos en esta mañana con un corazón que anhela, Señor, tu perdón, que anhela, Señor, que nos ayudes a cada día a mejorar en todas las áreas de nuestra vida, a que te demos el primer y único lugar en nuestra vida, Señor, que tú seas el centro, que seas el todo, Padre, en nuestra relación contigo, en nuestra comunión. Que nuestro camino, Señor, hacia el perdón nos acerque más a ti y abra cada uno de nuestros corazones para recibir plenamente la gracia que tú das, la paz que nos otorga y la esperanza, Señor, que siembras en cada uno de nuestros corazones. Si a alguno de los que estamos unidos en esta oración se le hace tan difícil perdonar, Señor, que hoy reciba esa dosis especial de tu Espíritu Santo para que hoy pueda ser el día en que pueda perdonar y pueda ser libre. Gracias, Señor, por cada día que nos das, por cada momento como este en que podemos orar en unidad, Señor, juntos, porque has prometido que inclinarás tu oído a escucharnos, porque hay sinceridad en nuestros corazones, Señor, y porque reconocemos que te necesitamos en cada minuto, en cada hora de este día, te necesitamos en cada decisión que vamos a tomar, Señor, en cada acción que vamos a realizar, para que todo sea conforme tu hermosa voluntad, Señor. Gracias, gracias, Señor, porque tú estás con nuestras familias, tú estás con cada uno de nuestros hijos que está estudiando, que está camino a estudiar, a su universidad, a cada uno de los varones y caballeros del hogar que se dirigen a sus trabajos, Señor, que tú seas guardando su entrada, su salida y el trayecto y también el desarrollo de cada uno de sus trabajos, Señor, y que puedan y podamos regresar todos en seguridad, en paz y en bendición nuevamente a nuestro hogar. Te damos gracias por este programa que comienza, Señor, y te pedimos tu hermosa bendición en el nombre de Cristo Jesús. Amén y amén.
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0: una canción. A mí me gusta mucho cada vez que tenemos la oportunidad de presentar música bien producida, música bien hecha y sobre todo respaldada de parte del Señor. Y como les decía, Fabio Blondín está con nosotros. Fabio, buenos días, ¿cómo estás?
1: Buenos días, todo bien. Gracias a Dios y gracias por la oportunidad de estar con ustedes en esta mañana.
0: Por el acento, asumo que tienes sangre cubana.
1: Así es.
0: ¿Naciste en Cuba o naciste aquí?
1: En Cuba, nací.
0: ¿En Cuba? ¿En qué parte de Cuba?
1: En La Habana.
0: En La Habana. Pues Fabio, gracias por estar con nosotros. Alguien se conectó con nosotros y nos puso la música, nos compartió la música, nos llamó mucho la atención y por eso estás aquí en esta mañana. Presentémonos ante la gente. ¿Quién es Fabio Blondín?
1: Bueno, mi nombre es, como te decía, Fabio Blondín. El grupo se llama Christ in Me Worship y es un grupo de gente apasionada, gente linda, apasionada, que quiere servir al Señor. La mayoría de las personas es de la iglesia Betel, ahí en Kendall, de los hermanos en Cristo, pero tenemos hermanos de otras iglesias también que se han juntado al grupo. Son gente linda de Dios, gente que quiere servir a Dios, gente que cada vez que le llamamos ahí asiste y nos juntamos y bueno, hacemos este tipo de cosas así, salen estas canciones lindas así.
0: ¿Cómo conociste a Jesucristo, Fabio? ¿Cómo fue ese encuentro personal con Él?
1: Bueno, desde que nací mi familia es cristiana, pero el encuentro personal fue cuando era un teenager. Ahí en la iglesia, ¿verdad? Me fui acercando más a los caminos de Dios, porque una cosa es cuando tú oyes hablar de Cristo, pero otra cosa es cuando te encuentras con Cristo realmente y Él cambia tu vida para siempre. Y ese encuentro así fue cuando tenía alrededor de 15, 16 años, por ahí.
0: Y lo tienes en tu mente, guardado ahí en tu corazón, ese momento tan especial.
1: Así es, desde que conocimos a Cristo, la vida nos cambió completamente y ahora no concebimos otra cosa que servirle y vivir para Él.
0: Claro que sí. Te voy a pedir que te acerques un poquito para que la gente también pueda ver a Fabio en la transmisión que estamos haciendo a través de YouTube. ¿Y la parte musical cómo nació, Fabio?
1: Bueno, yo soy músico profesional, estudié en Cuba. Tuve la oportunidad de estudiar música allá en Cuba y siempre me vinculé a la iglesia. Yo soy trompetista.
0: Ah, sí, es tu instrumento natural.
1: Es mi instrumento natural, pero bueno, tocaba un poco de piano también y así empecé a tocar el piano en mi iglesia en Cuba, se llamaba Rey de Reyes. Y bueno, aquí seguí tocando el piano ahí, por la gracia del Señor. Estoy ahí en Betel, en Kenda, como director del grupo de alabanza. Y también en la casa, en mis tiempos personales y demás, pues escribo música. Y lo que hice fue que cuando empezamos a escribir música y demás, pues implementé esto en el grupo de alabanza. Comenzamos a tocarla, lo primero que hicimos no fue grabarla, fue ministrar estas alabanzas en la iglesia y demás. Y bueno, después se abrió la oportunidad para grabarla y así lo hicimos.
0: Qué bueno, qué bueno. ¿Cómo analizas el momento de nuestras iglesias? Por lo menos aquí en Miami, ¿estamos adorando al Señor como Él exige en espíritu y en verdad? ¿Qué nos hace falta para crecer, para impactar a otros, inclusive a través de nuestra adoración?
1: Yo creo que los adoradores tenemos que estar cerca de Dios. Cerca de Dios es que en los momentos de intimidad es donde surgen, vamos a llamar, canciones bibliocéntricas y cristocéntricas.
0: Importante.
1: Porque muchas veces en las canciones hablamos de nuestras experiencias personales, pero lo que queda en el corazón y lo que transforma el corazón es hablar de la palabra de Dios.
0: Claro.
1: Y es hablar de Jesús. Jesús es el que transforma nuestro corazón. Así que lo que nos queda a los adoradores es acercarnos a Dios, es vivir en el lugar santísimo, es estar en ese lugar de sintonía y comunión con Dios para estar cerca de Él y estar con Él. Ahí es donde debemos estar los que estamos en el altar.
0: Totalmente de acuerdo contigo, Fabio. A veces lo hacemos en nuestras emociones y es válido. Entonces, si nos sentimos tristes, adoramos con tristeza, y si nos sentimos alegres, pues adoramos con alegría. Así. Cuando Dios es espíritu y Él nos pide, Mateo, que le adoremos en espíritu y en verdad, y es importante que lo hagamos a pesar de nuestras circunstancias, a pesar de lo que estemos viviendo, que eso cambia, siempre le demos la honra y la gloria a Él a través de la adoración.
1: Es, completamente.
0: Qué bueno. Tenemos un amigo en común que saludaste ayer, creo.
1: Ah, nuestro amigo Jacier Rodríguez. Estuvimos por allá con él predicando la palabra ayer en la noche. Jacier Rodríguez, un amigo muy querido de nosotros, cómo no.
0: También amigo de esta casa, que hace rato no nos visita, pero bueno, ojalá nos escuche y pase por aquí a visitarnos. Bueno, hablemos de la canción Propiedad del Cielo. Empezamos por el nombre, qué lindo nombre, Propiedad del Cielo.
1: Así es, somos del Señor, somos de la canción. La canción lo repite varias veces, tuyo soy, Señor. Y esa es una canción íntima que dice quiénes somos en el Señor, que habla de nuestra identidad en Cristo, en un mundo donde hay una crisis de identidad, ¿verdad? Qué bueno que podamos proclamar que somos de Cristo, que somos de Él. Y en el bridge de la canción, ahí en el puente, comienzo a hablar de los nombres de Cristo, de los títulos de Cristo. Uh-huh. Cuando recuerdo que cuando estaba escribiendo esta parte, me senté con como con una hoja que tengo de los alrededor de 115 nombres o títulos de Cristo. Digo, bueno, ¿cómo pongo esto en música? Y por eso empecé a hablar ahí, Él es el pan de vida, Él es nuestro redentor, Él es el león de la tribu de Judá, nuestro consejero, nuestra roca fiel, y por ahí, bueno, seguí escribiendo.
0: ¿Cuánto,
1: la parte
0: cuánto
1: de
0: tiempo duraste en ese proceso de composición de la canción?
1: En la composición de la canción fueron alrededor de un mes, porque a veces me siento a escribir y lo que sale es, en ese momento de intimidad, lo que sale es una parte de la canción. No me siento a veces y sale todo fluido, pero sale una parte y después otra parte también. A veces parte de la canción han salido de ministraciones en la misma iglesia, salen partes de la canción. Digo, wow, esto puedo agarrarlo y puedo ponerlo también en la canción. Y así poco a poco se construye ahí desde el punto de vista de la letra de la canción.
0: Claro, claro. Me imagino que hay muchos objetivos al componer y grabar y compartir esta canción, pero tal vez uno o dos objetivos principales que tienes en tu corazón para cuando la gente escuche esta canción.
1: El objetivo principal que está en mi corazón es que el nombre de Jesús sea proclamado en cada casa, en cada vida, en cada corazón que cante esta canción. Yo creo que no hay un segundo, ese es el primero. Uh-huh. Porque cuando uno habla el nombre de Jesús, y no solamente las letras que uno piensa, sino lo que está escrito en la palabra de Dios, que Jesús es para nosotros, cuando proclamamos eso con nuestros labios, pues se hace una realidad en nuestra vida, y ese es el objetivo principal, que el nombre de Jesús sea exaltado y sea proclamado en cada hogar donde se escuche esta canción.
0: Cuando hablamos de propiedad del cielo, eso implica el término paternidad, ¿no? Nuestro Padre, a través de su Hijo Jesucristo, pagó el precio y nos compró. Y un precio de muerte, de sangre en la cruz del Calvario. Significa entonces que tenemos un papá, la propiedad de, somos de él. Pero también hay personas que no tienen ese concepto claro. Tal vez no es su papá físico, natural, no fue el mejor papá y crecieron sin un papá o con un papá con mal ejemplo. Y en ellos está esa orfandad, esa falta de un padre, no solamente físico, sino espiritual. ¿Qué le decimos a ellos en esta mañana que no entienden mucho eso de la paternidad o la propiedad de parte de Dios?
1: Ayer estábamos hablando precisamente un poco de esto en la noche con respecto a quiénes somos ahora en Cristo. Y mencionábamos un versículo ahí, nosotros ahora somos pueblo adquirido por Dios, ¿verdad?, para anunciar sus virtudes. Y Pedro más adelante dice en ese versículo que los que no eran pueblo ahora son pueblo. Pero ese ahora no es solamente un cambio de tiempo, sino es en Cristo. Lo que pasó desde el principio es que nosotros realmente, cuando Adán pecó, nos apartamos, vivimos una vida apartada de Dios, decidimos nosotros mismos tomar nuestra propia autonomía, crear nuestras propias leyes, y esa relación perfecta que Dios dio desde el principio, de que Dios creó para nosotros desde el principio, pues se fue echando a un lado. Pero Dios es tan bueno, tan misericordioso y tan fiel con nosotros, que nos mandó al segundo Adán, a Jesucristo, y ahora, por eso dice Pablo, ahora no era el pueblo, pero ahora soy pueblo. No habías alcanzado misericordia, pero ahora has alcanzado misericordia. Es en Cristo, por medio del sacrificio de Jesucristo, en la cruz del Calvario, como usted decía, aquel que se sienta que es huérfano, pues ahora en Cristo tiene una herencia, tiene una paternidad. Cristo dice que ahora somos sus hijos y junto con él herederos de todas las promesas que esperamos en él. Así que no hay sentido para sentirse solo, para sentirse triste, para sentirse acongojado, porque las promesas que Cristo ha prometido son en él, y los que estamos en Cristo. Y aprovecho para decir, si alguno no ha recibido a Cristo en su corazón también, y esa orfandad está tocando su vida, pues puede acercarse al Señor, porque una vez, como usted y yo, David, lo hemos hecho también, todos hemos tomado esa decisión, y de una cosa estamos seguros, que cuando Cristo entra en el corazón se llena completamente. Mucha gente afuera buscando tantas vanidades y tantas cosas en la vida, pero el único que puede llenar el espacio del corazón del hombre se llama Jesucristo de Nazaret.
0: El Espíritu Santo nos ha guiado a tirar la red. Cuando hablas de personas que no han entregado su corazón, su vida al Señor, yo sé que hay gente escuchándonos que no lo ha hecho. Seamos obedientes y tiremos la red. ¿Por qué no nos diriges en un momento, un minutico, de presentarle a Jesucristo a esos oyentes que no conocen del Señor, y hacemos una pequeña oración? Hay gente esperando este momento para ser salvos.
1: ¿Cómo no? Jesús es lo mejor que nos puede pasar en la vida. Hay tantas cosas por las que está pasando la humanidad, y este mundo está, por decirlo en una frase boca arriba, patas para arriba, ¿verdad? Pero hay una solución para el corazón del hombre. Y note que no estoy hablando de solución a problemas, porque Cristo dijo, en el mundo tendréis aflicción, pero yo he vencido al mundo. Si no es alguien con quien podemos enfrentar todos los problemas, es una ayuda. El Espíritu Santo de Dios es nuestro consejero, es nuestra roca firme, es en quien podemos pararnos en los momentos de dificultad. Y ese es a quien estamos presentando esta mañana, a un amigo fiel, a un amigo verdadero. Él es nuestro Señor, Él quiere estar con nosotros. De hecho, dice la palabra de Dios que Él nos anhela a nosotros. Esto comenzó de parte de Él. Nosotros somos los que tenemos que tomar una decisión de acercarnos al Espíritu Santo de Dios. En esta mañana, la invitación todavía está abierta. Jesucristo dijo en el último y gran día de la fiesta, si alguien tiene sed, venga, y de su interior correrán ríos de agua viva. Esa invitación está abierta por toda la Biblia. Lo dice en Apocalipsis también. Así que la invitación para usted que no conoce a Cristo en esta mañana es: acércate al Señor, bebe de ese río de agua viva que Él ha prometido, y tu vida jamás será igual. Tu corazón será lleno de una manera sobrenatural. Él es lo mejor, David, que nos ha pasado en la vida.
0: Es la mejor y más importante decisión que podemos tomar, de abrir nuestro corazón. Él dice en Apocalipsis, yo estoy a la puerta y llamo. Si alguno en la sintonía o que está viendo este video en YouTube abre su corazón y deja a Jesucristo entrar como Señor y Salvador, reconoce que es pecador, como todos somos pecadores, Él entrará y tendrá una relación personal, caminará junto a ti. Como dice Fabio, no se van a acabar los problemas, pero tenemos al ayudador que está con nosotros. Amén. Así que ahí está la red de salvación. Damos gracias a Dios que emisoras como esta puedan abrirse para tirar la red. Volvamos entonces a Propiedad del Cielo. Me imagino que hay un grupo alrededor tuyo trabajando. ¿Quiénes son?
1: Así es, tenemos un grupo hermoso, como decía al principio, de personas que adoran el nombre del Señor con pasión. Tenemos ahí, bueno, imagínense si empiezo a mencionarlo, los cantantes del grupo. Ahí tenemos a mi esposa, los muchachos de la iglesia, muchachos de otra iglesia como Carlos Javier, que nos está ayudando, de la iglesia Rescate allá en Hialeah, el pastor Ismael Pérez ahí con la guitarra acústica. Bueno, gente linda de Dios, los muchachos de la iglesia, Santi, el baterista, Joseph, Tatico, que le decimos cariñosamente, todos los muchachos que cantan también, gente linda de Dios, gente que cada vez que se hace algo sin pedir nada a cambio, van y exaltan el nombre del Señor con todo.
0: Qué bueno. Es Fabio Blondín. Codifiquen ese nombre, por favor. Fabio Blondín, presentándonos su más reciente producción. ¿Es la primera o hay otras?
1: Hay otras. Comenzamos, de hecho, en el 2021 con nuestro primer sencillo, Se Rompen las Cadenas, que habla de el pasaje de Ezequiel del Valle de los Huesos Secos. Después, en el 2024, En Tu Presencia, una adoración bien íntima también. Y ahora tuvimos la oportunidad reciente de promover esta canción, Propiedad del Cielo.
0: ¿Cómo la gente puede saber más de ti, lo que está pasando en el ministerio, inclusive bajar la canción y tenerla ahí en su playlist?
1: Sí, estamos en todas las plataformas digitales con las tres canciones, y estamos en Instagram también. El nombre en Instagram es CIM, como Christ in Me, CIM.worship. Ahí está toda nuestra información, todas las canciones que han salido y todo lo que hacemos también. Como ahí tenemos un espacio que se llama Minuto de Vida, donde damos una palabra también de un versículo bíblico y explicamos. CIM.worship.
0: Perfecto. Propiedad del Cielo, Fabio Blondín con nosotros. ¿Qué hay en tu corazón para el adiós, para el goodbye?
1: Nada, lo mismo del principio, acercarnos a Jesucristo. Es lo que queremos anunciar, es lo que, donde se abre una puerta, siempre hablamos. Jesucristo es nuestro Salvador, es nuestro Redentor, es nuestro Padre, es la roca firme, es en quien podemos pararnos, es en quien estamos seguros. Sea el nombre de Cristo exaltado siempre.
0: Pues Fabio, gracias por hacer la paradita aquí en Buenos Días, Miami. Ya conoces la ruta, ya queda guardado en el GPS. Visítanos de nuevo y déjanos saber qué está haciendo Dios en tu vida y a través de tu ministerio. Amén.
1: Muchísimas gracias a usted por tenernos. Un placer estar aquí con ustedes.
0: Fabio Blondín, presentándonos Propiedad del Cielo, que completica, suena de esta manera aquí en Buenos Días, Miami.

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1: Vamos para adelante, mi gente.
2: Qué privilegio conectarnos aquí en Vida Vertical. Soy el pastor Virgilio Sierra de Iglesia Vertical, donde apuntamos gente, pues, hacia arriba. Nuestra iglesia está en el 967 Shotgun Road en la ciudad de Sunrise, Florida, cerca de Weston y Davie. Para más información, visítanos online en iglesiavertical.com. Hoy continuamos hablando de la importancia de las relaciones en nuestras vidas. Les quiero compartir cuatro niveles de relaciones que son importantes en la vida de todo creyente cristiano. Estas relaciones te ayudarán a cumplir los propósitos de Dios en tu vida. Primer nivel, relación con Dios. Muchos hoy en día tienen un Dios y muchos tienen una iglesia, pero lo que he descubierto es que pocos tienen una relación dinámica, real, de todos los días con Dios. Tú no necesitas un sistema de creencia o un arreglo con una iglesia, tú necesitas una relación con Dios, real, donde Él está involucrado en tu vida todos los días, no solamente un día a la semana. Segundo nivel de relaciones, relación con la iglesia. A través de toda la Biblia, básicamente nos exhorta a estar conectados a una iglesia. No necesariamente tienes que ser aquí de Iglesia Vertical, pero debes encontrar una iglesia. Encuentra una iglesia donde crees en la visión, donde crees en lo que están haciendo. De hecho, por eso es que nosotros ofrecemos la clase Vertical 01 el primer domingo de cada mes, y la meta de esta clase es ayudar a que las personas entiendan quiénes somos como iglesia, por qué existimos y hacia dónde vamos, y así las personas pueden considerar si esta iglesia podría ser un buen encaje para su familia. Efesios 2:19 dice: por lo tanto, ustedes ya no son extraños ni extranjeros, sino con ciudadanos de los santos y miembros de la familia de Dios. Tienes que encontrar una iglesia. Danos una oportunidad aquí en Iglesia Vertical si todavía no has encontrado una, o si eres nuevo en la ciudad. Una relación real con Dios es importante, una relación con la iglesia. Tercer nivel, relación con amigos piadosos. Lo más seguro es que tienes amigos, pero ¿son amigos piadosos o te están alando en las direcciones equivocadas? Tú sabes de lo que te estoy hablando, ¿verdad? Que si tú siguieras sus planes para tu vida no va a mejorar. Algunos de ustedes quizás estuvieron con esos amigos anoche, pero ahí bien adentro tú sabes que esas relaciones no te están ayudando. Es una relación mala y tú lo sabes. Pues, ¿qué harás entonces? Necesitas encontrar relaciones piadosas, gente que va a creer en ti, a creer lo mejor de ti, que te van a impulsar hacia Dios. Porque la realidad es que cada relación en tu vida o te está jalando más lejos de Dios o te está empujando hacia Él. Estas decisiones son tan importantes. La Biblia habla de estas conexiones, de la familia de la fe, el cuerpo, el rebaño. En Hechos 2:44 dice: y todos los que habían creído se mantenían unidos y lo compartían todo. Cuando tienes a Dios, una iglesia y un grupo pequeño o un grupo de vida de amigos piadosos, el broche de oro es ser parte número 4 de un equipo, relación con un equipo. Ahora, cuando formas parte de un equipo dentro de la iglesia que está marcando una diferencia, eso hace toda una diferencia en tu vida. 1 Corintios 3:9 dice: porque nosotros somos colaboradores de Dios. En otras palabras, colaboramos juntos, trabajamos juntos. Esto es una gran bendición. Créeme, inténtalo. Acércate a Dios, encuentra una iglesia local aportadora de vida a la cual te puedas conectar. Conéctate con un grupo pequeño, con un grupo de vida, con un grupo de personas y amigos piadosos. Y luego, únete a un equipo que está marcando una diferencia dentro de esa iglesia o en esa comunidad, y te prometo que tu vida estará llena de propósito y de satisfacción. Porque cuando tú te unes con otros para realizar algo que marca una diferencia, que impacta vidas, que toca corazones, eso nos llena de satisfacción. Señor, te pedimos en este día que nos ayudes a desarrollar estos cuatro niveles de relación en nuestras vidas. Relación contigo, relación con la iglesia, relación con amigos piadosos y relación con un equipo en el cual podemos marcar una diferencia. Te amamos, Señor, y te entregamos nuestras vidas. En el nombre de Jesús, amén. Si te sientes lejos de Dios, muévete en la dirección correcta. Iglesia Vertical existe para apuntar gente hacia Dios, enseñarles a seguir a Jesús y equiparles para marcar una diferencia. Somos una iglesia multicultural y multigeneracional, aportadora de vida que ministra a toda la familia y da la bienvenida a todos en un ambiente refrescante y relevante donde impulsamos relación con Dios y no religión. 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Nos conectamos en la próxima aquí en tu programa Vida Vertical.
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0: Todos los días aquí estamos acompañándoles 24 horas al día, 7 días a la semana. Son las 7 de la mañana con 35 minutos. David González desde la consola digital de esta su estación Alma Visión Radio, diciéndoles good morning. Muy buenos días, feliz martes. Hoy es 22 de septiembre de este rapidísimo año 2026. Es el día que Dios ha creado para que nos gocemos y nos alegremos en Él. Gracias si estás sintonizando desde las 5 de la mañana. De madrugada te buscaré. Gracias si está conectaditos con nosotros desde las 6:50 de la mañana, momento que empezamos orando. Buenos días. Y gracias si recién se conecta 7:35 en esta mañana hermosa de martes. Por lo menos aquí donde estamos, en la ciudad de Davie, en Florida, muy cerquita a la 441, muy cerquita a ese hotel que tiene forma de guitarra. Aquí estamos en las nuevas instalaciones de Almavisión y aquí está siendo un día espectacular, un sol solecito calentándonos. Recordéis de las misericordias de nuestro Señor para cada uno de nosotros. Dale gracias a Dios por esas nuevas misericordias que Él tiene contigo, con tu familia, conmigo. Él ha tenido a bien dejarnos despertar en esta mañana, abrir los ojos, respirar profundamente y decirle gracias por esta vida tan preciosa que nos regalas. Así que hay que aprovechar bien esa oportunidad de vida y hacer las cosas bien hechas el día de hoy. No comencemos quejándonos, por favor, no comencemos refunfuñando, como decía la abuelita. Comencemos agradeciendo a Dios cada minuto de vida que Él nos presta y siempre haciendo su perfecta voluntad en nosotros. Angelita Elegante, como todos los días, ¿cómo estás?
1: Muy bien, David, ¿y tú cómo estás?
0: Yo cuéntame. Feliz y contento.
1: Contento, sí, te estoy escuchando que estás súper agradecido. Hoy es un nuevo día, un nuevo regalo. Yo creo que no debemos dejar de perder lo que tienen los niños cuando escuchan la palabra regalo, que siempre se sorprenden, así sea con un regalo pequeñito. El hecho de saber que hay un regalo para ellos ya despierta en ellos la alegría, el interés, la curiosidad. Nosotros, a pesar de ser ya adultos, la gran mayoría de los que están escuchando, no perdamos dejarnos sorprender del Señor y de cada uno de los regalos que Él tiene diariamente para con nosotros. Y comencemos agradeciendo y recibiendo este regalo de la vida, un día más de vida. Ese no es un cualquier regalo, David. Yo creo que es un regalo que si nos ponemos a meditar en él, nos damos cuenta que somos afortunados, bendecidos grandemente, porque hay unas personas que hoy no se pudieron levantar, que hoy que cerraron sus ojos quizá anoche y hoy no tuvieron la oportunidad de abrirlos, o que tal vez en circunstancias muchísimo más difíciles que las de nosotros. Así que hay motivos suficientes para estar alegres, felices y a descubrir este día y este regalo maravilloso que el Señor tiene para con nosotros.
0: Siete.
1: ¿Te gustan los regalos, David?
0: Ah, pero me fascina, claro que sí, que sí me fascinan. 7:38, nos vamos con el mensaje concentrado. ¿Qué dice la palabra del Señor para este martes?
2: David, para hoy, ¿cuál es el mensaje concentrado?
0: Hoy el mensaje concentrado nos lleva a Mateo 5:8. Mateo 5:8, bienaventurados los de limpio corazón, porque ellos verán a Dios. Bienaventurados los de limpio corazón, porque ellos verán a Dios. La pregunta lógica, directa, después de leer este versículo, es ¿cómo está nuestro corazón? ¿Tenemos un corazón sano? ¿Tenemos un corazón limpio? ¿O tenemos tal vez un corazón lleno de heridas, lleno de venganza, lleno de veneno? ¿Queremos hacerle daño al que me hizo daño? ¿Queremos pagar mal por mal? ¿O tenemos un corazón sano? Es muy importante tener un corazón sano, que es sinónimo de ser un corazón limpio también. ¿Por qué? Porque ellos serán bienaventurados y verán a Dios. En otras palabras, no podrás ver a Dios si no tienes un corazón limpio, si no tienes un corazón entregado al Señor. Este fin de semana hablábamos de Daniel en mi casa Church Miami, de la importancia de tener un corazón sano, orar a Dios con un corazón sano. Y hoy Mateo 5:8 nos recuerda que bienaventurados los de limpio corazón, porque ellos verán a Dios. Bienaventurados los de limpio corazón, porque ellos verán a Dios. Tarea para el día de hoy, martes, un autoanálisis, una autoevaluación de cómo está nuestro corazón.
1: David, y después de hacer ese autoanálisis, que nos invitas también a hacer una solicitud directa a nuestro Dios para que escudriñe nuestro corazón. Hay cosas que nosotros no identificamos y podemos decir, mi corazón está bien. Yo me siento que tengo un lindo corazón. Desde que el Señor está en mi corazón, pues está lindo, pero hay cosas que nosotros aún no somos conscientes de que tenemos en nuestro corazón, que necesitan ser transformadas, que necesitan ser limpiadas, pero el Señor sí puede escudriñar el corazón, ir a lo profundo en aquello que no se ve, que quizás nosotros hemos guardado en nuestra memoria y lo tenemos allá escondido, guardado, porque quizás nos hace daño, no lo queremos traer a la luz. Hay que pedirle al Señor que escudriñe nuestro corazón y recordar la importancia de cuidarlo, porque de Él mana la vida, y por eso el Señor nos insta constantemente a que cuidemos nuestro corazón y que pues tengamos un corazón limpio. Todos los días, creo yo, David, que debemos pedir al Señor que escudriñe nuestro corazón y lo limpie.
0: Mateo 5:8, mensaje concentrado en esta mañana de martes. Bienaventurados los de limpio corazón, porque ellos verán a Dios. 7:40 en esta morning de martes.

0: 7:41, y a esta hora de la mañana saludamos justamente a nuestro gran amigo, hermano en la fe, profesional en esto de la odontología con muchísima experiencia, y me refiero a mi tocayo, el doctor David Pérez, el dentista del pueblo. Doctor, ¿cómo está? Buenos días.
1: Buenos días, David. Buenos días, Ángela. Súper bien, contento de estar escuchándolo a ustedes en esta mañana. Vamos a ver, si no hay lluvia hoy, vamos a ver cómo están las cosas.
2: ¿Está disfrutando el clima de Miami, doctor, o lo ha sorprendido unos momentos de sol y de repente lluvia?
1: Bueno, tú sabes que bienvenido a la Florida. Así es la Florida. Llevo ya 60 años viviendo aquí y todos los días te sorprende uno. Puede estar, ayer hablé con un hermano de la iglesia y en Broward estaba cayendo tremendo aguacero y él estaba en la playa en Miami. So,
0: es cierto.
1: A pensar en eso.
0: Es cierto. Sí. Y de repente, donde está haciendo sol, solecito con lluvia, invierten las cuestiones, llueve después, en fin, es una mezcla de todo aquí en el sur de la Florida. Pero lo que no es una mezcla es el conocimiento y la experiencia de nuestro queridísimo doctor David Pérez. Si usted, querido oyente, no tiene odontólogo de cabecera, lo acaba de encontrar y se llama David Pérez. Si usted hace meses, tal vez años, no visita al odontólogo, aquí tiene al doctor David Pérez, que lo puede visitar, y con ese profesionalismo, con ese corazón tan lindo de servidor del Señor y servidor de la gente, te puede ayudar a ti con el tema de la salud oral. 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Cuéntenos.
1: Bueno, David, mira, la campaña que hemos estado siempre enfocando en la limpieza y que el examen es gratis. Mira que muchos oyentes han escuchado eso, han venido a tener un conocimiento de cómo está su estado oral y no han podido ir al dentista por X razón, sea económico, porque no tienen tiempo, no saben dónde ir. Y de verdad que me da mucho honor de poder atenderlos y por lo menos dar un diagnóstico de cómo están, cómo se encuentra su salud presentemente. Y hemos podido ayudar a muchos que no sabían tener una cariecita, la importancia del cepillado 3 veces al día, o por lo menos 2 veces al día, y la importancia siempre del hilo dental. Pero más que nada, el énfasis es en su limpieza dental.
2: La limpieza dental, doctor. Y bueno, si hay alguien que no sepa cuántas veces son las recomendadas para ir y visitar al dentista en un adulto promedio, ¿cuántas veces serían? Y en otro caso, ¿cuáles serían esas señales que nos indican que ya es hora de ir al dentista, que no podemos postergar más esa cita?
1: Bueno, Ángela, mira, uno debería ir cada 6 meses al odontólogo. Si usted está sufriendo de problemas de las encías, etcétera, entonces, bueno, el odontólogo le va a indicar que tienen que ir 3 o 4 veces al año para poder estar encima de ese problema, que normalmente es por problemas de las encías, el sangramiento. El sangramiento es lo primero, lo que la boca te está indicando que hay problemita, y ya uno tiene que hacerse su limpieza dental. También ese, yo le digo, la gran pared de China, cuando tiene mucho cálculo en los dientes de abajo, en la parte de atrás,
0: eso la muralla siente, china.
1: No siento los dientes individuales, ya es momento de ir al dentista. Uno debería sentir con la lengua cada dientecito individual en la parte de abajo. Ahí normalmente es donde se acumula el cálculo debido por ciertos factores. So, también si tienes dolor con una muela, has tenido que va y viene cada 6 meses, de vez en cuando tengo un dolorcito, eso también es ya momento ir a su odontólogo, tomarse su chequeo radiográfico, tomar la radiografía, que es tan importante. Hay pacientes que a veces vienen y piensan, no, doctor, no me tome más la radiografía, no quiero saber. Pero eso es un error que el paciente comete, porque hay que hacerlo para tener un diagnóstico completo y dejarlo saber cómo está su estado oral.
0: 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Doctor, hace rato no hablamos de los niños y de los abuelitos, dos personas importantes de la familia que también necesitan el cuidado especial de los dientecitos.
1: Sí, de vivir a los niños es sumamente importante. El cuidado de un padre es, ya sabemos cuáles son, su salud general y también su salud dental. A veces hay pacientes, los padres piensan que los hijos se están cepillando bien, ese es el problema de ellos, y ahí estamos bien equivocados porque el niño a veces no se cepilla bien y el padre a veces por estar muy ocupado no quiere chequearle los dientes, no quiere mirarle, hacer ese examen para ver si se han cepillado bien, especialmente antes de dormir. Y las caries siguen creciendo y desafortunadamente ya cuando el niño tiene dolores cuando el papá ya va y busca a su odontólogo y ya a veces es muy tarde. Ayer tuve un paciente con 17 años que tenía una carie bastante grande, bastante avanzada, y el papá, desafortunadamente los padres, uno dice, bueno, la mamá es responsable y la mamá dice que papá es responsable, pero no importa cuál de los dos son responsables, y uno de verdad tiene que tomar énfasis y mirar a los niños, porque a veces no se dan cuenta y ya cuando es muy grande. Y como usted dice, las personas mayores también hay que cuidar, los hijos tienen que cuidar, después los padres, llevarlos a un odontólogo, darle su chequeo, recordarle que tienen que ir, porque hay otras circunstancias que también se presentan en los adultos ya mayores, sea con dentaduras parciales, falta de piezas. Es muy importante tener todas esas piezas para poder masticar y digerir bien los alimentos para no tener después problemas estomacales.
2: Como es la vida, ¿no, doctor? Cuando pequeñitos nuestros niños, nosotros los adultos somos los que los llevamos, pero llega un momento en que ellos son los que deben llevarnos, cuando ya estamos en la tercera edad y necesitamos ese cuidado, ese acompañamiento, pues para cuidar toda nuestra salud en general y pues obviamente también nuestra salud bucal. Doctor, y aquellas mujeres que están en embarazo, que también muchas tal vez creen que no es necesario ir al dentista durante estos 9 meses, pero hay otras que piensan que al contrario, tienen que estar con más frecuencias porque los dientes se debilitan. ¿Esto es cierto?
1: Sí, es cierto. Es cierto, Ancha. Mira, ya sabemos que en embarazo las hormonas están todas revueltas, por decirlo así, bonito. Y mira, eso afecta mucho las encías. Las encías sangran, se inflaman, hay cálculo, hasta incluso a veces hay pérdida de hueso, pero no tratarlo. Y las mujeres embarazadas anteriormente perdían las piezas. Tengo muchos pacientes, doctor, cuando estaba embarazada perdí 4 o 5 piezas. Capaz era por el conocimiento de no saber que había que ir al dentista. So, si hay un embarazo, es muy importante ir por lo menos 2 veces durante ese embarazo a mirar los dientes, a estar encima de ellos y hacerse su limpieza.
0: Perfecto. 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Doctor, un abrazo enorme. Gracias por estar con nosotros.
1: Un abrazo, David. Te recuerde que tiene que venir a hacer este emblancamiento. No se te olvide.
0: ¿Esta semana puedo pasar por ahí?
1: Vamos a ver, llámame.
0: Pues. Claro que llámame, sí. David. Okay. Gracias, doctor. Un abrazo enorme para ti. Gracias.
1: Un abrazo a los dos. Bendiciones.
2: Bendiciones. 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

0: 7:57 de la mañana, 56 minutos. Nos separan 4 minuticos para las 8 de la mañana. Hoy, teóricamente, Angelita, es el último día del verano 2026. Mañana 23 comenzaríamos oficialmente el otoño 2026. La única diferencia es que aquí en el sur de la Florida es lo mismo. No pasa nada.
1: Ay, no, el clima definitivamente es un despiste total, pero bueno, ya podemos ir sacando la ropa de otoño, si queremos, ¿no?
0: Oh, para... eso sonó como a desfile de modas.
1: Sí, sí, claro, los colores del otoño pueden estar ya, me imagino, en los almacenes, en los centros comerciales, ya cambiando la decoración, pero ¿sabes qué? Que me he dado cuenta que algunos centros comerciales ya tienen esto de Navidad. Uh-huh. O sea, se saltaron varias festividades que están en medio, pues Acción de Gracias, que tienen pues colores muy naranjas, cafés, mi cumpleaños de por Dios.
0: Claro, ¿cómo? 31 de octubre.
1: Ya se lo quieren saltar y no, quieren pasar a diciembre, que termina este año 2026. Pero bueno, disfrutemos, sea verano, sea otoño, de esta hermosa ciudad de Miami, donde el Señor nos ha permitido estar. Tenemos que seguir orando por ella y disfrutándola al máximo.
0: Claro que sí. 7:57, queridos oyentes, siempre vale la pena escuchar Almavisión Radio, siempre vale la pena escuchar Buenos Días Miami. 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
0: 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Nosotros te saludamos con Dios es bueno todo el tiempo y ellos responden:
1: todo el tiempo Dios es bueno.
0: Otra práctica, nosotros decimos: Dios es bueno todo el tiempo.
1: Todo el tiempo Dios es bueno.
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0: Directamente con los oyentes, muy buenos días, Dios es bueno todo el tiempo.
3: Ohayou gozaimasu, todo el tiempo Dios es bueno.
1: Entendiste, ¿no? Y entendiste, no te tomó por sorpresa.
0: Es como un idioma todo raro, lo dijo en otro idioma.
1: Claro que sí, en otro idioma. ¿En japonés?
3: En japonés, sí. Nihongo.
0: ¿Lo repites, por favor?
3: Ohayou gozaimasu, almavisión, minasan, good morning.
0: Algo de Ohio. Entendí algo de Ohio por allá.
1: Es complejo poder entenderlo, pero se escucha bien bonito. Última vez, repítenos buenos días a todos nosotros en japonés.
3: Ohayou gozaimasu, minasan, almavisión.
1: Bueno, y es que ya,
0: swing,
1: ya le pone claro. Su acento, su swing, su sabor, cantadito.
0: Nombre y apellido, por favor.
3: ¿Ah?
0: ¿Cómo te llamas?
3: Ohayou gozaimasu.
1: Ella siguió saludando.
0: ¿Cuál es tu nombre?
3: Ingrid,
0: sí. ¿Cómo estás, Ingrid? Qué bueno saludarte. ¿Qué hay en tu corazón en esta mañana, aparte del japonés?
3: Bueno, pues muy contenta por todo lo que Dios está haciendo. Él siempre nos sorprende, nunca deja de sorprendernos su amor, de verdad. Mucho agradecimiento, mucha felicidad, porque él es bueno.
1: Claro que sí, él es bueno y todo el tiempo él es bueno. Bueno, Ingrid, todo ya estás inscrita. Si te ganas estos $100 de descuento, ¿con quién vas?
3: Bueno, me gustaría ir con toda mi familia y si pudieran colocar a mi Davidcito, a mi Danielito, lo agradezco mucho.
1: David, claro. Y Daniel.
0: David y Daniel. Los babies de nuestra Ingrid. Listo, perfecto. Gracias por escucharnos, gracias por la clase de japonés y feliz día para ti.
3: Igual para ustedes, les amo mucho, Dios los bendiga.
1: Qué linda, mire qué rico me parece saber varios idiomas. ¿Tú cuánto sabes, David?
0: No, a duras penas el español.
1: Pero yo te he escuchado hablar portugués.
0: Ahí uno chapucea algunos idiomas, pero decir que habla uno, sí. No, a duras penas el español.
1: El español, y sabes que cuando uno se hace esas pruebas de cómo habla español, se sorprende, porque uno cree claro, que lo habla perfectamente.
0: No, comete muchos errores.
1: Ay.
0: Pero bueno, 305-944-8133, recuerden, tenemos 4 descuentos, cada uno de $50 para 2 personas, 2 se llevan 100. 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
1: Claro que sí. Buenos días. Dios es bueno todo el tiempo.
4: Todo el tiempo Dios es bueno. Muy buenos días
1: así
4: para
1: es,
4: todos.
1: Buenos días. ¿Cuál es tu nombre?
4: Fabio López.
1: Fabio López. ¿Cómo estás, Fabio?
4: Bien, gracias.
1: ¿Estás feliz, contento?
0: Qué bueno, Fabio. ¿Dónde estás? ¿En qué parte del sur de la Florida estás en este momento?
4: Subways, la 22 Avenue con la calle 8.
1: Ok, ¿cómo está el tráfico allí, Fabio?
4: Mucha escuela por acá. Mucha escuela,
1: el tráfico se pone un poco más lento. Bueno, Fabio, si te ganas los $100 de descuento de Rodicio, ¿con quién vas?
4: Y el que quiera ir conmigo, por ahora no tengo con quién. Primero hay que ganarlo y después buscar quién va conmigo.
0: Primero lo primero, ¿no?
4: Sí.
0: Fabio estaba haciendo las veces de Daniel este fin de semana en mi casa de Church Miami. El hombre tiene capacidad de actor.
1: Impresionante.
0: Sí. Tiene futuro, tiene futuro en eso.
1: Quiero ver fotos y video. ¿Guardaron evidencia?
4: De ahí viene mi nombre, un actor.
0: Ah, bueno. Fabio, un enorme abrazo para ti. Gracias por la sintonía. Ojalá te lleves el descuento.
4: Bendiciones.
1: Y vamos con otro oyente. Buenos días, Dios es bueno todo el tiempo. Buenos días.
5: Buenos días, todo el tiempo Dios es bueno.
0: Esa es la respuesta correcta. ¿Cómo te llamas?
5: Anita Cava, no me recuerda a tu amiga de long time. Por lo menos me voy a quedar así hoy.
0: Anita, ¿cómo estás en este día? Cuéntanos.
5: Hoy sí me llevé de algo que tú dijiste ayer y antes de ayer, nada de afán, que todo se lo entreguen al Señor, que todo esto y mi carga que tú oíste que tenía y mi de eso como triste, todo se fue, gracias por esas palabras que dijiste, que me llenaron de ánimo y de fuerza.
1: Oh, qué lindo escuchar esto, Anita, porque eso es lo que hace la palabra del Señor. La palabra de Dios es poderosa, penetra hasta lo profundo de nuestro ser, sana, limpia, restaura. Y eso es la invitación que nos hacemos todos los días y que debemos recordarnos personalmente y a otras personas todos los días. A la palabra del Señor tiene poder.
0: Claro que sí. Anita, gracias por escucharnos. Un feliz día.
5: Me llenó de algo tan grande en mi corazón antes de ayer que lo tengo palpable. Nada de afán, Anita. Nada de esto, todo entrégaselo al Señor y ora, y eso sigo haciendo, David.
0: Ya hace
5: tantos años que te quiero.
0: Yo te quiero,
5: personal.
0: Vale, también. Podemos desayunar aquí un día cuando vengas a la radio. Recuérdate que eso no son palabras mías, son palabras del Señor a través de Pablo en Filipenses. Por nada, Anita, por nada estéis afanosa, si no sean conocidas tus peticiones delante del Señor en oración, en ruego, en acción de gracias, y la paz de Dios que sobrepasa todo entendimiento guardará tu corazón y guardará tus pensamientos. Un abrazo, Anita, gracias.
5: Diga mucho y que siga como 15, 20 años más de lo que te conozco. Ahí mismo, aunque no sea colombiana. Bendición y lo quiero mucho.
1: Bendiciones, Anita, para ti. Qué rico y qué lindo poder escucharte así, feliz, contenta, alegre, cuando ya uno se ha quitado todo ese peso de encima y está andando sin ninguna preocupación y sin ningún estrés.
0: Ese es el 1, 2, 3. Primero, no estar afanado. Segundo, orar permanentemente. Y tercero, recibir la paz de Dios que sobrepasa todo entendimiento. ¿Quién está en la línea? Buenos días. Dios es bueno todo el tiempo.
6: Dago el Cucayo, de nombre y apellido, Darío González.
0: Pero tienes que darme el santo y seña. Dios es bueno todo el tiempo.
6: Todo el tiempo Dios es bueno.
1: Bueno, David, ¿cómo estás?
0: David o Darío.
6: Bueno, estoy contento porque muchas personas no saben el cambio que vamos a tener a partir de hoy, 22, y mañana 23, el cambio de... No recuerdo la palabra, porque ya yo estoy bastante mayor.
0: De temporada.
6: Creo que era Cinea, ¿no?
0: Sí, sí, se nos acaba el verano.
6: De otoño o de verano.
0: De verano a otoño, de verano a otoño, el día de mañana.
6: Ok. Así que bueno, es una de las cosas de la creación del Padre que me alegra, de que tenemos la, todo lo que el Padre ha creado es perfecto.
1: Es perfecto. Darío, y de todos los regalos que el Señor nos ha dado, en especial a ti, ¿cuál recuerdas y valoras mucho?
6: Perdón.
1: ¿Cuál es el regalo?
6: Estoy manejando y ventana abierta y no oí bien.
1: Ah, no, el aire, por ejemplo, puedes respirar. De los regalos que más te has gustado y te ha llamado la atención que el Señor te ha dado.
6: Yo aprecio y transmuto los cuatro elementos que el Padre nos ha dado.
1: Los cuatro elementos.
6: Que lo hay, ¿no?
0: Bueno, perfecto. Los elementos, él se refiere al agua, al fuego, al aire.
6: Claro, el aire también con sus átomos. No digamos del agua.
0: Eso, el hombre está inspirado hoy con la ciencia y los cambios de verdad. Darío, gracias por estar con nosotros. Un abrazo enorme para ti. Ya tu nombre está ahí en la lista de posibles ganadores. Líneas llenas, 305-944-8133. Muy buenos días. Dios es bueno todo el tiempo.
7: Hola. Dios es bueno todo el tiempo.
0: Todo el tiempo Dios es bueno.
7: Yo me llamo Fidencia.
1: Fidencia, ¿y tu apellido?
7: Crespo.
0: Fidencia. Fidencia Crespo. ¿De dónde eres, Fidencia?
7: Yo soy de Puerto Rico. Orar por todas las naciones.
0: Qué linda. ¿Cómo estás en esta mañana?
7: Y
0: cuéntanos.
7: Por ustedes que están ahí, siempre te oigo siempre, todas las mañanas.
0: Gracias, gracias por escucharnos.
7: Y me gusta mucho la palabra del día, siempre. Cuando tú das la palabra, el testimonio, ¿cómo le dice? El texto de hoy.
0: El mensaje concentrado. El mensaje concentrado. Eso, qué bueno.
7: Me encanta, pues yo por eso lo pongo también, ¿sabes? Yo leo la Biblia.
1: Claro, ese es el alimento del día.
7: Bastante de hermanos que te siguen, que yo los llamo, para que agarren a la emisora.
1: Claro, gracias Fidencia por ser ese instrumento para que otras personas también escuchen la programación de Alma Visión, gracias, que es una programación que edifica, así como tú lo dices, una programación sana donde hay palabra del Señor, que esa realmente es la que necesita cada persona que nos
7: palabra
1: escucha.
7: Palabra diaria.
1: Sí. La palabra diaria, claro que sí, Fidencia. Bueno, ya quedaste en la lista de posibles ganadores de $100 de descuento para que vayas a Rodicio a comer bien rico.
7: Lo es cierto.
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0: poder de la lengua, y el que la ama comerá de sus frutos. Dios ha puesto en nuestra boca el poder de la vida y de la muerte. ¿Sabe? El poder de las palabras es algo que viene de parte de Dios. En el libro de Hebreos, la escritura nos enseña que cuando Dios creó el universo, no usó ni su mente ni sus manos. Dios usó sus palabras. Él dijo, sea la luz, y la luz fue hecha. La escritura dice en Hebreos 11 que el universo es sostenido por la misma palabra de su boca. ¿Sabe? Ninguna otra parte de la creación de Dios tiene el poder de hablar las palabras y la palabra de Dios. Es importante que entiendas que nuestras palabras son espíritu. Ellas atraen cosas espirituales. Tienen el poder de crear mundos y también el poder de traer muerte. Hay palabras que hablamos muchas veces rápidamente sin pensar. Palabras de enfermedad, palabras de división, palabras de fracaso, palabras de ruina, palabras de derrota. Y sin darnos cuenta, comenzamos a espiritualmente atraer estas cosas a nuestra vida. Por eso Proverbios 18:21 dice que el que la ama comerá de sus frutos. Nosotros comemos del fruto de las palabras que hemos sembrado. Escúchalo bien. Comemos del fruto de las palabras que hemos sembrado. Y Dios quiere enseñarte en el día de hoy a cambiar tu confesión. Que tus palabras se alineen con la palabra de Dios. Porque no estamos hablando de tener una confesión positiva. Esto no es confesar positivamente. Esto es aprender a alinear mis palabras con la palabra de Dios. ¿Por qué? Porque la palabra de Dios siempre producirá vida. Siempre producirá victoria, sanidad, liberación, éxito, avance. La palabra de Dios es vida, es viva y eficaz y produce vida en nuestro interior. Que en el día de hoy tú le pidas al Señor y al Espíritu Santo que cambie tus palabras, que cambie tu confesión, que tus palabras se alineen con la palabra de Dios, que hoy sea cancelada toda palabra de derrota, toda palabra necia. Jesús dijo, de toda palabra necia que digan los hombres tendrán que dar cuenta. Vamos a orar en el día de hoy. Señor amado, gracias por tu palabra. Gracias porque nos has regalado este poder de vida y de muerte en nuestra boca. Hoy, Señor, te pedimos perdón por toda palabra necia que hemos hablado. Hoy la llevamos a la cruz del Calvario. Cancelamos toda palabra de derrota, toda palabra de enfermedad, toda palabra, Señor, de división. Padre, te pedimos que queden anuladas en esta hora. Y desde hoy en adelante, que tu palabra esté continuamente en nuestra boca. Señor, de día y de noche, que no se aparte de nuestra boca tu palabra. Y que confesemos palabras de vida, de sanidad, palabras de prosperidad, de bendición, palabras de perdón, de unidad, para que veamos el fruto de estas palabras en nuestra vida. Te damos gracias en el nombre poderoso de Jesús. Amén, amén y amén. Familia amada, que el Señor te bendiga y te guarde. Un fuerte abrazo y bendiciones.
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0: 8 de la mañana ya con 25 minutos en el aire. Buenos días, Miami. Ángela y David acompañándoles en este martes 22 de septiembre. Hoy se acaba el verano oficialmente. Mañana comienza ya el otoño 2026. Y como dijo Angelita temprano, hay que ir allá al closet a sacar la ropa del otoño. ¿Cuál es la ropa del otoño? Pregunto yo.
8: Bueno, es por los colores, ¿no? Un poquito más abrigada, quizá el café, el naranja, el amarillo, los colores tierra. Bueno,
0: colores quizás, mira, tierra.
8: De hecho, hoy traigo un azul con café.
0: Ah, bueno. Podría yo traje ser, un negro, ¿no?, que aplica para todo, ¿no?
8: El negro es el que nos saca de apuro siempre. Califica en todos.
0: 8:26, ronda de noticias. Comenzamos con las lluvias, lluvias y lluvias que amenazan con agravar ya las inundaciones urbanas en el sur de la Florida. Este bello lugar, el sur de la Florida, afronta desde hoy martes otra jornada de lluvias y tormentas con capacidad de provocar inundaciones urbanas, especialmente en comunidades que todavía se recuperan de los aguaceros registrados el día de ayer y del fin de semana también. El domingo llovió fuertemente en la tarde. Ayer llovió y hoy en algún momento va a llover fuertemente. El Centro Meteorológico Nacional en Miami anticipó precipitaciones dispersas o numerosas durante la tarde y la noche en Miami-Dade, Broward y Palm Beach. La posibilidad de lluvia alcanza el 70% aquí en Miami, en Fort Lauderdale, pero hacia arriba, hacia West Palm Beach y hacia esos lugares del norte, la posibilidad de lluvia llega hoy inclusive al 80%, aunque los acumulados generales podrían oscilar entre media pulgada y pulgada y media durante el día. Según los expertos, algunas tormentas lentas o sucesivas podrían descargar cantidades mucho mayores de agua en sectores específicos y atención con las descargas eléctricas. Lo hemos dicho hasta el cansancio y lo seguiremos diciendo. Cuando usted perciba que cerca a usted están cayendo rayos, están cayendo truenos, de una vez, no lo piense, de una vez vaya a un lugar seguro bajo techo. Cemento, no bajo el árbol, no en la, en el piso por allá externo, no. Váyase a un edificio y quédese ahí hasta que efectivamente pase ese momento.
8: Bueno, y la Asamblea General de la ONU pone a Nueva York en el centro de la atención mundial. Este martes, el día de hoy, comienza la semana de alto nivel de la Asamblea General de las Naciones Unidas, con presidentes y jefes de gobiernos reunidos para discutir algunos de los conflictos más delicados del momento. El presidente Donald Trump tiene una agenda especialmente intensa, además de su discurso ante la Asamblea, está en previstas reuniones con líderes de diferentes regiones y entre los asuntos centrales aparece la guerra entre Rusia y Ucrania, la situación con Irak, la seguridad energética y las tensiones en Medio Oriente. Es una jornada importante porque varias de estas conversaciones podrían abrir espacios diplomáticos, aunque por ahora existen diferencias importantes entre los países involucrados.
0: Ronda de noticias al estilo de Buenos Días, Miami. Atención, primera muerte por dengue eleva alarmas ante fuerte brote aquí en el sur de la Florida. Este estado confirmó la muerte asociada al dengue durante el 2026 en medio de una de las mayores brotes de transmisión local registrados en el estado durante las últimas décadas. La víctima es una mujer de 80 años, residente en Tampa, que murió el 4 de septiembre. El certificado de defunción incluyó el dengue, el choque séptico y la falla multiorgánica entre las causas relacionadas con el fallecimiento de esta señora. Las autoridades determinaron que la octogenaria contrajo la infección dentro de la Florida y no durante un viaje internacional. El Departamento de Salud Estatal confirmó la muerte, aunque no divulgó información clínica adicional sobre el paciente. El caso forma parte de este brote que afecta principalmente los condados de Hillsborough, donde se han contabilizado más de 130 infecciones adquiridas localmente. Florida ya acumula 152 casos de transmisión interna en lo que va corrido del año, el segundo total anual más elevado de su historia reciente. La cifra solamente ha sido superada por los cerca de 200 contagios por allá en el año 2023.
8: Y atención al petróleo, lo que sucede en el Estrecho de Hormuz puede terminar afectando el bolsillo de millones de personas. Los precios internacionales del petróleo bajaron hoy hasta niveles no vistos en unas dos semanas después de conocerse señales de una posible apertura del Estrecho de Hormuz. Irán ha indicado que podría reabrirlo bajo determinadas condiciones relacionadas con Estados Unidos. El tema es importante porque Hormuz es una de las rutas estratégicas para el transporte transporte mundial del petróleo y gas, y también se reporta que el tráfico de grandes embarcaciones por allí se ha reducido drásticamente frente a los niveles anteriores al conflicto. Cualquier avance que permita normalizar el tránsito podría aliviar parte de la presión sobre el mercado energético, aunque la situación sigue siendo incierta.
0: 8:31 a.m. Hay un boom de lujo aquí en Miami-Dade y en Broward, pese a las altas tasas hipotecarias. Esa para algunos es una muy buena noticia, para otros no mucho. Y es que el mercado inmobiliario en Miami-Dade y en Broward mostró en este mes de agosto del 2026 una creciente división entre el dinamismo de las propiedades de lujo y la contracción de las ventas generales, en momentos en que las tasas hipotecarias superaron, como ya lo sabemos, el 7%. Entre enero y agosto, Miami-Dade registró 194 ventas de viviendas por al menos 10 millones de dólares. 194 ventas por al menos 10 millones de dólares. Eso quiere decir que los millonarios externos, tal vez de otros estados o de otros países, están llegando aquí a Miami-Dade, a Broward, a comprar sus viviendas. 194 ventas de viviendas por al menos de 10 millones de dólares, un 14.1% más de las 170 operaciones contabilizadas durante todo el 2025. El reporte vaticina que si se mantiene este ritmo, el condado podría terminar el 2026 con unas 291 transacciones de este tipo, o sea, compras de viviendas lujosas en los condados del sur de la Florida. Eso para ellos es espectacular, pero tal vez para los que vivimos aquí nos cuesta todavía que baje un poquitico esos precios, esos intereses, y la gente pueda tener acceso a comprar su vivienda.
8: Estados Unidos y China, David, en un comercio e inteligencia artificial entran nuevamente en la conversación. Washington y Beijing siguen intentando manejar una relación marcada tanto por la cooperación económica como por fuertes diferencias. Se informa que el cumplimiento de acuerdos comerciales alcanzados anteriormente ha avanzado de manera desigual. Al mismo tiempo, aparece un tema cada vez más importante: la inteligencia artificial. Estados Unidos ha propuesto a China un sistema para notificarse mutuamente sobre incidentes de inteligencia artificial que puedan presentar riesgos para la seguridad nacional. Es una señal interesante de cómo la tecnología ya no es solamente un asunto de empresas, sino que se ha convertido en un componente muy importante de las relaciones entre las principales potencias mundiales.
0: 8:33 a.m. Cerramos esta ronda de información con una para todos los que se quieran ir de vacaciones. 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
4: Por supuesto que no todas son malas noticias, y en Buenos Días Miami siempre hay espacio para buenas noticias, excelentes noticias que de pronto nos relajan un poquito y no son tan fuertes, tan directas como estas malas noticias que escuchamos pues todos los días, ¿no? Antes, escuchar noticias o ver noticias era un momento chévere de informarnos. Hoy como que es un momento para el dolor de cabeza y para el estrés de escuchar todo lo que está pasando. Por eso aquí hay un espacio en Buenos Días Miami para hablar de cosas chéveres. Cuando digo manía, mi querida Angelita, ¿qué se te viene a la cabeza? Manías.
5: Bueno, manía son aquellas conductas o simplemente aquellos hábitos o pequeñas preferencias que nuestro cerebro convierte en rutinas porque lo conocido requiere menos esfuerzo mental. Entonces todos tenemos alguna manía, por ejemplo, revisar dos veces si cerramos la puerta, acomodar los objetos hasta que queden perfectamente alineados.
4: Uy, pero son manías ya grandes esas.
5: Bueno, pero son pequeñas. Dormir, por ejemplo, siempre del mismo lado de la cama. ¿Tú duermes siempre?
4: Sí, y trato de cambiar, pero no. Es como que uno está acostumbrado a todo hacia un lado y después cuando le queda al otro lado, aunque dice que para el cerebro eso es bueno.
5: Bueno,
4: no acostumbrarse a una sola cosa, ¿no?
5: Pues hay manías, David, bastante curiosas. Hay personas que no soportan que el volumen, por ejemplo, del televisor quede en un número impar. Esa sí yo nunca la había escuchado, ¿no? Hay personas que no soportan esto. Otras separan la comida en el plato para que nada se toque. Eso sí lo he visto.
4: Hay para personas que nadie le meta mano a la comida de uno.
5: Hay personas que si tienen el arroz, las lentejas, que no se mezcle. He visto tanto el uno como el otro. Aquellos que mezclan todo y crean un calentado de toda la comida, como hay otros que totalmente separado todo de otro. Pues otros que, por ejemplo, empiezan a caminar siempre con el mismo pie.
4: Así, el derecho. Es que, lo hacen los futbolistas cuando entran a la cancha. Muchos de ellos siempre entran con un pie exacto, con el derecho. y así vengan caminando diferente, saltan un poquito para entrar con el derecho.
5: Por ejemplo, leen las etiquetas de cualquier producto que tienen cerca o revisan varias veces la alarma antes de dormir, aunque sepan perfectamente que ya está programada. Varias veces, cosas que son pequeñas, pero inconscientemente ya se vuelven manías. Yo no sé si tú, escuchando el tema, recuerdas alguna que tengas.
4: Yo tengo varias. Escuchando esto de las manías, yo creo que todos tenemos manías. Por ejemplo, yo soy de los que cuando tomo algo en la casa, no hablo de tomar líquido, sino cuando cojo algo, di una medicina, por ejemplo. Me tomo la medicina y el frasco tengo que ponerlo en el lugar exacto donde va ese frasco de la medicina.
5: Esa puede ser una manía.
4: Si voy y agarro el martillo, lo utilizo, no es que sea yo un handyman, ¿no? Pero por decir algo, el martillo, cuando dejo de usarlo, voy, lo regreso y lo pongo exactamente en el punto donde va. Eso para que la próxima vez que yo necesite algo, yo sé dónde está. Manías.
5: Bueno, y es que eso puede ser relacionado con el orden, ¿no? Para que se te vuelva familiar algo o previsible. Por ejemplo, hay personas que necesitan oler un libro nuevo.
4: Uy, ese buen olor.
5: Hay otros que guardan cajas o bolsas bonitas. En el caso, antes yo guardaba las bolsas de regalo, porque quedaban tan intactas cuando uno recibía regalos que yo decía, en algún momento los voy a utilizar. Y pueden servir para más adelante, hasta que ese hábito.
4: En la familia, nosotros guardamos y no solamente mi familia cercana, sino la gente alrededor también, la familia extendida, guardamos eso y lo repetimos y repetimos las bolsas. Desde que estén buenas, las repetimos.
5: Las repiten. Revisar, por ejemplo, el refrigerador varias veces esperando encontrar algo diferente. Hay personas que abren, mis hijos abren el refrigerador varias veces y vuelven y miran el rato otra vez. Y uno, pero ¿qué están tratando de encontrar?
4: Ya saben que no hay, pero lo buscan a ver si aparece.
5: A ver si aparece algo nuevo. Leer los mensajes desde las notificaciones para que no aparezcan como leídos.
4: Pero de todas formas aparece, ¿no?
5: No sé.
4: Sí,
5: hay personas que hacen eso. Por ejemplo, tener una taza favorita y sentir que el café o el té que uno tome allí no sabe igual si lo hace en otra taza.
4: Yo tengo una que no sé si es manía o no, pero por ejemplo, con la ropa, con los zapatos. Tú tienes ahí una cantidad de zapatos y siempre vas a los dos de siempre. O al único de siempre. Los otros no los usas, pero es que el que te gusta es este y vas con ese.
5: Mira, por ejemplo, por acá nos está escribiendo una fiel oyente, la profeta Adi Camaño. Ella dice que ella tiene una manía. La manía es que duerme con muchas almohadas.
4: ¡Ah, güey!
5: ¡Ah, mira! Si ves que sí hay manías.
4: Mi esposa
5: manías,
4: también.
5: Mira, hay manías que uno a veces ni se da cuenta y las crea como unos hábitos. Por ejemplo, hay personas que se comen primero lo que menos le gusta del plato y dejan lo mejor para el final. Por ejemplo, si es la carnecita, el pollito, uh-huh, y lo dejan para el final, no se lo comen de primera. Organizar los billetes en la billetera mirando todos hacia el mismo lado.
4: Y en el orden numérico. A mí me pasa eso.
5: Ah, mira, tú eres como bien ordenado.
4: Sí, bien. Pero no es que cargo muchos billetes, pero los que estén ahí del $1, luego los de 5, luego los de 10, luego los de 20. En orden.
5: Por ejemplo, David, bajar el volumen de la música cuando estamos buscando una dirección.
4: Manejando,
5: tiene que ver, como si pudiéramos ver mejor.
4: Esa manía es tan utilizada utilizada por los seres humanos que ya hay carros que vienen con ese setup. Que tú puedes decirle, cuando yo esté parqueando, bájeme el volumen de la radio automáticamente o de la música que tenga yo. Es una manía.
5: Por ejemplo, no poder dormir si la puerta del closet está abierta. ¿Qué tiene que ver?
4: Del closet.
5: Sí, hay personas que no pueden acostarse si no tienen todas las puertas cerradas del closet.
4: Es que si lo deja abierto, alguien puede salir del closet. No, digo.
5: Es un chiste. Bueno, momento de chistes. ¿Qué tal oler la ropa recién lavada antes de guardarla? Eso también puede ser una manía.
4: Ahora, tiene que ver mucho con los químicos que nos hacen pensar que es un olor bueno, pero a la larga es un olor malo, como el olor al carro nuevecito. Cuando uno se sube al carro y está bien nuevo, uno dice, ¡ay, qué olor tan chévere! Y son químicos que nos hacen mucho daño, además.
5: Bueno, otra manía, David, creo que esta sí me identifico, leer el menú completo, aunque siempre termino pidiendo prácticamente lo mismo.
4: ¿Cómo pido
5: el menú, me entregan el menú, leo el menú, pero al final siempre termino pidiendo lo mismo. ¿Cuántas personas?
4: O sea, tú ya sabes qué vas a pedir, pero sí, igual te lees todo el menú, sabiendo lo que vas a pedir. Ajá. Ah, bueno.
5: Imagínate también en pensar aquellas personas que miran la hora y se sienten satisfechos cuando aparecen los números pares. Por ejemplo, 11-11, 12-12. 2 y 22 y sienten algo eso, diferente
4: eso
5: cuando
4: suena,
5: casualmente.
4: Suena extraño, suena raro eso.
5: Bueno, es que son manías, manías raras que creo que tanto personalmente tenemos muchas como también en la familia. Hay algunas que podemos comentar y recordar cada vez que uno habla de, como del tema, se va acordando de una más o de alguna persona que tiene una manía extraña.
4: ¿Y tuya? Yo ya dije varias mías, tuyas, Angelita.
5: Por eso la del menú.
4: La del menú, ok.
5: Por ejemplo, ¿otra? Tenía la de las bolsas de regalo, pero ya lo dejé porque se me iban acumulando y no tenía sentido porque realmente nunca las utilizaba. No era capaz de usar una bolsa de regalo para otra persona que le fuera a dar, le compraba una nueva. Entonces como que al final no me funcionaba lo que estaba haciendo.
4: Manías, manías y manías que tenemos los seres humanos. Para cerrar, no es una manía, pero es una curiosidad. Sobre todo aquí en el sur de la Florida, donde estamos expuestos al agua. Tenemos piscinas, tenemos canales, tenemos ríos y obviamente tenemos el mar. ¿Te has dado cuenta que cuando estamos mucho rato en el agua, después de varias horas tal vez, nuestros dedos, tanto de los pies como de las manos, se arrugan cuando están mucho tiempo en el agua?
5: Sí, sí, sí, le pasa a mi hijo pequeñito que cuando dura muchísimo en la ducha y principalmente con agua caliente, termina sus deditos tanto de los pies como de las manos, todos arrugaditos, arrugaditos.
4: Durante años se creyó que la piel se arruga tras permanecer mucho tiempo bajo el agua porque absorbía el líquido, eso es lo que siempre hemos pensado. Sin embargo, la explicación que hoy maneja la ciencia apunta a un mecanismo mucho más sofisticado relacionado con el sistema nervioso de las personas. Así que no es porque estamos absorbiendo agua, sino que aquí hay movimiento en el sistema nervioso. En una escena cotidiana, después de un baño, de una piscina, en el mar, en cualquier parte, las personas salen con la piel arrugadita. Hay una estudiante de medicina que dijo, bueno, yo quiero estudiar esto profundamente, y ha compartido un video divulgando la explicación que actualmente cuenta con mayor respaldo científico a la respuesta qué pasa con nuestros deditos cuando se nos arrugan, cuando se ponen de esa manera. Según explica, la responsabilidad de este fenómeno es el sistema nervioso, que desencadena una respuesta automática cuando las manos o los pies permanecen sumergidos durante varios minutos, inclusive horas. El sistema nervioso es el responsable. Lejos de tratarse de un simple efecto físico de agua sobre la piel, las arrugas aparecen por una reacción activa del organismo. Cuando las extremidades permanecen sumergidas mucho tiempo en el agua, los vasos sanguíneos situados bajo la piel se contraen. Al disminuir ligeramente su volumen, la piel que les recubre, esa piel, hace parte del soporte y se pliega, dando lugar a las características arrugas que aparecen en las yemas, de los dedos, tanto de las manos como de los pies. Así que no es por mucho rato, sino es una reacción científica.
5: Una reacción del cuerpo ante que se siente como en estado de alerta. David, ¿y las arrugas que salen al lado de los ojos?
4: Ese es otro tema para después.
5: No aplican aquellas paticas de gallo, no, y en la frente, esas no.
4: Digamos que esa es una reacción científica de la edad.
5: De la edad.
4: Esto es Buenos Días Miami, gracias por estar con nosotros en esta preciosa mañana. 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
1: Por supuesto que todos nuestros invitados son especiales y atención, gente linda, que tenemos una invitada muy, muy especial. A mí me gusta abrir este micrófono y esta mesa de trabajo a personas que por alguna razón Dios ha permitido que pasen por momentos difíciles, complicados, y han visto la mano, el acompañamiento de Dios en ese momento difícil, y ahora utilizan eso como un testimonio para bendecir, para ayudar a otras personas. Y es el caso que tenemos hoy. Nuestra invitada es Yuri Cordero, es una mujer de fe, es líder y periodista, vicepresidenta y productora ejecutiva de Primer Impacto, la revista noticiosa más reconocida de la televisión latina, autora de bestsellers también, y está con nosotros con un libro que está calientito, recién salido del horno. Yuri, gracias por estar con nosotros, por sacar un tiempito y pasar por Buenos Días Miami.
2: Gracias, gracias a ti, David, gracias Ángela por invitarme, feliz de estar aquí esta mañana. Ha sido de gran bendición esta oportunidad. De verdad que yo espero que el regalo del dolor ayude a cada persona que lo lee a encontrar que el regalo, el dolor es un maestro al final del día. Y nos ayuda no solamente a superar nuestras propias dolencias y nuestras propias situaciones, pero también es un ejemplo para los demás, especialmente a nuestra familia y las personas que están a nuestro lado.
1: Así es. Vamos a tratar de corregir el teléfono, el micrófono de Angelita que está fallando en esta mañana, pero seguimos. Yuri, este libro, El Regalo del Dolor, convierte el sufrimiento en fortaleza y propósito. Antes de hablar profundamente de este libro, cuéntanos un poquito qué ha permitido Dios en cuanto a tu salud, por qué has pasado y el testimonio completo, cuéntanos.
2: Bueno, han sido varias situaciones. La primera fue un cáncer de mama. Fue en el 2014, cuando me operé, tuve una doble mastectomía y Dios me sanó del cáncer. 5 exámenes dijeron que yo tenía cáncer y cuando fueron a buscarlo no lo encontraban. Y yo recuerdo que cuando yo estaba en mi casa un día, yo no podía pararme de la cama. Había sido bien difícil y yo tuve que arrastrarme para ir al baño. Y yo miro hacia el reloj, hacia atrás y veo que cambian. El lo seguía cambiando y él me dice, el mundo no para porque tú no estás. Y fue tan claro que me dejó en shock y ahí entendí que tuve que cambiar yo. Sin embargo, la vida te da otras experiencias y otras situaciones. Porque ahí yo tuve que aprender a cambiar, a valorarme, a organizarme mejor, a ponerme límites. El año pasado, al principio del año, tuve una operación de un aneurisma cerebral. Mi madre se muere de un aneurisma a los 65 años. Lo descubrieron a tiempo a través de unos meses difíciles con una situación con mi hermano que casi se le muere la hija ahogada. Y eso fue tremendo porque ya eso tiene otras implicaciones. La policía está involucrada. Investigaciones, claro, porque eso fue terrible. Y fue ahí un día cuando no me podía, yo me agarraba de las paredes para caminar. Pensaban que tenía un stroke, era un aneurisma y también el estrés causado por absolutamente todo lo que estaba sucediendo.
3: Bueno, y la pregunta, Yuri, que quería hacerte precisamente, ahora que te escucho un poco el preámbulo de todo, entiendo, pero tú dices El Regalo del Dolor. Sí. Causa curiosidad este título porque para muchas personas todo puede ser un regalo, pero el dolor, convertirse en un regalo.
2: Sí, es un regalo. Mira, la carátula del libro es una explicación visual muy clara de por qué. El libro está basado, la carátula, en Kintsugi. Kintsugi es el arte japonés, que dice que cuando las vasijas se rompen o cosas se rompen, ellos no las descartan ni las botan. Ellos vienen, las pegan y le ponen oro y la hacen más valiosa. Ahí es que yo digo que Dios es así con nosotros. Él cuando estamos destrozados, cuando estamos enfrentando situaciones difíciles, cuando los demás nos descartan, cuando estamos rotos, Él dice, tranquila que yo te voy a restaurar. Y eso es exactamente lo que Él ha hecho conmigo. No solamente en mi problema del cáncer, en mi problema del aneurisma, pero desde que soy pequeña. Yo le digo a la gente, yo trabajaba en un pulguero a los 13 años. Yo no me crié ni con mi mamá ni con mi papá. Y de un pulguero en la ciudad de Hialeah, yo soy la vicepresidenta y productora ejecutiva del programa número uno de la televisión hispana. Eso solo lo hace Dios.
1: Claro.
2: Claro, porque es que yo le digo a la gente, es que yo estoy clara que Él caminaba conmigo cuando yo no caminaba con Él. Y a pesar de absolutamente todo lo que me pasó, eso no detuvo el plan de Dios en mi vida. Y las personas tienen que estar claro que aunque nos pasen cosas difíciles, que aunque tengamos situaciones que no entendemos, definitivamente hay un propósito, porque tú puedes convertir ese dolor en una asignación, y eso es exactamente lo que yo he hecho. Porque si yo me echo para atrás y no hago nada con Él, entonces ¿qué estamos haciendo?
1: Claro, claro. Ahora, Yuri, tú escribes, el dolor llega sin aviso, rompe, sacude y muchas veces nos deja con más preguntas que respuestas. Sí. ¿Cuáles fueron esas preguntas que te dejaron y las respuestas a esas preguntas?
2: Es que creo que no solamente yo, es que todo el mundo se pregunta el por qué. ¿Por qué me pasó a mí? ¿Por qué esta situación? Mira, Señor, que yo estoy ahí, yo oro, yo, es la historia de Job, yo oro, yo hago, yo te sirvo, yo estoy haciendo absolutamente todo lo que tú necesitas y aún así permites esto que me suceda. La razón es el para qué. ¿Sabes por qué? Porque quizás si yo no descubro el aneurisma, algo le puede pasar a mis hijos y los reprendo en el nombre de Jesús. Ellos tienen que buscar ese diagnóstico para asegurarse de que ellos estén bien. Es para todo lo que va a pasar después. Es para cambiar esas maldiciones generacionales que vienen arrasando en nuestras familias. Ese es el para qué. Porque muchas veces nos pasan cosas para nosotros venir a cambiar nuestra familia, nuestros entornos de trabajo, nuestros grupos de amistades, de acercar a las personas a lo que es el amor verdadero, al primer amor.
3: De estos capítulos del libro El Regalo del Dolor, Yuri, ¿cuál consideras que ha sido el más complejo en escribir, que te ha quizá revivido algunos momentos fuertes de tu vida, y cuál partecita nos quieres compartir?
2: Yo creo que el más fuerte fue el capítulo de mi hermano con su hija. O sea, la niña se llama Liv. Liv, vive. Entonces, imagínate, yo me imagino a mi hermano cuando le estaba haciendo el CPR, diciéndole, Liv, Liv, Liv. Yo le digo a la gente la importancia del nombre que le damos a las personas, el significado tan poderoso que tiene como tú, el nombre que tú le pones a tus hijos. Porque yo me veo la foto en la cabeza de mi hermano sufriendo, pensando que su hija se iba a morir.
1: ¿Y qué sucedió justamente en ese capítulo?
2: O sea, que la gente sepa. En ese capítulo ella termina, sobrevive por supuesto, termina en el hospital, pero él enfrenta situaciones muy difíciles, porque entonces hay investigación, se involucra la policía, quieren investigar el por qué sucedió esto. Fue un descuido que lo termina él enfrentando un montón de problemas y a su esposa.
1: Claro.
2: Wow, pero está difícil. En el hospital, entró al hospital, está sumamente bien, todo perfecto, no le pasa nada. Yo digo que Dios es bueno.
1: Dios es bueno todo el tiempo. Ella es Yuri Cordero, nos acompaña en esta mañana, está presentándonos El Regalo del Dolor. El Regalo del Dolor convierte el sufrimiento en fortaleza y propósito. Bueno, hay tanto de qué hablar, estoy hojeando los capítulos y hay tanta información que les recomiendo, queridos oyentes, que tengan este libro, lo lean y saquen todo el provecho del mismo. Cuando ya lo escribiste, lo estás presentando, ¿qué aspiras, Yuri, cuando una persona tenga en sus manos este libro y lo lea? ¿Qué esperas que pase?
2: Yo espero que le dé esperanza, que entiendan que el dolor no es tu prisión, es tu plataforma. Y cuando yo hablo de plataforma, yo no hablo de púlpito, porque muchas personas piensan, no, es el altar de tu hogar. Es la diferencia que tú vas a hacer con tu familia, con tus hijos, en tu trabajo, como dice anteriormente. Es todo eso que tú le vas a poder mostrar a los demás y ayudar a los demás para hacer las cosas diferentes. Todos somos un ejemplo. A la persona que tú menos piensas, has hecho la diferencia. porque yo he tenido la dicha de personas venir a donde mí, Yuri, es que tú me dijiste esto. Una mujer me preguntó, pero Yuri, yo quiero escribir mi libro. Y yo calmadamente le dije, escríbelo. Yo le digo que las personas, si quieren hacer algo, lo más difícil es comenzar. Pero cuando comienzan, son imparables.
3: Yuri, analizando todas las cosas que nos has contado, porque tú dices algunas de las cosas que me han pasado en la parte de la salud, en la parte familiar, con lo de tu hermano, ¿qué consideras que el Señor a través de esas circunstancias difíciles cambió en ti, trabajó en ti? ¿Qué áreas de tu vida todavía no dabas al Señor en ese tiempo y que a través de pasar esos procesos ya has logrado entregar?
2: No, es que me tomó mucho tiempo servirle al Señor. Esto me pasó, lo del cáncer, por ejemplo, en el 2014. No fue hasta el 2019-2020 donde yo decidí caminar 100% con Él. Primero pensaba que las personas no me iban a creer cuando yo le decía que no encontraron el cáncer. ¿Por qué? Porque yo después de eso no me importó si el papelito decía que yo lo tenía o no. Cuando ellos llevaron mis mamás a revisar una vez más, porque, ¿sabes?, tuve una doble mastectomía, yo dije, mira, Él me prometió que no iba a tener cáncer y está fuera de mi cuerpo. I'm okay with that. Pero yo decía, la gente no me va a creer. La gente no me va a creer. Pero al final del día, todo lo que me sucedió llegó a este momento de hoy. Llegó a mí a acercarme más a Él. A que mis hijos se acercaran a Él. A yo estar completamente involucrada en la iglesia. A yo servir en los hospitales como capellán. Yo sirvo en el hospital como capellán. En el Ministerio de Salud, porque imagínate cuando yo estoy sentada ahí y veo una persona con una enfermedad, yo le digo, pero yo estuve aquí.
1: Claro.
2: Yo tuve un aneurisma, yo tuve un cáncer, yo sé que tú te vas a levantar. Mira, lo más duro en el hospital es encontrar personas que me dicen que son ateos. Recuerdo que había una polaca y ella me dice, no, pero yo no creo en Dios. Yo digo, ¿y por qué tú no crees en Dios? No, porque creo más en la ciencia. Pues Dios inventó la ciencia. Gracias, claro. Inventó la ciencia, lo vemos ahí. Y al final de esa conversación, sus hijos estaban lejos, tu familia estaba lejos, y le dije, ¿tú me permites orar por ti? Me dijo, claro que sí. Yo sembré. Mientras que sembremos nosotros como el cuerpo de Cristo, estamos haciendo, claro, nuestra misión.
1: Y habrá fruto de esa siembra. Es que a los que amamos al Señor, esas crisis, esas enfermedades, esos momentos difíciles son testimonios en progreso. Así que es. Llega el momento que pueden ser instrumentos para bendecir a otros. Yuri, tu presencia aquí es de mucha bendición, pero allá afuera, en los carros, en las casas, gente que nos escucha aquí en el sur de la Florida y en cualquier parte del mundo, hay muchos que están pasando por esa oscuridad. En este momento, tú ya lo pasaste, estás al otro lado, pero hay personas que hoy tienen esa mente llena de problemas, de dificultades.

0: No es que la buscamos, es que vivimos en ella. Entonces, a pesar de las situaciones que el que me escucha le está sucediendo, a pesar de esas lágrimas que estás derramando, la palabra también dice que los que siembran con ella, regocijo segarán. Entonces, no importa lo que suceda, al final de absolutamente todo obra para bien.
1: Yuri, si pudieses retroceder el tiempo y poder elegir vivir o no vivir esas situaciones de dolor, ¿lo podrías escoger esa opción?
0: No. Cada cosa que a mí me pasó tuvo un propósito. Me llegó a este punto donde yo estoy hoy. Mucha gente me pregunta, ¿qué tú le dirías a esa niña? Yo le diría absolutamente nada, porque lo he pensado muchas veces. Voy a sonreír y le voy a decir, todo va a estar bien. Uh-huh. Todo va a estar bien. Al final del día, absolutamente todo va a estar bien.
2: Yuri Cordero presentándonos El Regalo del Dolor, y ya estamos a día del lanzamiento oficial. Cuéntanos, hay una sonrisa de oreja a oreja en tus labios. Cuéntanos, ¿cómo estás preparándote para este lanzamiento especial? ¿Cuándo es?
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0: Yo quería dar al final.
2: Generosa.
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1: Qué buenísimo. Linda invitación para todos nuestros oyentes. Está abierta la invitación para que usted también pueda leer este hermoso libro, El Regalo del Dolor, de Yuri Cordero. Convierte el sufrimiento en fortaleza y propósito. Muchas personas dirán, el Señor, no entiendo por qué permitió que pasara eso. No, el Señor, nosotros a veces sufrimos por consecuencia de nuestras acciones, pero lo cierto es que el Señor, de todas las situaciones difíciles, de dolor, transforma todo en algo que nos edifica, en personas mejores, en todo lo puede cambiar en belleza, y me encanta el propósito de este libro, El Regalo del Dolor, de Yuri Cordero.
2: Yuri, ¿qué hay en tu corazón para despedirnos?
0: Yo le quiero dar las gracias primero y a todos los que me escucharon por estar aquí. De verdad que esta entrevista ha sido de mucha bendición, y quiero instarle a las personas que me escuchen que no se den por vencidos, que al final del día es como dice Jeremías 29:11, you know, planes de bien y no de mal, para darnos el fin que esperamos, y yo espero su perfecta voluntad, buena y agradable, y creo que si todos tenemos esa esperanza, nada nos va a ir mal, que quizás no es como lo queremos. No, que quizás no termina sumamente bien, no, pero hay un mañana y la manera de seguir adelante y hacer cosas buenas una y otra vez a pesar de lo que enfrentamos.
2: El Regalo del Dolor, Yuri Cordero. 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Yuri Cordero, El Regalo del Dolor. Pues te damos muchas gracias por este momento tan lindo.
0: Gracias.
1: David, antes de despedirnos, yo estoy con una pregunta aquí en la punta de la lengua, porque tengo al lado una de sus hijas.
2: Claro.
1: Y quiero preguntarte, en todo esto que nos has contado, ¿qué papel tuvo toda tu familia y las personas cercanas a ti, tus hijos?
0: Yo te digo, mi hija trabaja conmigo. Ella se graduó de Social Media Analytics y Comunicaciones. Yo le digo que cuando yo termine con ella va a ser la mejor productora.
2: Eso.
0: Sí, pero ella tiene su propia empresa, pero me ayuda. Pero te diría que cada uno de mis hijos tiene un rol específico en el reino de Dios. Y Dios me lo dio. Y entonces cuando ellos me llaman, yo le puse como la descripción. Y cuando ellos me llaman, yo digo, ah, mira quién me está llamando. Ah, mira. Es una manera de declarar sobre la vida de mis hijos. Yo digo, le digo a los padres que tienen que hacer oraciones disruptivas para que sus hijos cumplan con el propósito

0: Dios tiene en ellos. Cuando yo comencé a hacer todo esto, yo tenía miedo. Y yo llamé a cada persona en mi familia y les dije, yo voy a hacer cosas para el Señor. Yo me voy a meter full en el ministerio. No quiero que me hablen de forma negativa a mi oído, a decirme que yo no lo puedo hacer. Y creo que cada persona que me escucha tiene que hacer eso. No permitas que voces externas te detengan de tu propósito, porque algunas veces el enemigo usa nuestras propias familias para decirte tú no lo puedes hacer. Si tú de verdad, y él te dijo que vayas por esa puerta, abre la puerta y ve. Entonces, pero ¿quién tiene tu oído? Esa persona que tiene tu oído es sumamente importante, porque te va a causar dudas. No lo permitas. Está claro de tu propósito. Y déjale saber, yo voy a hacer esto. Lo que necesito es que tú me ayudes, que me empujes, que me des palabras de aliento. Sí, claro. Y que me haga encouragement, que sea encouraging, que sea una persona que exhorte, que te motive. Porque si no, uno se cansa y se da por vencido. Y no fuimos llamados a eso.
1: Hay que escuchar la voz del Señor y no la voz, ni siquiera la personal o la del enemigo, sino voces de ánimo. 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Yuri, gracias por estar con nosotros.
0: Gracias.
1: Avanzamos en Buenos Días, Miami.
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3: Mi ministerio se llama High Grace. 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

Buenos días, Miami. ¿Cómo están? Bendiciones, familia. 10 de la mañana con 5 minutos. ¿Cómo están? Gracias por reportarse desde muy temprano, habilitando línea para usted a través del 407-818-9135. 407-818-9135. Estamos comenzando esta semana recargada de una actitud positiva, dándole gracias a Dios. Declaramos que es un excelente día en el nombre de Jesús. Y nos encantaría saber por dónde se desplazan a esta hora. Si están sobre ruedas, si están en el trabajo, en la casa, en la aplicación, donde nos esté escuchando. Y si todavía no tienen la aplicación, les invito para que la descargue como Alma Visión Miami. Alma Visión Miami, descárguenla en su celular y nos va a poder escuchar en cualquier parte del mundo. Arrancamos 2 horas recargadas de mucho flow.

del 407-818-9135, 407-818-9135. Saludos a la familia López. José, ¿cómo estamos, mi brother? Bendiciones, bendiciones. Por cierto, este fin de semana, este sábado, viernes y sábado, 25 y 26, se viene el Summit Marketing Music. ¿Cómo es? El Music Marketing Summit aquí en Miami, que se llevará a cabo en el Hotel Blue Lagoon Hilton de aquí, pues cerca del aeropuerto, aquí muy cerca del Doral. Así que les invitamos para que si ustedes quieren estar en estos talleres, muchos artistas invitados, el concierto, tienen un concierto por la noche, el viernes por la noche, que es la fiesta de la hispanidad, y el sábado es Premio Águila, donde también habrá muchos artistas invitados este próximo 26 de septiembre. Así que desde ya les invito para que vayan y adquieran sus entradas ahí en el Summit.com, Marketing Music Summit.com, para que puedan adquirir ya sus entradas. Y esto va a estar brutal. Asociación Globales, ya les doy la página. Vamos a ver, aquí la tengo. ¿Qué se me hizo? La tenía a mano y se me fue. Nada, les decía que este fin de semana estará la fiesta de la hispanidad y también Premio Águila. Así que desde ya es Asociación Global, Asociación Local, sería local.com, me aparece la página. Así. Ok, ahí pueden adquirir sus entradas, ponen el Zooming y pues automáticamente les va a aparecer el Facebook o Instagram, y ahí pueden ir a través de la página y adquirir sus entradas. Estará brutal, estará, si no me equivoco, Manny Montes en esta ocasión. También está Mark invitado. Mark, el de Yo Sé Bueno, la canción. El de Sonríele también con Daddy Yankee. Así que nada, le invitamos para que puedan asistir este próximo fin de semana al Marketing Music Zooming.

cordialmente invitados este 25 y 26, ya es este fin de semana, sábado y domingo, viernes y sábado, perdón. Así que no se lo pueden perder. Bendiciones para los que están a través de los mensajes de WhatsApp. Por acá tengo a Susanita, ¿cómo estás? Saludos a Susa. 407-818-9135. 407-818-9135. Seguimos con más flores.

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1: 10 de la mañana con 22 minutos. Me están reporteando que subiéndose a la I-95 aquí en el sector de la Golden Lane, el tráfico está bastante pesado. Por

pero mayormente veo tráfico fluido en la I-95 en comparación de otros días. Otros días sí está bastante pesado. La 836 me están diciendo que también está bastante congestionada. Bastante, bastante complicado por esta zona. Bueno, buscar alguna vía alterna, sobre todo si vas con rumbo hacia Miami. Y es que también aquí por este sector hay mucha construcción de calles. Y bueno, esto ocasiona bastante tráfico a esta hora.

decía que fueran las 5 de la tarde, las 6 de la tarde con un tráfico bestial. Saludos a los que van sobre ruedas a manejar con precaución. Póngase el cinturón de seguridad, guarde su distancia y respeta las señales de tránsito, sobre todo el límite de velocidad, por favor. Me preguntaban sobre Julián. Sí, ya salió. Gracias a Dios, ya está libre. Pudo salir, tuvo que pagar una fianza, pero bueno, gracias a Dios, pues está bien. Así que nos alegramos mucho por Julián. Julián Valverde aquí en Orlando, en la Florida, que bueno, había sido arrestado por ahí por su licencia vencida, pero hizo las cosas como se tenían que hacer y gracias a Dios, pues, ya está libre. Alegramos mucho por el pana y bueno, súper contento por eso. Seguimos con más buena nota. 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
2: Vivía casi todo mi tiempo apuntando un lugar al que iba a llegar. Así veía la vida desde chico, como una serie de escalones que había que subir. Cuando termine la escuela, cuando consiga ese trabajo, cuando tenga pareja, cuando logre esto o aquello. Y así seguía, siempre persiguiendo el siguiente cuándo. Y cada paso parecía importante solo porque estaba al servicio del siguiente. Pero en algún punto la cadena tendría que terminar en algo que valga por sí mismo. Y ese punto, si somos honestos, casi nunca llega. Un día llegas a donde creías que querías estar y te das cuenta de que sigues sintiéndote igual. Y entonces aparece otro escalón. Alan Watts decía que tratamos la vida como si fuera un trabajo, cuando en realidad se parece más a la música. Cuando vas a un concierto, no esperas a que llegue la última nota para que valga la pena. La música ya está sucediendo. Y eso es el concierto. Ningún músico, después de tocar una sinfonía, dice que bueno, que ya terminó, ahora sí valió la pena. Suena absurdo, pero eso es exactamente lo que hacía con mi vida, posponerla esperando un final que la justifique. Los taoístas pensaban que el sentido no está más adelante, sino en el modo en que estás haciendo lo que estás haciendo ahora. Si trabajas, trabajas. Si comes, comes. No comes para terminar el plato, comes mientras estás comiendo. No quiere decir que los planes no sirvan. Sirven, pero el plan es un mapa, no el viaje. Y muchas veces me encontraba confundiendo el mapa con la cosa. Pasaba la vida estudiando el mapa y se me iba la vida sin caminar. Me cayó el 20 cuando me fijé en algo. Cuando recordé momentos que de verdad me marcaron, casi nunca fueron logros. Fueron tardes sin plan, conversaciones largas, momentos simples y cotidianos con personas importantes para mí. Cosas que pasaban mientras estaba distraído intentando llegar a otra parte. Y resulta que ahí estaba la vida, todo el tiempo. Quizás la lección sea esa. La vida no es algo que me espera al final.

6:36. Hoy amanecimos con un clima riquísimo aquí en Miami. Mínimas de 78, máximas de 85. Precipitaciones se esperan de un 45%, humedad del 80 y vientos a 11 millas por hora. Así que sí, se espera que esté mayormente nublado, pero no veo lluvias hoy durante el día. Aunque las temperaturas 85, pues está, podríamos decir, relativamente caluroso. Mañana miércoles, amanecemos con mínimas de 78, máximas de 82 para mañana. Precipitaciones de un 75%, humedad del 86 y vientos a 6 millas por hora. Así que mañana sí se esperan tormentas y tormentas eléctricas en el transcurso del día. Así que salir preparado. El jueves amanece con mínimas de 77, máximas de 87. Precipitaciones de un 20%, humedad del 78 y vientos a 6 millas por hora. Así que las temperaturas se mantienen agradables y chubascos dispersos aquí en diferentes zonas de Miami. ¿Por dónde se desplaza? Cuéntenos. 407-818-9135. 407-818-9135. Seguimos con más.

Es que en New York se está llevando a cabo la asamblea de la ONU. Hay una reunión de la ONU donde el presidente de Brasil tuvo la palabra y actualmente el presidente Donald Trump también está dando otras palabras. Acá se supone que, bueno, se está llegando, aparentemente es restaurar la confianza y gestionar la transformación de unas Naciones Unidas que cumplan para todos. Ese es el motivo de la reunión, aparentemente. Que sean es otra cosa. 407-818-9135. 407-818-9135.

407-818-9135. Descarga ya la aplicación, es completamente gratis como Alma Visión Miami. Y de paso quiero invitarles para que vayan a través del canal de YouTube. Estamos como Joseph Mejía HN, Joseph Mejía HN. Esta semana, este sábado, salió el nuevo video que grabamos en una escuela de aviación, mostrando por ahí cuatro aviones que estuvieron, dos que estuvieron en la Segunda Guerra Mundial y uno que estuvo en la Guerra Fría. Son unos aviones impresionantes. Así que si tú quieres saber más de aviación, vete al canal Joseph Mejía HN. Ahí vas a encontrar. Y bueno, también por ahí se nos viene esta semana el video, otro video que grabamos en el parque acuático de Disney. Así que estamos mezclando de todo un poquitito. Estuvimos por ahí en Nueva York, grabamos aquí en Miami, grabamos en el Mundial. Y bueno, estamos haciendo de todo un poquitito. Y si quieres saber más de aviación, ahí lo

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7: En Mateo capítulo 8, el verso 5 en adelante, se nos habla de la sanidad del siervo del centurión, un soldado romano que se acerca a Jesús a través de un rabino judío. En el contexto del primer siglo, esto no debía suceder. Roma oprime a Israel. Israel desprecia a Roma. Las fronteras entre ambos mundos eran como paredes de hierro. Pero este centurión, un oficial al mando de 100 soldados, acostumbrado a dar órdenes, se presenta ante Jesús con algo que no tenía en el campo de batalla: humildad. Señor, mi criado está postrado en casa, paralítico, gravemente atormentado. Jesús le dice: yo iré y le sanaré. La respuesta del centurión asombró al propio Jesús. Y son pocos los momentos en los evangelios donde vemos que se registre que Jesús se asombra por algo. El militar dijo: Señor, no soy digno de que entres bajo mi techo. Solamente di la palabra y mi criado sanará. Porque también yo soy hombre bajo autoridad y tengo bajo mis órdenes soldados. Y digo a este: ve y va. Y al otro: ven y viene. No sé si puedes ver lo que él hizo. Usó su experiencia militar para entender la autoridad espiritual. Yo creo que él razonó así: si yo, que soy un simple oficial, doy una orden y se cumple, ¿cuánto más tú, Señor, que tienes autoridad sobre la enfermedad y la muerte? Jesús se maravilló y dijo algo que debió doler a los religiosos presentes. Dijo: de cierto os digo, que ni aún en Israel he hallado tanta fe. La mayor fe del evangelio no estaba en el templo, estaba en un hombre pagano. No la tenía un fariseo que tenía la Torá memorizada. La tenía un extranjero que extendió verdad su fe y entendió el principio de la autoridad. Esto incomoda, porque nos gusta pensar que la fe es proporcional al conocimiento bíblico, a los años en la iglesia, a la cantidad de años acumulados. Y Jesús encuentra la fe más grande en alguien que nunca pisó una sinagoga. A veces los que están más lejos de la religión están más cerca de la fe. Y los que están más cerca del altar están más lejos de la confianza. El siervo fue sanado en aquella misma hora, a la distancia, sin toque, sin presencia física, solo por la palabra de aquel que tiene autoridad sobre todo lo que existe. Te pregunto hoy, ¿estás intentando?

rapero Naughty Show Gospel nos publicó en una página completa por acá con el playlist, dando publicidad aquí al Mavisión y al playlist en la revista Naughty Show Gospel. Muchísimas gracias, muy agradecido. Por ahí se los compartimos a través de las redes sociales. Nos puedes seguir ahí como Joseph Mejía HN. Y contento porque, bueno, mucha gente nos deja por ahí sus comentarios que le ha visto a través de la revista y también la revista digital. En el mundo estéreo está digital y en Perú específicamente está físico. Así que desde el Perú nos están viendo y nos están escuchando a través de la aplicación. Así que saludos para toda la gente del Perú. Gracias por siempre estar con nosotros. Por acá me encantó esta frase que vi hoy. Tu futuro cambia cuando tus decisiones cambian. No esperemos ver resultados diferentes haciendo lo mismo. Así que hoy vamos a hacer que las cosas sucedan. Hoy vamos y las vamos a provocar. Hoy no vamos a...

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3: Tu mejor versión no es la más productiva. Tatúatelo, sino la versión que tiene paz, la que sabe equilibrar el logro con armonía, pero para eso es indispensable detenerte. A lo mejor llegó la hora de replantear tu relación con tu tiempo y con tus prioridades. Miren, no se trata de parar por falta de ambición, sino de parar por inteligencia, por sabiduría. La productividad sostenida, queridos, no se construye con más horas de trabajo, sino con más horas de sentido. Yo no te estoy diciendo que hagas menos, fíjate. Te estoy diciendo que hagas más, pero más de lo que te gusta. Horas en donde de verdad estás siendo nutrido. Horas en donde, en lugar de drenar tu energía, la vida te la devuelve. Porque la obsesión por conquistar absolutamente todo nos ha hecho olvidar que lo más importante en la vida no siempre se alcanza. Muchas veces solamente lo importante en la vida se recibe, porque las cosas importantes de la vida no siempre dependen de tu esfuerzo físico, sino del estado interno que cada uno de nosotros teje en su día a día. Lo complejo no es llegar, sino estar a la altura de lo que sueñas, de lo que pides, de lo que recibes. Lo que realmente transforma en esta vida nunca viene de la prisa ni del capricho. ¿Sabes cuándo llega? Cuando estás listo,

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gente de Honduras que se conectan a través de la aplicación Alma Visión Miami. Saludos para Andy Zúñiga, toda la familia y todo el equipo de la compañía, que bueno, también nos ayudan un montón. Desde Miami, a ver cuándo se una vueltica por acá, les esperamos. 407-818-9135, 407-818-9135, seguimos con más, esto es Tonix.

mañana, 53 minutos. Nosotros nos estamos despidiendo, pero quiero aprovechar antes de irme para saludar por acá. Tengo a Diana. Saludos a Diana. A Saraí, bendiciones. Saludos para Adolfo. A Daina, saludos. Para Edwin, Josué. Saludos a Kiara, bendiciones. Gustavo, bendiciones. Bueno, tenía mucho.

familia. Nosotros nos checamos mañana, si Dios lo permite, desde las 10 de la mañana hasta las 12 del mediodía, junto a Joseph Mejía en el playlist. Vayan ya a través del canal de YouTube, suscríbase a nuestro canal, Joseph Mejía HN. Joseph Mejía HN, suscríbase y espero que le guste pues todos los videos que estamos trabajando por ahí en el blog y bueno, diferentes temas que estamos tocando para ustedes. Chao, chao, familia. Bye bye. 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

0: primero si va a hablar usted bien del prójimo, si usted le va a hacer un bien a su prójimo. Si usted no tiene nada que hablar que sea bueno, meta su lengua y solo saque su lengua, ¿ok? Para hacer este ejercicio de relajación que lo he enseñado muchas veces, si usted saca su lengua por 30 segundos, no lo haga, no se lo haga a su esposa o a su esposo o a alguien que está conduciendo a su alrededor, porque se lo puede tomar de manera personal y no entiende que cuando usted saca la lengua por 30 segundos, usted va a entrar en un estado de relajación, usted le va a mandar un mensaje a la torre de control, el cerebro, y va a decir: quiero relajarme, necesito que me relajes mis músculos y quiero estar con un buen mood, quiero estar de buen ánimo. Así que así, mire, 30 segundos, vamos, hágalo conmigo. Si tú que me estás escuchando en la radio, tú que me estás escuchando, no, esto no es algo que quiero hacer porque empecé que con la lengua afuera, es porque quiero que me relajes. Porque ahora comenzamos este programa bonito, este programa divertido. Soy Drialis Muñoz, asesora y agente de seguros, y yo estoy aquí para acompañarte, yo estoy aquí para ayudarte, para darte opciones, para contarte cositas que no sabías. Yo quiero que te enteres de todo lo bueno. Si hay algo malo, yo no lo quiero repetir. ¿Por qué? No, porque ¿para qué? Las cosas tóxicas, compartirlas. Si usted no tiene nada bueno que decir de alguien, cállese esa boca y diga: Dios mío, ayúdeme a sellar mis labios, porque estos deseos que tengo de desahogarme y decir todo lo que siento, no. Porque todo lo que sientes no lo puedes decir. Tienes que respirar. 1, 2, 3. Y ustedes, bueno, tú dirás: bueno, ¿y tú qué hablas tantas cosas? Bueno, porque yo respiro, analizo, le pido siempre a Dios que selle mis labios si hay algo que no tengo que decir y que me deje hablar y llegar a mi gente si es un mensaje que les va a cambiar la vida positivamente, que les va a hacer un bien. 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Alguien va a necesitar de mi ayuda con cotizaciones de seguros de auto, de casa, seguros de salud, que hay tanta gente nerviosa. Vamos a hablar un poco de eso, de los cambios que vienen para el seguro de salud para el 2027 con el mercado de salud. 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Eso es un seguro que necesitamos todas las personas que estamos trabajando como agentes de seguros. Hay que tener, y en otras profesiones donde te puedes equivocar en omitir o en hablar cosas, por si algo sucede, usted tenga su licencia de error y omisión. Y todos los que tienen un negocito que usted dice: yo quiero estar cuidado, esto es algo que tengo que tener como parte de mi precaución, de mi cuidado. No es solamente producir dinero, es decir, me tengo que cuidar, me tengo que proteger. Porque buenos habemos muchos, yo creo en el ser humano, yo creo en la bondad del ser humano, y Dios es más grande que el enemigo. Pero sí están esos malitos que aparecen por ahí, que siempre hay gente que no duerme pensando cómo va a sacarte, como decimos en mi patria, un peso. Porque están en esa máquina diciendo: yo no trabajo, no me gusta trabajar, pero voy a ver cómo le hago daño a mi prójimo, cómo le saco el dinero. Y para eso usted tiene que estar preparado. 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Lo que pasa que ahora estamos en el bombo: el IUL, ¿qué es el IUL? David Berjano, ¿usted se acuerda cuando yo hace años comencé en la radio hablando de la IUL? La gente decía: ¿qué cosa es el la IUL? ¿Ah? Hace muchos años, yo llevo más de 10 años hablando de la IUL. Es un producto indexado universal, es un seguro de vida. Eso es lo primerito que hay que tener aquí, mira. Y si está bien estructurado, usted va a tener un seguro permanente que le dure toda la vida. Y mientras usted está acumulando, usted y su familia estarán protegidos. Y no solamente para el momento de muerte, no. 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Qué bueno que estás aquí conmigo. Ay, yo me siento que sí, que te gusta y que a veces tal vez te canso. Puede ser, ¿por qué no? Ahí viene, como dice Juana, con la palangana. Pero tanto, como es, tanto va el cántaro a la fuente hasta que se rompe. Porque cuando hay un mensaje que Dios quiere que tú recibas, tú lo vas a recibir. De eso yo lo tengo claro. Bueno, hay una pregunta que vamos a hacer hoy. Yo estoy respondiendo siempre todas las preguntas que me hacen en las redes sociales. No me estás siguiendo en las redes sociales, no te lo perdono. Ay, no te lo perdono. Drialis Muñoz, búscame en Instagram. Mira, ay, tuvimos un viaje a Casa de Campo y tuvimos ganadora. Oyente de esta emisora, vamos a ver cómo se llama la ganadora. Se ganó un viaje valorado en $10,000. Yo, aparte de información de seguros, doy regalitos para mis seguidores de TikTok, de Instagram, de Facebook. La ganadora, un aplauso para la ganadora, Yanelis García. Es García, ¿verdad? Sí. Dígame, confírmenme. Ese es un apellido muy reconocido. No, hombre, pasó, ¿eh? Claro. El gringo. García. Mira que el gringo me quería poner el nombre, el apellido García. Y yo digo, ¿y cómo voy a hacer eso? Si es que yo soy Muñoz. Y Drialis Muñoz, Y ya cuando me casé, me querían poner el García.
1: No te preocupes, ya no te lo doy más.
0: Pero mire, ya no me lo quiere dar más. Esa oferta expiró. No te lo puedo creer. Pero bueno, es que, ¿qué le digo a mi padre? O sea, nosotros, yo sé que eso en algunas culturas es que es muy bonito. Para los hijos también, la familia García, la familia Muñoz, la familia, eso es lindo. Pero hay países como mi país donde las mujeres son...

sí, Dios me ha tratado con amor. Los demás van en fila y si no me han tratado bien, no importa, que algún día me amarán. Son fans confundidos. No se preocupe usted. Bueno, vamos a responder la pregunta que me ha hecho uno de mis oyentes, y una vez más felicitamos a la ganadora del viaje a casa de campo, Yanelis García. Felicidades, Yanelis. Como me gusta dar regalitos. Aquí va la primera pregunta, y si no me sigues, sígueme en Instagram, búscame en TikTok, busca la cuenta que más seguidores tiene, porque tengo clones, me quieren clonar. Me siento como la Kardashian. Pero no soy, soy Juana la Cubana. Baila como Juana la Cubana. Y que Dios me proteja de los que me quieren clonar. Así es. ¿Con cuánto puedo comenzar un IUL? Es la pregunta de una de mis seguidoras. Un IUL, repito, un seguro de vida indexado universal, donde vas a tener la oportunidad de acumular para tu futuro con grandes intereses. Esta gente que dicen, ay, Drialis, yo llevo 30 años en este país y lo que tengo en el banco son $3,000. Sí, pero tienes el closet lleno de carteras, zapatos y de todo, y yo no te estoy juzgando porque yo soy una de los que así hacía. Pero ¿qué pasa? Yo dije, yo tengo que ponerle el cascabel a este gasto, porque yo no puedo estar gastando desmesuradamente sin tener alguito guardado, creciendo, invirtiendo para mi futuro. Y yo quiero asegurar a mi familia. Yo no quiero dejarle deudas. No. No, ya hay suficiente con lo que pasa a uno cuando uno pierde a alguien que quiere. Las demás personas no, pasa un ratito y ya no se acuerdan de ti. Pero tus hijos, tu esposo, tu esposa, tus padres, esos son los que se quedan aquí sufriendo, ¿ven? Entonces, a esa gente que queremos, no le podemos dejar deudas. Las deudas se transfieren. Entonces, yo por eso es que me encanta el seguro de vida indexado universal o el IUL, porque es una composición de beneficios. Y me ha disciplinado ya por muchos años y acumula. Y tienes una aplicación donde ves la acumulación todos los meses. Y cuando te toque sacar el dinerito, en el momento en que tú digas, ya tengo que bajarle la rayita a este tren, porque físicamente no puedo, usted puede empezar a retirar ese dinero libre de impuestos. 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Bueno, vuelvo con la pregunta. ¿Con cuánto puedo empezar? Depende. Depende de la edad, depende, o tú tienes tiempo, mucho tiempo, y tienes un IUL más chiquitito porque tienes mucho tiempo para acumular y para que ese dinerito crezca. Si nosotros ya nos vamos poniendo así como el vino más chucuchuco, entonces tenemos que saber que el IUL tiene que ser un poquito más grande, porque si no, no va a dar resultado. Hay gente, hay, por ejemplo, para los muchachos, los niños. Yo le comencé a mi hija la IUL, que ya tiene, va a cumplir 19 ahora esta semana, cuando tenía 6 años. ¿Qué tiene mi hija? Tiempo. Se le empecé con $25 a la semana. Para lo que ella quiera. Ahora que ella está en la universidad, para, si yo necesito una parte de ese dinero para pagar los estudios universitarios, porque hay gente que dice, ¿es una cuenta universitaria? No, porque yo no sé cuánto va a costar la universidad de ese niño. Hay universidades muy costosas, tampoco sé la edad que tiene ese niño, porque si ese niño tiene 12 años, ¿en qué tiempo vamos a ahorrar para pagar toda la universidad? Eso es una explicación que se debe dar. Pero ¿para qué quiere un IUL para un niño? Para cambiarle su vida para siempre en las finanzas y para ayudar a nuestros pajaritos a que vuelen. 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Entonces los niños con $25 a la semana, hay padres que dicen, no, yo quiero ahorrar $37.50 a la semana para mi hija, para mi hijo, $150 al mes. Eso está muy bien, hay mucho tiempo. O tienes tiempo o le pones un poquito más de dinero, porque hay gente que con 55 años, 60 años, que eso está bien, usted puede empezar un IUL con 60, pero usted tiene que poner un poquito más, porque el chicle no estira para tanto. Y yo no le voy a diseñar a usted un IUL con $100 si usted tiene 55, 60. Bueno,
y si no le va a dar para que le dure toda la vida. Cada gente estructura los Ayuel a su manera. A mí me gusta contarte las cosas como son, claritas como el agua. Tal vez te voy a decir, mira, hazte un seguro de término para que tengas cobertura, pero tienes que entender la diferencia entre un seguro de término y un seguro indexado universal. El seguro de término es mucho más affordable. O sea, para la gente que trabajamos, que vive de chequecito en chequecito, un término, a mí me encantan los seguros de término porque tienen cobertura grande y el precio mensual es más bajito. Claro, depende de la edad, porque si usted viene con 70 años a pedirme un seguro de término de $500,000, yo le voy a decir, hablemos de algo. Vamos a empezar con el de 100,000. Vamos a ver si podemos ajustar esto para que le acomode su bolsillo, porque con el tiempo los seguros se van poniendo más cariñositos. Entonces, si usted no es un candidato porque ya usted tiene 70 y tantos años para un Ayuel, yo tal vez le voy a dar otras opciones. Yo tengo muchas opciones. Incluso tengo los famosos final expenses, los gastos finales, para esa gente que dice yo solamente quiero tener pagado el funeral. Yo los tengo todos. Yo lo único seguro que no tengo es el de aviones. El día que yo me compre un avión, yo voy a... Es que no tenemos tantos candidatos que conozco. Conozco unos cuantos que tienen aviones. Nunca me invitan. Yo voy a ver a quién voy a invitar yo cuando yo me compro un avión. 786-252-0397. Drialis Muñoz, asesora y agente de seguros, te acompaña para ayudarte a entender cosas de las que no se hablan. Pero como aquí se habla todo y como Dios siempre es el capitán de mi barco, yo digo, yo quiero que la gente se entere. Yo quiero que mis latinos crezcan financieramente. Yo quiero que se preparen. Usted no se descalifique. Ay, yo no puedo aplicar para un Ayuel porque estoy muy viejo o muy vieja. ¿Quién le dijo a usted eso? A ver, llámeme, que vamos a hacer esa asesoría, vamos a hacer ese estudio, vamos a hacer esa consulta que es completamente gratis y yo le voy a decir a usted qué es lo que más le conviene. Y si no le conviene, se lo voy a decir también. Fíjese bien que usted está hablando con Drialis Muñoz. ¿Y qué pasa? Que a mí no me gusta dibujar la mariposita con el quesito, con la cosita, para después decirle, no le funciona o le voy a hacer un daño. Eso no se hace. Usted trate a su prójimo como usted quiere que le traten a usted. Usted trate a ese cliente como usted piense que esa persona puede ser su mamá, su papá, su tío, su tía, su hermana. Así es. 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Entonces dijimos, para los niños con $25, ¿en qué te gastas tú $25 a la semana? Dímelo. Y si no me lo quieres decir, está bien. Yo lo sé. Yo lo sé porque sé en qué se gastan 25, sin embargo, no tenemos nada para comenzarle la historia financiera a nuestros pequeños, ¿verdad? Ahora, es muy importante, hay padres que quieren hacer un Ayuel a los niños y ellos mismos no tienen ni un seguro de término. Señor, a ver, como dicen los aviones, póngase usted la máscara y después auxilia a los niños. Usted tiene que tener por lo menos un seguro de término, porque si algo pasa, ¿cómo usted va a pagar el Ayuel de los hijos? A mí me encanta la gente que siempre dice, ay, yo quiero hacer un Ayuel. A mí me encanta, pero usted tiene que tener algo usted, porque si usted le pasa algo y se enferma y no puede producir por un año, ¿cómo usted va a pagar ese Ayuel? Sin embargo, si usted tiene un Ayuel para usted o un seguro de término para usted, con los reales beneficios en vida y pasa por una enfermedad crónica, crítica o terminal, usted va a recibir el dinero para usted continuar los pagos del Ayuel de su hijo, el suyo y todo lo demás. Y hay que empezar por el principio. Usted primero empiece por usted. Ame a su prójimo como a sí mismo, inclusive a los hijos. Usted tiene que amarse mucho a usted. Usted no puede estar en el último de la lista, a mi país, a los primos, a los tíos, y usted no está guardando nada para su retiro. Chancletica para ti. 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Drialis Muñoz te acompaña y estoy contenta de que estés aquí conmigo.
Así que si tú tienes 30 años, si 20 y tantos años, lo puedes todavía hacer con el de 100 dolaritos al mes, 25 a la semana. Ahora, después que vas cumpliendo, después de los 30, trata de hacer un esfuercito, guarda 37 dolaritos a la semana, con eso puedes comenzar un ayuel. Yo sé que, Dios mío, Drialis, a mí me encanta comprar cositas. Mira, yo hice un video, cuando me sigas en Instagram vas a ver todos los videos que tengo de motivación, algunos, muchos de enseñanza, pero yo le digo a la gente, está la regla dorada, recuerda cuál es la regla dorada, 50% de, usted haga la grafiquita, de todo lo que gano, ¿cuánto gano? 50% de ese dinero casi siempre se utiliza en las cuentas, en la renta, en el pago de la hipoteca, los seguros, la comida, la electricidad, hay un dinero que debe y tiene que utilizarse en que usted haga algo por usted. Porque si usted no le pone gasolina al auto, ¿cómo sigue caminando? Algo que le alegre. Salir un día a comer con su familia, irse a la playita, disfrutar, darse un viajecito por lo menos una vez al año. Hay un 30% de ese dinero que tiene que estar diseñado para que usted se premie. Fíjese.

0: ahorre, perdón, para que usted pague las cuentas, y hay un 20% que yo quiero que tú lo utilices para hacerte algo, para invertir, para tu retiro, para suplementar tu futuro. Y si lo puedes hacer en una estrategia de la IUL que tiene a tu familia cubierta, que te tiene amparadita y amparadito por si te enfermas, Dios mío, ¿a quién le pido? A los hermanitos de la iglesia. ¿Pero por qué? Si tú te pasabas de pachanga todo el tiempo y ahora usted se enfermó y usted no se compró un seguro que pague en vida. Ah, no, no, no, un momentico, porque yo tal vez no he ido a todos los cruceros que usted ha ido y ahora usted quiere un GoFundMe. Ah, no, hay gente, sí, que merece el GoFundMe. Yo soy pro ahorro, pero también soy pro ayudar a mi prójimo. Me encanta ayudar a mi prójimo. Pero hay gente irresponsable que no cumple con sus cosas y entonces, ay, mamá, Jesucristo, Dios mío, ayúdame, que te necesito. ¿Por qué no hiciste las diligencias que Dios te dijo? Dios es un Dios de orden. Usted organice su vida, porque eso es un país donde todo o casi todo está organizado y hay muchas opciones. Llámeme, porque yo quiero ayudarle a ahorrar en su seguro de auto, a ahorrar en su seguro de casa, a que tenga el seguro de salud correspondiente. No se asuste con los cambios que vienen para el 2027, porque las personas que no califiquen para un seguro de salud por su proceso migratorio para el 2027, ya yo tengo el parche antes que llegue el hueco. Ay, la gente dirá, Andrialis, ¿cómo tú dices cosas en esta radio? Bueno, es que somos humanos. ¿Por qué? Y no se trata, hay que ser como somos. No cambies tu esencia por complacer a otro. Sé como eres. No cambies, a no ser que sea para mejorar. Si eres una persona que estás por el camino equivocado, cambia. Pero si eres una buena persona y que te sientes como, voy a decir esto, ¿y será que puedo decir lo otro? Ay, me van a criticar. No, no, señor. Que el que le quiere, le va a querer y le va a aceptar como usted es. Entonces recuerde, la próxima vez que usted tenga que cotizar su seguro de auto, voy a llamar a Adrialis. Voy a guardar su número. Ay, Adrialis, cuéntame eso de la IUL. Yo no tengo nada guardado, Adrialis. Yo tampoco. ¿Y cómo crees que lo hice? Lo hice un buen día, que tomé la decisión y dije, no espero más. Yo no espero más, porque cada día que me pasa, cada mes que me pasa, es un mes que dejé de acumular y yo no quiero llegar a viejita y a pobre. Un besito para mis viejitos. Yo también soy viejita. Pero no, la combinación no es buena. Tenemos que prepararnos. 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Recuerda mi dichito de siempre. 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
2: ¿Qué tal mis amigos? Martes 22 de septiembre, fútbol femenino, Liga de Campeones en Europa, fase de liga, primera ronda, dos partidos a las 2:45 de la tarde, Bayern Múnich de Alemania recibe la visita del inglés Manchester City, Haken de Suecia visita al Inter de Milán de Italia, 3 a las 3, Kogi de Dinamarca visita al inglés Arsenal, Juventus de Italia, anfitrión de portugués Benfica, Paris Saint-Germain de Francia, Real Madrid, fútbol República Dominicana. Dominicana, etapa de grupos, séptima jornada, dos partidos, ambos a las 4 de la tarde. Salcedo recibe a Cibao, Salcedo es el líder con 13 puntos, Cibao segundo con 10. En otro partido, Universidad OIM, anfitrión de Atlántico, la Universidad OIM, sexta posición, 6 unidades, Atlántico último con menos 1. Béisbol de las Grandes Ligas, lanzadores hispanos, 9:40 de la noche, Houston visita Seattle, por los Astros de Houston, el dominicano Cristian Javier, con negativo, 2 ganados, 6 perdidos, perdió su última salida frente a los Reales de Kansas City. Los demás partidos, hay un doble juego entre Tampa y los Yankees de Nueva York, el primer juego a la 1:05 de la tarde, el segundo a las 7:05, ambos están clasificados a los playoffs. 6:35, Toronto visita Baltimore, 3 juegos a las 6:40, Milwaukee, campeón de la división central de la Liga Nacional, visita Filadelfia, San Luis juega en Pittsburgh, Washington lo hace en Detroit, Interligas, 6:45, Boston recibe a Cleveland, 7:15 Cincinnati eliminado de los playoffs juega en Atlanta, 2 a las 7:40, Medias Blancas de Chicago visitan los Reales en Kansas City, Miami en Chicago contra los Cachorros, 8:05 los Mets de Nueva York también eliminados, visitan a Texas Interligas, 8:40 Arizona visita a Colorado, 9:40 los Angelitos de Anaheim en Sacramento contra los Atléticos, ambos eliminados de los playoffs, 9:45 Minnesota en San Francisco Interligas, 10:10 San Diego en Los Ángeles contra los Dodgers, que son los campeones de la división oeste de la Liga Nacional. Hoy honramos y recordamos a recio bateador dominicano George Bell, jugador más valioso de la Liga Americana en la temporada 1987 con Toronto, 308 de promedio al bate, 47 cuadrangulares, líder en carreras impulsadas con 134, jugó solo 12 temporadas en el béisbol de grandes ligas, se retiró en 1993 con los Medias Blancas de Chicago. En la actualidad tiene 66 años de edad. Y bien, mis amigos, no hay tiempo para más. Mi nombre es Tony Castellanos. Hasta la próxima, si Dios quiere, y yo sé que Él va a querer. Que Dios le bendiga y les cuide siempre.
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Jesús regularmente hablaba de este principio de amar a Dios con todo el corazón, alma, mente y fuerzas, y amar al prójimo como a uno mismo. Y de hecho, en Mateo está escrito que él dice es el más grande y más importante mandamiento en la Biblia. Mateo 22:36, maestro, ¿cuál es el mandamiento más grande e importante? ¿Cuál es el primero en la ley? Uno de los mandamientos son ligeros, ¿cuáles son pesados? Este tipo quería meterse en lo teológico. Y él le respondió, amarás al Señor tu Dios con todo tu corazón, toda tu alma, toda tu mente e intelecto. Este es el más grande y más importante y el principal mandamiento. Y el segundo es semejante, amarás a tu prójimo como tú te amas a ti mismo. Y en Santiago 2, Santiago dice, si de veras realmente cumples la ley real, conforme a la ley del nuevo pacto, de acuerdo con las escrituras, amarás a tu prójimo como te amas a ti mismo, harás el bien. Así que, ¿sabe lo que he entendido en mi vida? Y una de las razones que me da gozo predicar esto de nuevo, es porque todos tenemos que escucharlo una y otra y otra y otra vez. Porque realmente lo que les comparto hoy no es natural a la carne querer hacerlo. Y sabe, aun si damos, no nos importa tanto entrar en lo del sacrificio. Cuando comienza a doler un poquito, ya sea que sea el tiempo, dinero o lo que sea, ¿verdad? Preferiríamos algo para alguien que lo merece. Y especialmente preferimos hacer algo por alguien que estamos seguros que pueden darnos algo de regreso. Voy a hablar con este grupo acá mejor. ¿Ustedes oyeron lo que dije? No nos importa dar a alguien si pensamos que ellos, de hecho, a veces nos gusta dar personas porque sentimos que nos deben algo. Así que debemos tener mucho cuidado cuando damos, si vamos a ser como Jesús al dar y no tener otro motivo oculto. Por eso la Biblia dice en Mateo que cuando uno da, no debe dejar que la mano derecha sepa lo que hace la izquierda. En otras palabras, no se siente a meditar en su bondad, haga lo que hace porque ama a Dios y deje que Dios cuide de su galardón. Es fácil hacer cosas para gente que pensamos que lo merecen, pero es otra historia hacer esto. Pero si puedes salir de aquí hoy, ¿cuántos saben que en el cristianismo, con todas las enseñanzas, hay muchas cosas que hay que seguir? Es que muchas diferentes lecciones, hay que orar, estudiar la Biblia, hay que hacer esto, lo otro, y nos metemos en cosas que pensamos que hay que hacer, y a veces uno puede desgastarse de esto. Eso se ocupa de lo demás. Honestamente, tal vez tenga mal comportamiento en su vida y sigue enfocándose en tratar de romper esos malos hábitos, pero si se enfoca en el amor y amar a Dios, no pasará mucho tiempo donde verá irse esos malos hábitos. Muchas veces nos enfocamos en tratar de arreglar algo que está mal, en vez de tratar de hacer algo que está bien. Sí, voy a decirlo de nuevo. Muchas veces tratamos de enfocarnos en arreglar algo que está mal, en vez de hacer algo que está bien. Y escribí un libro sobre hábitos, haciendo nuevos hábitos y rompiendo malos hábitos. Y no dije rompiendo malos hábitos y haciendo nuevos hábitos. Dije haciendo nuevos hábitos y rompiendo malos hábitos. ¿Por qué? Porque si se enfocan en hacer el bien, las cosas malas no tendrán lugar para operar en su vida. Pero si se pasa toda la vida tratando con la cosa mala, nunca hará lo bueno. Y no hacemos eso, siempre tratamos de enfocarnos en lo malo. Arreglar, bueno, mire, con la gente también. A veces estamos enfocados en decirles lo que tienen que arreglar en sus vidas que está mal, y tal vez si oramos por eso más y los motivamos y hablamos de lo que hacen bien, tendrían más ánimo para arreglar la cosa que está mal. Bueno, esto me está saliendo mejor de lo que pensé, ¿verdad? Y el amor es algo que usted puede ver. Es paciente. Bueno, yo podría tener más amor en mi vida. Es generoso. No tan solo da algo, da lo mejor.
es amable. El amor aún tiene buenos modales. Dice por favor y gracias. El amor es humilde, no piensa que es mejor que otros. Si no pensamos que somos mejores que otras personas, entonces remueve mucha de la crítica y juicio. ¿Cómo amo esta? El amor siempre cree lo mejor de cada persona. ¡Ay, Dios mío! Si puedo caminar en amor, permitirá deshacerme de toda la sospecha. Bueno, ¿y qué quiere decir con eso? El amor nunca se rinde. El amor es algo que puede ver y sentir. Y el amor hace algo. El amor es activo, suple necesidades. Bueno, ¿y quién es mi prójimo? Él pensó, bueno, seguramente esto no fue el propósito para los gentiles, los samaritanos, o herejes, o criminales. Es que seguramente no me está pidiendo que les ame a ellos. Vea, antes en esos días, cuando esto se escribió, y es peor hoy, existían muchos tipos de paredes divisorias entre personas. El rico y el pobre, diferentes naciones. Algunos judíos pensaban que eran mejores que los demás porque Dios los había escogido para moverse por ellos. Y al escoger a los judíos, Él no estaba dejando a los demás fuera. Los quería usar para atraer a otros. Y yo hice un estudio de esto hace poco porque yo quería tener un mejor entendimiento de lo que significaba que eran el pueblo escogido y los demás. Pero sabe, Dios siempre trabaja por medio de alguien para atraer a otros. Trabajó por Jesús para acercarnos a Él. Él trabajó por Moisés para liberar a los israelitas del cautiverio. ¿Y sabe algo? Dios quiere trabajar por medio suyo para traer a alguien más a Él. Dios trabaja por medio de gente. Y aún en el Antiguo Testamento, al ser los judíos, el pueblo escogido de Dios, habían instrucciones estrictas de cómo deben tratar al extranjero y los residentes temporales. Dios siempre les enseñó a tratarlos con respeto, que se aseguraran que tuvieran comida y ropa y tratarlos con respeto. ¿Por qué? No era como que al escogerles decía que eran mejores que los demás y los demás van a quedarse fuera, pero algunos lo tomaron así, somos mejores que los demás. Así que lo que algunos hicieron fue que levantaron muros, paredes invisibles entre ellos y los demás, y como conocían la ley, podían citar escritura. No supongo que tenían marcadores entonces, pero si los hubieran tenido, hubiera marcado todo. No tenían la Biblia como nosotros, pero lo que sea que tenían, que podían leer, lo hubieran marcado y lo hubieran mostrado enfrente de sus puertas, porque se aseguraban de dejarle a los demás saber lo que sabían. Y yo creo que somos así nosotros. Usted tal vez tenga una gran biblioteca cristiana y se siente muy orgulloso de ella, y la gente dice, tengo sus libros todos. Pero yo pude ver por sus acciones si los habían leído. Tener una gran librería cristiana no significa nada. ¿Qué hace? ¿Cómo se comporta? Eso es lo más importante. Y pues, Jesús trataba de decirle lo mismo a este hombre y también nos dice esto hoy. Ahora, Jesús dice, les voy a dar una respuesta a su pregunta, pero les contaré una historia. Es lo que hizo, él dio, contó historias, parábolas, para enseñarle lecciones profundas teológicas a la gente. Aquí vamos, me encanta. Lucas 10, 30 al 35. Jesús, respondiéndole, es decir, de veras que él decidió enfrentar a este hombre y tratar de enseñarle algo. Muy bien, ¿quieres discutir? Conversemos. Cierto hombre descendía de Jerusalén a Jericó y cayó en manos de los ladrones, quienes lo despojaron de su ropa. Quiere decir que quedó desnudo y todas sus pertenencias, y lo hirieron y se fueron de allí. Sin importarles, él dejándolo medio muerto, y así pasó. Ahora, no dejemos eso muy rápido, pensemos en este hombre, va camino a un lugar y de repente ladrones lo acosan. La carretera por la cual él viajaba era muy peligrosa, era un lugar donde había muchos lugares de escondite para ladrones y atacaban a la gente.
Y yo no pienso que usted querría estar en el camino a Jericó, a hacer que no había otra opción. Y lo hirieron tanto, lo despojaron desnudo, lo dejaron ahí, le robaron todo lo que tenía, y estoy segura que estaba sangriento, golpeado, tirado por el lado del camino. Y por casualidad, un cierto sacerdote caminaba por aquella carretera y al verle, le pasó por el otro lado. Ahora mire, si usted esperaría que alguien le ayudara al hombre, sería un líder religioso que ayudara al hombre. Un levita por igual, que era otro tipo de persona religiosa, llegó al lugar y al verlo, le pasó de largo por el otro lado. ¿Por cuántas personas cruzamos la calle para evitarlos? Vamos, no actúen así, como que a veces no ven a los intocables del mundo. No es que realmente hayan, pero somos buenos en evadir gente. Es que si realmente no quiero hablar con alguien, quizás sea alguien que yo no sé. La clase de personas que si le dice una cosa va a estar ahí 15, 20 minutos y no quiere saber de eso para empezar. Así que uno dice, ay no. Y quizás no puede escuchar a la persona cada vez que lo ve. Pero si el corazón está abierto a Dios, tal vez Dios le diga, esta vez quiero que le escuches, solo sírveme a mí dándole 15 minutos a él. Es una de las maneras en que da, solo escuchando a alguien, dándoles la oportunidad de hablar. Yo cuento una historia hace unos años atrás, cuando conocía mucho menos que ahora, pero trataba de aprender algunas cosas. Fui al médico para algo y creo que mi hijo se fracturó el brazo y lo llevé para que le quitaran el yeso o algo así, no me acuerdo, pero había un señor mayor ahí. Y él tenía un yeso en la pierna. Y yo llevé mi Biblia y yo quería leer mi Biblia, y yo iba a orar y yo solo quería ser espiritual. Y este hombre anciano quería hablar conmigo. Él me quería contar cómo se cayó en el hielo, todo sobre el yeso, cuánto tiempo tuvo el problema, cómo se sentía, y así sucesivamente. Y yo no quería oírlo, no quería oír, quería ser espiritual. ¿Me están oyendo aquí hoy? Yo no tengo tiempo para usted, yo quiero subrayar mi Biblia. Y sabe, el Señor habló a mi corazón y esto fue lo que me dijo. Si fuera Billy Graham, ¿hubieras hablado con él? Y mire, yo no necesitaba una serie de tres partes. Sabía exactamente lo que Dios me decía. Sí, hubieras hablado con él porque hubieras sacado algo para ti. Y una persona importante así, le darías toda tu atención. Hablarías todo el día. Pero este anciano que no significa nada para ti, solo porque no significaba nada para mí, no quiere decir que no valía nada para Dios. ¡Oh, Dios mío! Esto es lo que significa servir a Dios. Servir a Dios no es tener perfecta asistencia a la iglesia y subrayar la Biblia. Servir a Dios es salir allá donde está la gente y de veras mostrarles a Jesús, porque usted tal vez sea todo el Jesús que ellos vean. Y yo también. Pero cierto samaritano, ahorita mismo, este abogado joven, se está molestando porque no me digas que vas a presumir del samaritano, porque había una gran división entre los judíos y samaritanos. Pero un cierto samaritano que iba de viaje llegó a donde el hombre estaba y al verle fue movido a misericordia y simpatía. Oh, es que me siento tan mal por ti, hermana. Bueno, ¿y vas a hacer algo para ayudarme? Es que me siento tan mal por ti.
Mire, la verdadera simpatía y compasión, mire, pregúntele a Dios, por lo menos pregúntele, ¿hay algo que quieres que yo haga? Tal vez no hay nada que pueda hacer, y quizás tener empatía es lo que puede hacer. Puede orar, puede animar, pero tal vez no hay nada más que pueda hacer. ¿Pero qué es si comenzamos a pedirle a Dios en cada situación? Vamos, les desafío a que lo hagan. Dios, ¿hay algo que quieres que haga? Ay, qué bueno, un aplausito pequeñito por acá. Le voy a compartir algo que Dios habló a mi corazón hace varios años. No les va a gustar, a mí tampoco, pero aquí les va. Estaba orando que Dios le ayudara a alguien con alguien y dijo, ¿por qué me pides que yo lo haga si tú puedes? Y yo aprendí que, mire, no le tenemos que estar pidiendo a Dios que haga cosas que fácilmente haríamos si no queremos. Yo no sé, tal vez trabaja con alguien que ha tenido alguna clase de dificultad o situación, al esposo lo despidieron del trabajo, perdió el trabajo, lo que sea, y oyó por ahí que ahora están atrasados 3 meses en el alquiler y puede ser que los expulsen de la casa. ¡Ay, Dios mío! ¡Manda a alguien que pague el alquiler de Susana! Sí, vea, yo puedo sentir el... Deberían estar acá arriba y tener que tratar con esto. Y mire, si yo digo algo que le gusta a la carne, es como ¡uh! Pero ahora les digo, pague su renta, y es así. Bueno, ¿y por qué le ayudaría a ella? Ella ni siquiera es amable conmigo. Y le dieron esa promoción que yo merecía. ¿Por qué la voy a ayudar si fue mala conmigo? Pero este hombre fue movido a misericordia y simpatía. Él no tan solo lo sintió, fue conmovido. En la actualidad, podemos tener simpatía genuina y no sentir nada si se nos mueve a la acción. Acercándose a él, vendó sus heridas, derramó aceite y vino en ellas, y poniéndole sobre su propia cabalgadura, lo llevó a un mesón y cuidó de él. Ahora, algunas de las cosas que leí decían que si el samaritano vendó sus heridas, puede considerar que él probablemente no viajaba con una bolsa llena de vendas. Que quiere decir que tal vez tuvo que romper su ropa para hacer esas vendas y vendar estas heridas. Y me imagino que si él lo puso sobre su asno, caballo, lo que fuera, entonces quería decir que tuvo que caminar. Y vaya, este hombre tuvo inconvenientes ahí. Y al próximo día, lo trajo al mesón y lo cuidó allí. Y al otro día sacó 2 denarios, sueldo de 2 días, y se los dio al que cuidaba el mesón diciendo, cuida de él, todo lo que gastes yo mismo te lo pagaré cuando vuelva. Ahora, ¿sabe? Lo que a mí realmente me gusta de esto es que él no puso límites en lo que haría por el hombre. Eso es algo grande que veo aquí. Él dice, lo que sea que cueste, yo lo pagaré. Leí en un lugar que decía que la cantidad de dinero que le dio al mesonero pudo haber pagado hasta 24 noches en el mesón. Eran 2 días de sueldo para él. Pero era mucho que estaba dando a este hombre. Te lo pagaré cuando regrese. Y sabe, a veces hacemos alguna cosita solo para callar la conciencia, pero tal vez no hacemos suficiente para terminar el trabajo. Yo no sé usted, pero estoy muy feliz que Jesús dijo, consumado es. Fue todo el camino y terminó la obra. Él hizo todo lo que tenía que hacer. ¿Y sabía algo? Mi papá y mi tía, a quienes también cuidamos porque ya no tuvo hijos. Mi papá falleció, y creo hace como 6 años.

0: quiero terminar y tenemos que terminar las cosas en la vida, no importa lo que cueste. Bueno, usted sabe, el sacerdote. Yo no sé, ¿por qué él no paró? Bueno, era un hombre religioso, ¿por qué no paró? Bueno, tal vez él iba camino a la iglesia. O tal vez estaba ya en la iglesia. Iba camino a casa para cenar y hubiera sido eso peor. Así que digamos que tal vez cuando salga de aquí, y yo espero que no esté profetizándole a alguien, tal vez cuando salga de aquí ve a alguien en el estacionamiento que tiene una llanta dañada. Puede pasar por el otro lado. O, aunque esa no fue su intención y usted tiene un plan y está ocupado rumbo a un lugar y su estómago está rugiendo con hambre. Ay, Señor, ayúdame. O podría detenerse y salir y decir, ¿hay algo que puedo hacer para ayudarle? Bueno, yo no puedo cambiar una llanta, pero puedo llamar a alguien. Podría quizás hacer algo. ¿Hay algo que yo pueda hacer para ayudarle? Bueno, yo no sé, tal vez la persona está llorando y dicen, tengo que arreglar esta cosa y es que no tengo dinero. Tal vez pueda pagarlo. ¡Guau! Bueno, no tengo tiempo para parar. Yo tengo que llegar a casa de la conferencia de Joyce Meyer y comer. Bueno, sería malísimo si lo hizo camino acá y doblemente malo si lo hace después de estar aquí y va a casa. Todos tenemos el rótulo que dice no moleste. Y sabe, tal vez no sea un rótulo que llevamos colgado en el cuello, pero el mensaje se ve. No me moleste, tengo mi plan. Estoy ocupado. Tengo planes con mi dinero. Tengo mi tiempo todo planificado. No me molesten. Pues está bien colgar un rótulo en la puerta del hotel. A veces pongo uno en la puerta de mi casa como un chiste. Hay tanta gente y niños y nietos que llegan y salen todo el tiempo. Pero no puede poner uno de estos en su vida y hacer el trabajo que Dios le ha llamado a hacer. Amén. Muy bien.
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0: Sí, primeramente, yendo a estos viajes misioneros, yo pensaba que yo iba a ser la única, o lo único que iba a hacer era ayudar a las personas. Dije, yo voy a ir a ayudar a tantas personas, y porque me gusta servir, y todo eso. Pero y luego cuando fui a los viajes misioneros, he ido a 5 con este ministerio. Cuando fui, cuando llegué, lo que vi fue que ellos me cambiaron a mí. ¿Cuánto aprecian que alguien desde los Estados Unidos pueda venir todo hasta allá donde ellos viven para querer ayudarlos? Y eso me impactó tanto. Todos están bien agradecidos que tú estás ahí. Y es nosotros yendo a estas misiones médicas podemos proveerles con esa asistencia médica. Pero la mayor parte que queremos hacer en sus vidas es que ellos sepan de Jesús. Entonces, pudiendo llegar en esa manera médica, dándole gratis esas medicinas porque ellos no tienen asistencia médica, pueden ver, entonces ellos realmente sí me aman. Podemos demostrar el amor de Dios y sus corazones se abren para poder recibir el amor de Dios. Así, sabiendo que nosotros no estamos tratando de forzar nada en ellos, que tienes que aceptar a Jesús en tu corazón, pero pueden ver el amor de Jesús por medio de nuestras acciones, por medio de nosotros yendo y amarlos y querer lo mejor para ellos. Y ellos pueden ver eso, ellos pueden ver cuánto nosotros queremos que ellos sepan cuánto los amamos y cuánto mayormente queremos que ellos sepan de Jesús, porque Él es amor. Y Él está en nosotros y queremos ser sus manos, queremos ser sus pies y somos el cuerpo de Cristo y queremos hacer todo eso para que ellos puedan conocer a Cristo por medio de nuestras vidas.
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Hoy es un buen día para abrir el corazón, para perdonar, pero también para recibir el perdón. 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Perdónate a ti mismo, pero sobre todo, recibe el abrazo y el perdón de Dios. 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
1: ¿Qué tal, mis amigos?

0: Martes 22 de septiembre, Fútbol República Dominicana, etapa de grupos, séptima jornada, dos partidos, ambos a las 4 de la tarde. Salcedo recibe a Cibao, Salcedo es el líder con 13 puntos, Cibao segundo con 10. En otro partido, Universidad OIM, anfitrión de Atlántico, la Universidad OIM, sexta posición, 6 unidades, Atlántico último con menos 1. Béisbol de las Grandes Ligas, lanzadores hispanos, 9:40 de la noche, Houston visita Seattle. Por los Astros de Houston, el dominicano Cristian Javier, récord negativo, 2 ganados, 6 perdidos, perdió su última salida frente a los Reales de Kansas City. Los demás partidos, hay un doble juego entre Tampa y los Yankees de Nueva York, el segundo a las 7:05, ambos están clasificados a los playoffs. 6:35, Toronto visita Baltimore, 3 juegos a las 6:40, Milwaukee, campeón de la división central de la Liga Nacional, visita Filadelfia, San Luis juega en Pittsburgh, Washington lo hace en Detroit, Interligas, 6:45, Boston recibe a Cleveland, 7:15, Cincinnati eliminado de los playoffs, juega en Atlanta, 2 a las 7:40, Medias Blancas de Chicago visitan los Reales en Kansas City, Miami en Chicago contra los Cachorros, 8:05, los Mets de Nueva York también eliminados, visitan a Texas Interligas, 8:40, Arizona visita Colorado, 9:40, Los Angelitos de Anaheim en Sacramento contra los Atléticos, ambos eliminados de los playoffs, 9:45, Minnesota en San Francisco, Interligas, 10:10, San Diego en Los Ángeles contra los Dodgers, que son los campeones de la división oeste de la Liga Nacional. Hoy honramos y recordamos al recio bateador dominicano George Bell, jugador más valioso de la Liga Americana en la temporada 1987 con Toronto, 308 de promedio al bate, 47 cuadrangulares, líder en carreras impulsadas con 134, jugó solo 12 temporadas en el béisbol de Grandes Ligas, se retiró en 1993 con los Medias Blancas de Chicago. En la actualidad tiene 66 años de edad.
1: ¡Qué hola! No me hablen de otro programa deportivo. Los cubanos siempre estamos en el mundo deportivo de Tony Castellano. Es lo mejor, caballero.
0: Y bien, mis amigos, no hay tiempo para más. Mi nombre es Tony Castellanos. Hasta la próxima, si Dios quiere. Y yo sé que Él va a querer. Que Dios le bendiga y les cuide siempre.

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Señoras y señores, muy pero muy buenas tardes. Aquí estamos una vez más para hacerte compañía, ¿eh? Mi nombre es Adrián Pontes. Permíteme hasta las 5:30, mire, traer un poquitito de información, alguna que otra buena frase, alguna reflexión. Pensemos juntos, ¿eh? La idea no es enseñarte, la idea es que aprendamos, ¿eh? Todos, unos de los otros. Creo que todos, absolutamente todos, tenemos muchísimo, muchísimo para dar, ¿eh? No se trata de quién, a ver, porque a veces uno confunde, ¿no? La sabiduría con estudio. Hay mucha gente con mucho estudio que al momento de decidir o entender la vida o entender el problema de otro no tienen ninguna capacidad, ¿me entiendes? Entonces, no se trata siempre de cuán preparado, de cuán estudiado esté. Ahora, yo soy, obviamente, pro estudio 100%, mientras más usted se pueda preparar, más útil va a ser en la vida y más útil va a ser en las manos de Dios. Hay que prepararse, no hay que ser improvisados. El improvisado siempre va a llegar, mire, hasta donde le da la vista, pero el que se prepara siempre va a ir mucho más allá y va a solucionar problemas, que eso es, en definitiva, un gran valor agregado. Entonces, señoras y señores, no por mucho estudio aquí se va a valorar o no a una persona, sino por la experiencia de la vida, que a veces la vida nos mete en cada situación que en ninguna universidad se aprende. Usted sabe eso, claro que usted lo sabe, ¿no? Y vuelvo a repetir por cualquier cosa para que nadie entienda nada mal, ¿no? Aquí estamos muy, pero muy a favor del estudio, claro que sí.

Y eso es lo que vamos a intentar, ¿eh? Acompañarte en esta vueltita a casa, como le decimos nosotros, intentar aliviarla entre información, comentarios, reflexiones, por allí una muy buena frase para el día de hoy, no te la pierdas, ¿eh? Pero me dejas dejarte, porque me voy a empezar a hacer esto, ¿eh? Y claro que tiene que ver con lo más poderoso que yo puedo llegar a compartirte, que es no una frase, sino un versículo. Para arrancar el programa el día de hoy, este es el versículo, ¿eh? Deuteronomio 31:8. Y Dios va delante de ti, Él estará contigo, no te dejará ni te desamparará, no temas ni te intimides. Palabra para el día de hoy, ¿eh? Para aquellos que lo necesitaban y que pensaban quizás que estaban solos, no, estás equivocado. Él va como poderoso gigante delante de cada uno de nosotros, ¿eh? Así que a no temer. Y así arrancamos el programa, señoras y señores.

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Atención a la frase que quiero compartir hoy con ustedes porque está poderosa, ¿sí? Está poderosa. Y es práctica, eso es lo que me gusta. Hay frases que uno las tiene que pensar un poquito, uno tiene que analizar, tratar de incorporarlas a través de la mente, ¿no? Pero esta es práctica. Y si te está pasando lo que dice la frase y te atreves a hacer lo que dice la frase, yo te puedo asegurar que te vas a dar cuenta, te vas a dar cuenta que quieres seguir adelante. En serio. Dice así la frase del día de hoy, sin dar una sola vuelta más. Dice, hay un dicho árabe que dice, escucha, cuando estés deprimido y te quieras morir, ¿has estado en esa situación? Claro que sí, muchos de nosotros, en varias oportunidades. Dios mío, me quiero morir, pero ¿cuándo se va a terminar esta situación? No puedo con este dolor, sinceramente, me cuesta seguir viviendo. Son pensamientos, ¿no? Que obviamente hay que luchar con ellos, hay que resistirlos y hay que saber que Dios tiene muchas cosas buenas todavía para cada uno de nosotros. Pero seamos realistas, ¿sí? ¿Cuántos de nosotros en diferentes circunstancias de la vida nos ha tocado pensar así? Hemos pensado así. No esquivemos la realidad. Por favor, seguramente has estado en situaciones donde, no sé, la enfermedad de un hijo, ¿no? Donde uno quisiera tomar el lugar del hijo y decir, si tiene que pasar algo, que pase conmigo, pero no con mi hijo, ¿no? Entonces hay situaciones límites, el tema de finanzas, el perder una casa o el perder un familiar querido, a veces estar acá y no poder ir a visitar a alguien enfermo y que de repente se vaya. Yo conozco muy de cerca esas situaciones y son terribles y la realidad que a veces viene, ¿no? Ese pensamiento de deprimirnos, de sentirnos muy triste. Estoy hablando mucho más que tristeza. Estoy hablando de situaciones donde casi la vida pende de un hilo. Ojalá no te haya pasado, pero si tienes tus años, muy probablemente en algún momento de la vida te hayas sentido así. A veces, dolores del corazón, ¿no? Amores no correspondidos también te sumergen en una tristeza profunda y uno a veces no tiene ni ganas de salir de la cama. Yo sé que lo que estoy diciendo, conoces la sensación por más espiritual que seas. Entonces dice la frase, cuando estés deprimido y te quieras morir, haz esto. Tírate al mar y verás cómo peleas por sobrevivir y respirar. Entonces, dice este dicho árabe, en realidad no te quieres morir. Realmente quieres matar algo que está dentro de ti. Identifícalo y cámbialo. Cámbialo, mi amigo, mi amiga. Y esto es una realidad, ¿eh? Hay veces que uno tiene estos sentimientos, ¿no? Y se siente muy mal. Qué bien que viene este dicho árabe, ¿eh? Tan simple como tirarse al agua. ¿Te ha tocado estar en el mar y que de repente las olas te empiecen a querer arrastrar? O venga una ola y te revuelque y uno no sabe ni dónde está la superficie y comienza a tragar agua. Inmediatamente uno se olvida cualquier problema que tenga, de dinero, sentimental, de lo que sea. Te olvidas de todo y luchas por sobrevivir. No te quieres morir, mi amigo. No te quieres morir. No estoy minimizando tu problema. Solo te estoy recordando que no hay nada más valioso que la vida misma, la que Dios puso en cada uno de nosotros y la que Él pretende que disfrutemos y que no dependa de lo que tenemos, de lo que no tenemos, de quién tenemos o no tenemos al lado. No depende absolutamente nada, sino que el secreto de una vida feliz tiene que ver con estar conectados con el dador de la vida. Sí, con aquel que tiene la vida y la muerte en su poder. Estar conectados con él hace que todo lo demás pase no a un segundo plano, a un plano mucho más lejano, cuando nuestros ojos están clavados 45 grados. Allí en el trono de la gracia. Así que es cierto, este dicho árabe, este adagio árabe,
que dice, cuando estés de y te quieras morir, tírate al mar y verás cómo peleas por sobrevivir y respirar. No te quieres morir, realmente quieres matar algo dentro de ti. Identifícalo y cámbialo, ¿sí? Trabaja en aquello que te está molestando. Trabaja en aquello que te está entristeciendo. Trabaja en aquello que te deprime. Trabaja en ello, identifícalo. Y no es toda la vida, es eso. Es eso. Identifícalo y cámbialo, mi buen amigo, mi buena amiga.

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1: Estoy muy contento con esta información que les voy a compartir porque tiene que ver directamente con el cuidado de nuestra salud, pero en el área mental. 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
2: 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Uh-huh. De nuevo, los servicios son brindados por estudiantes de maestría o a nivel doctoral y bajo la supervisión de nuestros facultativos, todos con licencia. En ese sentido, nosotros proveemos terapia individual, terapia de pareja, terapia familiar y tratamos una variedad de diagnósticos. Honestamente, los diagnósticos más prominentes uh-huh. actualmente son relacionados a experiencias traumáticas, depresión, mucha ansiedad y algunos que unos cuantos situaciones, principalmente con aquellos estudiantes adultos que van a entrar a la universidad y que quizás necesitan una documentación o una evaluación para solicitar lo que le llamamos acomodo razonable, para poder así impartir sus estudios a nivel de universidad.
1: ¡Qué maravilla! ¿Cuántas cosas se están haciendo en esa clínica? 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Estoy pensando en la familia en este momento. Tanta presión en lo económico, tantas situaciones a veces con el área migratoria, miedos, presión, situaciones que, claro, cuesta a veces mantenerse estable mentalmente.
2: Absolutamente. Y nosotros tratamos de brindarles servicios sin causarles más estrés. Por eso la conveniencia de también poder recibir los servicios de manera de utilizando la telepsicología. Pueden venir aquí, muchas personas vienen en persona, de hecho, y facilitamos eso, pero también puede ser telesalud y en su propio idioma, puede ser en español, puede ser en inglés también.
1: Maravilloso la aclaración, bien vale la pena. Hoy en día con el teléfono podemos contarle a un profesional lo que nos está sucediendo y mire, esto sería de muchísima ayuda. 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
2: Gracias, gracias a ustedes.

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1: Me dice que el tema del día de hoy va a estar muy, pero muy interesante. Y cuando él me dice eso, mire, atención porque se las trae, ¿eh? Estoy hablando de este caballero que, mire, tanto nos ayuda a extender una mano a nuestros hijos cuando tienen problemas de crecimiento, de aprendizaje. Allí, desde Córdoba, Argentina, el señor Rubén Turello llega para iluminarnos el día de hoy. ¿Por qué no decirlo? Que varias veces ha sucedido. ¿Cómo estás, Rubén? Bienvenido.
2: Hola, ¿qué tal? ¿Cómo están?
1: Bien, contento. Contento de recibirte y charlar un poquitito, y guardar estas charlas en nuestro... en nuestra mente, ¿no? Porque queremos aprender, pero también en nuestro corazón. Siempre surgen datos muy lindos, muy interesantes. A veces nos trasladan a nuestra niñez, ¿no? Los problemas de nuestros hijos. Muchos de ellos los hemos pasado nosotros. Pero bueno, tema del día de hoy. Cuénteme, a ver.
2: Bueno, el tema de hoy va a ser un tema para abrir ya nomás los teléfonos. Porque vamos a hablar sobre colecho. Es decir, los niños que duermen con los padres.
1: Ay.
2: Sí, no. Hoy lo traigo así, pero es tremendo el tema hoy.
1: Y miren que hasta grandes, ahí están en el medio. Si los papás están solos de repente con la mamá,
2: sí,
1: ¿no?
2: Sí, totalmente.
1: Difícil sacarlos también.
2: Este es un tema. Que bueno, cuando estamos en la primera entrevista con los papás, nos damos cuenta cuando hacemos la pregunta de que los chicos todavía duermen con ellos y los traen a los chicos por inseguridades, por baja autoestima.
1: ¿Y está relacionado?
2: Sí, totalmente.
1: Ya lo vamos a ver
2: durante el micro. Pero este es un tema muy, muy controversial porque está igualado casi al amamantamiento. Es decir, ¿cuánto tiempo tenemos que amamantar a un niño? Que ese va a ser otro micro que vamos a charlar.
1: Claro.
2: El tema es que muchos dicen de que los niños deben dormir hasta que el muchachito comience a razonar y que se sienta seguro con la separación de las camas, pero hay muchas teorías sobre esto. Sí te puedo enumerar algunas de las ventajas, como por ejemplo favorecer la lactancia, disminuye el llanto, se potencia más el vínculo también. Que se duerme más cómodo y que se despiertan menos. Eso es cierto, pero nosotros cuando hablamos sobre este tema, siempre aconsejamos de que los bebés generalmente siempre tienen que estar separados de la cama de los papás.
1: Sí.
2: O sea, no lejos, pero sí separado, como por ejemplo Moisés, ya cuando es un poquito más grande, una cuna, puede ser, ¿no es cierto? Pero la misma Organización Mundial de la Salud es que aconseja que no se debe dormir en la misma cama. Ya sabemos, nosotros somos padres, pero para quienes no lo son y están por serlo, podemos decir de que lo crucial son los

0: buena la posición. Sí. Pero ya
1: esto,
0: cuando...
1: Vamos a ser sinceros, esto pasa más que nada con el primero. El primero nos revoluciona la vida. Sí, el segundo ya no tiene tantas chances. Y el tercero...
0: Y el tercero, pobre...
1: aprende a bajarse de la cuna solo, prácticamente.
0: Directamente se atiende solo, sí, se lleva la mamadera solo. Sí. Porche, pues, y bueno, es el tercero. Hay muchas desventajas y son más que las ventajas.
1: A ver.
0: Porque como te decía al principio del micro, esto genera inseguridad en los chicos y disminuye muchísimo el tema de la autoestima. Incluso hasta les trae muchos trastornos del sueño, crecimiento, ven fantasmas cuando los ponen solos, empiezan a surgir cosas que no se pueden creer. Una de las cosas más importantes son los problemas neuropsicosexuales y de la pareja que ocasiona.
1: Hablemos, profundicemos un poquitito porque, mire, allí comienzan algunos divorcios.
0: Exactamente.
1: ¿O no? ¿O estoy exagerando?
0: Sí. No. Uh-huh. Esto es motivo de divorcio, sí, porque a lo mejor la mamá quiere... mantenerlo más tiempo, tenerlo más tiempo, pero en realidad nadie duerme bien.
1: Claro.
0: O sea, yo tengo padres, Adriancito, que agrandaron las camas, incluso habitaciones. ¿Te das cuenta? Pero la desventaja que tienen son mucho más, o sea, porque la respiración de las personas. Mm. El darte vuelta con una criatura en la cama es muy peligroso también, el calor, la transpiración, los mismos ronquidos.
1: Bueno, que uno tiene hubo casos, adulto, ¿no? De que lamentablemente papás asfixian a los babies, ¿no? En la cama, en la misma cama.
0: Y en definitiva, el que más sufre es el chico.
1: Sí.
0: ¿Te das cuenta? Porque está condicionado a estar entre dos personas, ¿te das cuenta? Y uno está durmiendo, o sea, no es consciente de lo que puede hacer.
1: La realidad es que uno no duerme, no descansa absolutamente nada por siempre el temor, ¿no? El cuidado de no lastimarlo, pero ¿cuántas consecuencias trae esto?
0: Sí.
1: Y vamos a ser sinceros también, lo vivo que son los pibes, como decimos nosotros, los chicos, lo vivo que son, ¿cómo saben una vez que no? Yo prefiero dormir con papá y mamá calentito que a dormir solo y saben manipularnos, ni siquiera manejarnos, manipularnos.
0: Totalmente. Y volviendo al tema que me fui por la rama, te pido disculpas, ambos padres, o sea, cuando hay un niño que entra a la familia, deben encontrar sí o sí, y a lo mejor hablarlo de antemano, el tema de la manera de que su sexualidad no se vea disminuida, porque esto es importantísimo en la pareja.
1: Sí.
0: No es lo ideal que un chico sea el motivo de la separación de los adultos, de una mamá y un papá que lo buscaron con tanto amor, te das cuenta, y ahora porque ya está, bueno, se acabó.
1: No, desplazo, muchas veces el nene desplaza más que nada al papá, ¿no?
0: Ahí voy. Muchos profesionales de la rama de la psicología sostienen de que la mamá tiene que estar a solas con el niño, porque ella lo tuvo 9 meses en la panza, porque el despegue no tiene que ser tan crudo, porque necesita el calor de la piel, y como decís vos, muchas veces el papá se tuvo que resignar, adaptarse, incluso dormir en otro lado. Y esto no es así, o sea, se puede acordar un montón de cosas para que los padres sigan teniendo esa intimidad entre ellos y el niño esté con ellos también, o sea,
1: absolutamente.
0: No hay problema.
1: Claro, pero
0: en una cama diferente, por supuesto.
1: Exacto, ahí está. Miren, esto es importante. Yo no sé si hay gente en este momento que puede contar historias, seguramente sí, de decir lo que me costó sacar a mi hija, mi hijo de la cama, las peleas que teníamos, no descansaba nadie. Así que, miren, siempre están invitados a la charla con el señor Rubén Turello. 305-944-8133. 305-944-8133.

0: 133 o abuelos, ¿no? Este es un tema aparte, Rubén, también. Abuelos que cuidan a los nenes.
1: Sí.
0: Y cometen este error, ¿no? Y ya, imagínate una persona mayor no descansando bien, y les toca a veces a los abuelos, ¿no? Por nosotros, por a veces los líos que hacemos nosotros, y le pasamos el fardo, como decimos comúnmente, a nuestros padres. Y también allí hay un tema, porque el abuelo está para otra cosa, ¿no? Para disciplinar, para corregir, para regañar, para, ¿no? Qué difícil para los abuelos.
1: Muchas veces, vos sabés que te voy a confesar dos cosas.
0: Dígame.
1: Dos cosas. La primera es que muchas veces también, y acá se cae una bomba dentro del programa, porque los padres, o sea, yo tengo entrevistas primeramente con los dos juntos y después con cada uno. Uh-huh. Y cuando se tocan estos temas, muchas veces las mamás se sinceran y te lo confiesan, que no quieren tener relaciones. Es así, o sea, no quieren saber absolutamente nada. Y bueno, el marido termina, como decís vos, en otro lugar, y muchos llevan a la separación de,
0: ¿qué tema,
1: de ambos?
0: ¿Qué tema que acabas de tocar, Rubén?
1: Claro,
0: ¿no? Cuando las mamás,
1: claro, porque
0: desplazan completamente al papá, el papá se siente que ya me despidieron de la fiesta, ya no soy parte de la fiesta, ¿no? Y de ahora solo todo 24 horas con el nene nuevo, con la nena nueva, terrible. Sí. Bueno, yo creo que ese tema es un tema para un programa entero. Vamos a recibir una llamada 305-944-8133. Buenas tardes, hola.
2: Buenas tardes.
0: Buenas tardes, ¿cómo es tu nombre?
2: Yanely Pantoja.
0: ¿Por qué te ríes, Yanely? ¿Por qué te ríes? Porque ¿a quién metiste en la cama, Yanely?
2: No, me río porque siempre me entra la llamada. ¡Qué bendición!
0: Ah, qué bueno. Me alegro. ¿Qué pasa con este tema que estamos hablando con Rubén? ¿Qué crees? Esto de los nenes en el medio de la pareja, en la cama de papá y mamá. A veces uno lo hace porque no da más y se chocan contra las paredes del sueño que uno tiene, ¿no? Y lo usa como último recurso, pero el tema después es sacar a los chicos de la cama.
2: Así es. Bueno, yo tuve dos hijas, ¿verdad? La primera, como dice, el primer niño, uno siempre lo sobreprotege, todo bien.
0: Sí.
2: Tenía su cunita, con ella no hay problema. La segunda, que le di alimento más de pecho por 9 meses, estaba más dependiente de mí, y por tenerla en el medio de nosotros, hasta entré en un posparto de que no soportaba el papá al lado mío.
0: Oh,
2: y
0: mira,
2: hasta llegué a pensar de que tampoco quería a mi otra niña, o sea, fue una depresión posparto.
0: Oh, wow.
2: Un tiempo bien difícil. Uh-huh. Y no quería que me tocara, al punto que quería hasta divorciarme. So, me acostumbré que la niña era como que yo era la que la ella dependía de mí, y más nadie existía que la niña. Eso fue bien. Mi segundo embarazo, no es saludable. Gracias, después, que con la ayuda de Dios y la consejería de la iglesia, uh-huh, pude desligarme un poco y llevarla a su independencia como bebé, y ya ahora es súper más que independiente. Pero un caso sí me tocó más de cerca.
0: Sí.
2: Trabajé como terapista con niña autista.
0: Uh-huh.
2: Y el caso ese sí me impactó muchísimo. Quiero que si alguien de los oyentes tiene hijos autistas, tenga atención. Estos padres, sin mencionar nombres, estos padres tenían su niña, se dieron cuenta después de los 2 años, ya tenía ella 17 años. Todos esos años durmió la niña en el medio.
0: 17.
2: Porque la niña, aparte de que se tenía diagnosticado autismo,
0: sí,
2: ¿verdad? La niña también manipulaba. Y ellos, para tener sus relaciones, tenían que en la madrugada ir al baño. Entonces la niña estaba ahí. Wow. En el medio, hasta que yo, gracias a Dios, me permitió entrar. Lloré tanto por él, porque Dios me usara de alguna manera, porque tenía hasta miedo a empezar la carrera que estudié. Y entonces, cuando llego, ella me dice: mira, hay una crisis, hay un problema. Y me costó una semana, después que otra terapista estuvo con ella 2 años, me costó una semana hacerle entender de que Dios estaba con ella, porque decía, Jesucristo me ama, y le dije, sí, como Jesucristo te ama, él te espera en el cuarto y tú estás acompañada por Jesucristo, y esos padres pudieron tener una plena descanso, plena intimidad, y renació, pero es muy dañino, no importa el diagnóstico, no importa cuánto uno quiera, es más, que no vamos a dejar de querer los hijos, porque no me duermo con él, al contrario, le voy a ayudar a ser independiente. Exacto. En el futuro, porque...
0: Yanelis, una cosa mejor que la otra, la que has dicho. Primero hay que tener en cuenta esto, situaciones que pasan en nuestra mente, ¿no? Cuando una mamá da luz, Rubén, estas situaciones en lo psicológico que suceden. Mira, y como por ejemplo lo que explicaba al principio Yanelis.
1: Yanelis, yo te agradezco muchísimo por el testimonio, porque uh-huh. realmente es muy valiente de tu parte darlo al aire, ¿no es cierto? Pero yo te voy a contar otro caso que fue algo para nosotros, que una cosa increíble, y que siempre lo llevo cada vez que tenemos charlas o algo por el estilo y tocamos este tema, de un matrimonio que nos trajo a su hijo que iba a cumplir 14 años, me acuerdo perfectamente. Porque tenía problemas, graves problemas de distracción, pero distracción a cada segundo. Indagando, nos damos cuenta de que el niño dormía con los padres y la mamá era como que era un chiste. Ay, él no puede dormir solo, tiene que dormir con nosotros porque él si no, no se puede dormir. 14 años, era casi alto como yo mido 1.86 m. Y el chico dormía ahí, pero todos los invierno, verano, ¿me entendés? Y el nos dimos cuenta de que el niño, nos contaba la madre, cuando yo profundicé en el tema de cómo dormían, con la mínima ropa posible, y el contacto, ¿te das cuenta? Entonces, después teniendo... voy a tratar de hacerlo lo más claro posible. Después teniendo más charla con el niño, nos dimos cuenta de que ese chico tenía una estimulación biológica que no era acorde a su edad.
0: A la edad. Por el tema de dormir hasta tan grande con...
1: Todos empezamos a indagar y el chico se pasaba horas en el baño. Te das cuenta, no era de salir, y claro, no era de salir porque todo lo tenía en su casa.
0: Claro,
1: y en su
0: cama. Exacto.
1: Te das cuenta, entonces,
0: qué
1: no sé
0: daño,
1: si quedó claro.
0: Qué daño, perfectamente, Rubén, perfectamente entendimos. Bien. Todos a dónde ibas con la explicación.
1: O sea, nos dimos cuenta del error, y bueno, los padres se pusieron muy mal porque tuvieron que revertir toda la situación que estaban viviendo ellos.
0: No,
1: con
0: pero,
1: el niño.
0: Pero obviamente, estamos hablando de 14 años, imagínate.
1: Casi 14,
0: claro, ahora hablemos un poquito del otro caso de Yanelis, que ella decía, nenes con autismo, por ahí uno tiende, ¿no? A sobreproteger.
1: Exactamente, pero vos sabés una cosa, esa estimulación temprana, por más que tenga ese trastorno, se produce porque es biológica. ¿Te das cuenta? Ya sea con la mamá o con el papá, no sé si soy claro.
2: Sí.
0: Totalmente claro.
1: Eso, por más que haya trastorno, incluso con los chicos Down, con, o sea, siempre se va a producir esa estimulación que no corresponde para la edad que ellos tienen.
0: Señoras y señores, un tema que, claro, mire, da para mucho. Yanelis, te agradezco por estar pendiente. Eres una oyente estrella, sinceramente, nos ayudas muchísimo, no solamente en temas tan serios, cuando jugamos, allí estás. Gracias por tu pasión, por tu amor más que nada a Alma Visión y a cada uno de los programas. Te bendecimos, gracias.
1: Gracias, Yanelis.
0: Maravilloso el aporte de Yanelis el día de hoy. Y el tema, Rubén, te agradezco de todo corazón que lo traigas. Espero que hayamos aprendido, los papás que están siendo papás ahora o quizás con esta situación. Yo quiero compartir tu contacto para que la gente, si necesita charlar, pueda directamente ya charlar contigo. Siempre estás tan dispuesto a bendecirnos, a ayudarnos, a aconsejarnos y a salir de problemas, mira, situaciones que a veces nosotros los papás no sabemos qué hacer con nuestros hijos, y allí estás dándonos consejos certeros. ¿Cómo hace la gente para contactarte?
1: Bueno, lo pueden hacer a través de la página www.lacasona-delmedio.com.ar, o si no, a través de Instagram como Rubén Turello, o a través del celular por WhatsApp, +54 9 351 678 0371.
0: Excelente, señoras y señores, este caballero que ilustra nuestros programas. Un abrazo grande, gracias de todo corazón.
1: Un abrazo grande para usted y bendiciones para toda la audiencia.
0: Dios te bendiga. Rubén Turello con nosotros, señoras y señores. Maravilloso tema. Quedó en nuestras redes sociales. Si usted necesita pasárselo a alguien, Alma Visión Miami. Compártalo, vamos.

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1: Qué importante es sentirnos ayudados en esto que tiene que ver con limpiar nuestras deudas, quitarnos las deudas de encima. 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

0: Y mire, mire qué lindo que me retiro, ¿eh? Escuche.
1: A veces me acuesto sin decirte una palabra.
0: Así, ¿eh? Con una bachatita, señoras y señores, me retiro de este maravilloso programa que Dios nos ha permitido compartir aquí a través de Alma Visión Radio.
1: Perdón, es algo que no merezco.
0: Muchísimas gracias por permitirme hacerte un poquitito de compañía. Mucha gente regresando a casa, pleno tránsito de la ciudad de Miami y alrededores, ya sabes.

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transmitiendo en vivo desde Rivera Arena para los 5 continentes: Asia, África, América, Europa, Oceanía, en los diferentes usos horarios. Y ahí está El Salvador, México, Colombia, Venezuela, Honduras, República Dominicana, Nicaragua, Puerto Rico, Guatemala, ¿qué más? Costa Rica. Mira vos, gente de todas partes, a todos los recibimos. Me olvido algunos no los puedo ver, pero son un montón de banderas. Dios te bendiga, buenos días, buenas tardes, buenas noches. Estamos transmitiendo, hemos cantado, hemos adorado. Llevamos una hora exactamente y en la segunda hora nos conectamos con el resto del mundo. Muy bien. ¿Estamos listos, gente? Muy bien. Yo espero que tu infancia haya sido feliz. A lo mejor con padres que se preocuparon por tu buena alimentación y te daban solo cosas gluten free, cero carbohidratos, se preocupaban por tu seguridad, por tu alegría. Espero que tu papá haya regresado siempre a casa todos los días, que tu mamá te haya llevado a dormir cada noche mientras te leía un cuento en voz alta, que tus hermanos hayan sido tus mejores amigos, algo que no se da siempre, ¿eh? Ser mejor amigo de sus hermanos, especialmente durante la infancia o la adolescencia. Bueno, si tuviste ese tipo de infancia ideal, es probable que este mensaje te sea absolutamente irrelevante, ¿no? Pero si no es así, necesitas saber, como digo siempre, que no estás solo, que no eres el único con una familia disfuncional. Las familias más famosas de la Biblia, como te dije hace un par de meses atrás, tenían problemas serios, y la historia de hoy no es la excepción de la regla. Todo comienza con un patriarca llamado Jacob, que con todo el respeto que nos merece, con su investidura, el patriarca debió de haberse matriculado en un curso sobre familia funcional. Error número uno: se casó con una mujer a la cual no amaba, y después con otra a la que sí amaba. Error número dos: las dos esposas eran hermanas. El único acierto: se ahorró una suegra, por cierto, ¿no? Era la misma, dijo: más vale mala conocida que buena por conocer. Eso es lo bueno de casarse con la hermana. La primera esposa le dio hijos, la segunda no. Así que para expandir el clan, él se acostó con un surtido de criadas, de concubinas, hasta que se llenó de hijos, ¿no? Raquel, su esposa amada, al fin da a luz a José, que se transforma en el hijo favorito del patriarca, porque a lo mejor ese hijo representaba el amor que él sí tenía por su amada Raquel. Tiempo después, Raquel murió cuando traía al mundo a su segundo hijo, Benjamín, dejando a Jacob con una familia complicada, solo, un corazón roto y unos hijos muy singulares que vamos a ver a continuación. Los problemas de uno de los hijos, especialmente el favorito de Jacob, comenzaron cuando habló de más. Ese fue el primer escándalo en casa, ¿no? Una mañana José llega al desayuno, eufórico, parloteando acerca de lo que había visto en un sueño, que eran manojos de trigo formados en un círculo, todos maduros y listos para la siega. Cada uno de esos manojos ostentaba el nombre de uno de sus hermanos: Rubén, Gad, Leví, Zabulón, Judá, y en el centro del círculo estaba el manojo de José. En el sueño del muchacho, solo su manojo se mantenía erguido. ¿Cuál era la implicación? Ustedes, muchachos, se van a inclinar ante mí. Yo digo, ¿qué esperaba de esos hermanos? ¿Que se iban a poner eufóricos? Ningún hermano se pone eufórico por eso. ¿Qué esperaba? ¿Que le dieran palmadas en la espalda y le dijeran: qué lindo, va a ser un placer, hermanito, inclinarnos ante ti? No iba a pasar nada de eso. Le dijeron: your grandmother, tu abuela. Le dijeron que desapareciera de la vista. Pero el tipo, no sé si tenía cero inteligencia emocional, hoy sería diagnosticado con tantas patologías psicológicas. Lo cierto es que el tipo no se dio por enterado. Al poco tiempo, José vuelve con un segundo sueño
En lugar de las gavillas, ahora eran las estrellas, el sol, la luna. Las estrellas representaban a los hermanos. El sol y la luna simbolizaban al padre y a la mamá fallecida. Y todos se inclinaban ante José. Imagínate, ellos inclinarse ante él. Génesis 37:4 describe lo que sentían sus hermanos sin vueltas, sin rodeos. Dice, lo aborrecían. No es que les caía gordo, lo aborrecían. No podían hablarle pacíficamente. Lo aborrecieron aún más con los sueños. Lo odiaban y le tenían envidia. Un montón de epítetos que ninguno quisiera tener de parte de nadie, ¿no? Lo aborrecían, le tenían envidia, no podían hablarle en paz, le levantaban la voz. Entonces, primera lección, siempre lo digo, no es el caso y no es lo que apuntamos con el mensaje de hoy, pero viene a cuento y hace a la línea del relato. Cuídate a quién le cuentas tus sueños. Esa es una gran lección en la vida. Una vez es bravucón y en el afán de compartir, uno cree que todo el mundo tiene la capacidad de reír con los que ríen, y no es así. La mayoría tiene capacidad de llorar con los que lloran, pero reír con los que ríen no es lo mismo. Dicen por ahí que en el mundo, la mayoría, si acaso, todos lloramos con lo mismo. Uno puede hacer una película de drama, la película puede ser de Alemania, de Suiza, de Australia, gringa, y si el drama está bien hecho, todo el mundo llora, ¿no? Pero no todo el mundo ríe por lo mismo. Cuando hacen chiste en la entrega de los Oscars, los hispanos decimos, ¿qué cuerno quisieron decir? ¿Por qué no ponen a Escamilla si nos reímos todos? ¿No es cierto? Creo que tiene que ver con que las culturas para llorar no se unifican, pero las culturas o el acervo cultural de la risa no es lo mismo. Y esto en términos espirituales pasa algo similar. No todos se pueden alegrar con los que se alegra. Por eso alguien dijo por ahí, planifica en secreto y celebra en público. Lo cierto es que aparentemente José, por ser muchachito, no sabía este axioma y él contaba todo. La cosa es que el padre lo consentía como si fuera poco, como un becerro mimado. Los hermanos trabajaban todo el día, José jugaba todo el día. Ellos usaban, los muchachos, ropa de Ross, los martes descuento para jubilados. Jacob le dio a José una túnica multicolor, dicen los teólogos, no tengo base muy bíblica, pero afirman, Hugo Boss. Y mientras ellos apacentaban el ganado de la familia, José, el hijo querido de papi, se quedaba en casa, no sé, haciendo maratones de Netflix o jugando a los videogames. Jacob trataba a su hijo número 11 como si hubiese sido el primogénito. Yo supongo que porque tanto él como Benjamín eran los hijos de la mujer a la cual él realmente había amado. Raquel era una extensión de su estado romántico. Y sus hermanos, obviamente, iban acumulando menosprecio hasta que un día, aprovechando que se encontraban lejos de casa, se presume a unos 90 kilómetros de papi, los hermanitos de José idearon y llevaron a cabo un plan meticulosamente maquiavélico. Y en pocas palabras, le quitaron la túnica de colores, Hugo Boss, lo arrojaron en una cisterna abandonada que no tenía agua. Pero ahora estaba el muchacho ahí en el fondo, el muchacho de tan solo 17 años, un niño. Las manos y los pies atados, tendido, con las rodillas contra el pecho, temblando, apretujado en un espacio pequeñísimo, claustrofóbico. Me lo imagino con la mirada desorbitada por el miedo, su voz enronquecida de tanto gritar, de pedir auxilio, de interpretar de que es una broma pesada de sus hermanos. Ahora, estos hermanos que lo arrojan al muchacho en una cisterna son los bisnietos de Abraham, son los hijos de Jacob, porque a veces nos perdemos de vista este detalle, que no es menor. Son portadores del pacto de Dios a una galaxia de gente. Las tribus habrían de llevar sus nombres, sus estandartes. El nombre de Jesucristo aparecería en la genealogía, en el árbol genealógico de estos muchachos. En la escritura son equivalentes a la realeza, no eran unos bribones nada más. Pero ahora, lo que te estoy contando era la peor versión de una familia disfuncional. Yo creo que podrían haber tenido su propio reality show en la televisión. Y los Kardashian hubiesen sido un dibujo animado comparado con ellos, ¿no? Sus hermanos escuchaban... Escuchaba José los gritos de sus hermanos,
como hablaban arriba y lo que tramaban. Él gritaba desde el pozo. Ellos, los muchachos, mientras que hablaban, estando arriba, se comían un sándwich, se pasaban el odre de vino. ¡Crueles! Uno relata la historia, parece de escuela dominical, pero son crueles, torpes, sopencos, canallas. Les interesaba más el almuerzo que la vida de su hermano, que no dejaba de gritar desde el pozo. En realidad fue un encubrimiento sanguinario desde el principio, porque ellos dijeron: diremos que alguna mala bestia se lo devoró, vamos a manchar con sangre su traje y le diremos a papá que se lo comió un león, un oso, lo que sea. José nunca se imaginó eso cuando se levantó esa mañana, nunca. Esa mañana no dijo: hoy podría ser el día en que me arrojen en un pozo mis hermanos, ¿no? Hoy podría ser el día en que cambien mi vida tal como la conozco y me den por muerto. No se lo imaginó nunca. Y el ataque lo tomó por sorpresa porque eran sus propios hermanos, su propia sangre. Y yo creo que a priori algo así a todos nosotros nos ocurrió en algún momento. A José el foso se le presentó en forma de cisterna, ¿no? Quizás en tu caso haya llegado en forma de un diagnóstico médico, de un lugar adoptivo, un hogar adoptivo, un despido inesperado, un accidente traumático. Y dicen que algunos nunca logran reponerse de esa temporada, porque no es fácil salir de los fosos, no es fácil salir de las cisternas, hay gente que pasa temporadas eternas ahí. Y nosotros solemos temer que la depresión nunca nos va a dejar, que los gritos nunca van a terminar en casa, que el dolor nunca se va a ir. Estamos en el foso, rodeado por paredes escarpadas, por hermanos furiosos, y nos preguntamos: ¿alguna vez este cielo gris se pondrá claro? ¿Alguna vez va a salir el sol para mi vida? Así que, en primera instancia, insisto, este mensaje va para todos aquellos que están aquí y en casa, que se preguntan: ¿alguna vez esta carga va a dejar de ser tan pesada? ¿Alguna vez voy a viajar liviano? Porque hay gente que se acostumbra a estar anímicamente encorvado debido a una carga que es crónica. Puede ser, en el mejor de los casos, un tema de salud frágil, en el peor, un caso de emocionalidad dañada. Y nos sentimos atorados, frustrados, atrapados, acorralados, y decimos: ¿saldremos alguna vez de este hueco? Yo no puedo asegurarte que derramaste tu última lágrima o que recibiste seguramente la última sesión de quimioterapia o de diálisis. No necesariamente te lo podría asegurar porque sería un timador. No puedo asegurarte que tu matrimonio desdichado pasará a ser feliz en un abrir y cerrar de ojos. Seguro que no. Nadie está exento, de hecho, a un viaje al cementerio. ¿Garantiza Dios la ausencia de dificultad? No, tampoco, no en esta vida. Pero lo que sí nos ha prometido Dios es utilizar nuestro foso, nuestro dolor, para un propósito, como cantamos hoy, y una asignación superior. Hay algo que se viene, yo lo creo. ¿Sí? Yo estoy convencido que lo que está ocurriendo, como dijimos hace un par de domingos, cuando trazamos la línea de puntos para atrás, todo va a hacer sentido. El problema es cuando uno quiere trazar la línea para adelante. Uno dice: pero si estoy en un foso, ¿a dónde voy a ir? Pero cuando uno traza la línea de puntos para atrás, uno se da cuenta que cada situación adversa, que cada infortunio, que cada avatar, que cada golpe de la vida nos trajo justamente hasta aquí, hasta este propósito. Y esto sigue siendo el modus operandi de Dios a futuro. Cuando José estaba en el fondo del pozo, capta un ruido nuevo, ya no es las voces de sus hermanos, siente el sonido de un carro, de un camello, quizás dos, y otras voces, una lengua extranjera, un acento raro. José se esfuerza por entender lo que decían allá arriba y escucha algo como: se lo vendemos. ¿A cuánto? José alzó la vista y vio que un círculo de rostros miraban hacia abajo, lo inspeccionaban, lo estaban observando a él. Finalmente lanza una cuerda, lo izaron, los mercaderes lo examinaron de pies a cabeza, le metieron los dedos en la boca, le contaron los dientes, le revisaron sus genitales, debajo de las axilas. El hijo favorito de Jacob era pinchado, aguijoneado, examinado para ver si tenía piojos, tratado como un asno. Los hermanos comentaron: mire, ni un gramo de grasa en los huesos, fuerte como un buey, es casi un argentino. Eso dice mi versión, Dante habla hoy.
Y los hermanos empiezan a negociar. ¿Cuánto nos va a pagar por él? Le daremos 10 monedas. No, menos de 30. 15, ni una más. No, 25, 20, y es nuestra última oferta. Y los hermanos aceptaron las monedas, tomaron la túnica de colores y se fueron. Los mercaderes le pasaron una cuerda alrededor del cuello a José, lo amarraron al carro, y José, sucio, oloroso, lloroso, no tuvo más opción que seguir. Por sobre el hombro echa una última mirada para ver las espaldas de sus hermanos que desaparecieron en el horizonte entre risas. Génesis 37:28 dice: lo vendieron a los ismaelitas por 20 monedas de plata. Fue así como se llevaron a José de esclavo a Egipto. Entonces, en ocasiones sentimos que luego del pozo a lo mejor podemos salir y empezar a ver una claridad diferente, pero a veces la vida nos va empujando hacia abajo. José llega a Egipto sin nada. Su árbol familiar ahora es absolutamente irrelevante. No tiene ninguna credencial que exhibir, ninguna vocación que le pueda interesar a nadie, ninguna familia en la cual apoyarse, ningún mentor, ningún consejero. El muchacho había perdido todo a los 17 años, todo. Porque una cosa es nacer en la orfandad, otra cosa es perderlo todo. Con una excepción, algo que él jamás iba a perder, porque él recordaba los sueños, él recordaba lo que Dios le había mostrado. Nunca iba a perder su propósito y su asignación. A pesar de que ahora parecía que iba a contramano, había algo que él no iba a perder: su destino. Entonces, podemos llegar en ocasiones a perder el empleo, sí, el matrimonio, la familia, el noviazgo, el crédito, incluso la salud. Pero yo quiero hacerte una pregunta, esta mañana, tarde o noche, según la hora que me esté mirando: ¿qué tienes que nunca jamás vas a poder perder? ¿Qué tienes que nunca nadie te va a poder robar? Romanos 11:29, Pablo le dice a Roma, le dice: porque irrevocables son los dones y el llamamiento de Dios. No es que Dios llama y después se arrepiente. No es que Dios te da dones, propósito, destino, y después dice: mirá quién se los di. No es que Dios se retrotrae cuando promete algo. Irrevocable. Hay algo que nunca podemos perder. Nos pueden quitar el estatus legal, nos pueden deportar, podemos perder la salud, podemos perder la familia, pero siempre tenemos el propósito de Dios en nuestra vida. Siempre, siempre. Alguien tiene que creerlo, sí o no. ¿Lo cree de verdad? O no aplauda por aplaudir, ¿lo cree de verdad? Pero, claro, cuando uno está en el foso y vamos camino a Egipto, no se lo olvida. Entonces nos definimos según la magnitud de nuestra tragedia. Decía: bueno, yo soy la divorciada, yo soy el adicto, el hombre de negocios en bancarrota, el hijo minusválido, la que tiene una cicatriz. Como José, entonces nos encontramos en momentos en una cisterna seca y estamos, en su defecto, nuestra propia versión de Egipto. No conocemos el idioma, porque eso le pasó a José, no conocía el idioma. Y yo sé que tampoco nosotros estudiamos el vocabulario de la crisis. El vocabulario de la crisis uno lo aprende a raíz de una enfermedad. Uno empieza a enterarse cómo hablar o interiorizarse de cómo hablar del diagnóstico, y ya sabemos lo que es la metástasis y lo que son las células cancerígenas. Aún nos acostumbramos a ir a salas donde tienen esos carteles que hablan de cáncer, que hablan de tumores, que hablan de la leucemia, y esas palabras que nosotros veíamos como palabras ajenas a nuestra cultura, pero de repente forman parte de nuestro vocabulario de la crisis. Por eso quiero que te grabes esto antes de seguir con lo medular de lo que creo Dios me dijo que te diga. Dios nunca, nunca, nunca va a quebrantar una promesa. Nunca. Dios no te puede decir hace 2-3 semanas, tengo un propósito para ti, y hoy cambiar de opinión, ya sea porque metiste la pata, ya sea porque dejaste de tener fe. Puedes perder a tu familia, lo diré otra vez, puedes quedarte sin pastor, puedes quedarte sin congregación, puedes quedarte sin amigos, pero hay algo que sigue en pie: las promesas de Dios no cambian. Lo que Dios dijo que va a hacer, lo va a hacer. ¿Lo creemos de verdad o no? Lo que Dios dijo va a cumplirse. Génesis 28:15 dice: porque yo estoy contigo y te guardaré por donde quiera que fueras. Y después uno sigue la vida de José y uno se da cuenta que dicen frases continuamente como: y Dios estaba con él, y Jehová lo bendecía, y Dios nunca lo dejaba. Claro,
pero en la cárcel, en todo lo que él después tiene que pasar. Ahora, no podemos hablar en un solo mensaje toda la vida de José. Entonces, te propongo saltar al último capítulo de la serie, ya que estas son nuestras series. Lo que podemos ir es desde el capítulo 1 rápido hasta el capítulo 24 y saltarnos la historia del medio. Acaban los hermanos de vender a José, ese esclavo en Egipto. Si tuviéramos más tiempo, te contaría cómo José luego fue comprado en el mercado por un magnate llamado Potifar, cómo fue acusado falsamente de acoso sexual por la mujer de Potifar, que le dijo: ay, Poti no está, Joseph. Y él, perdonen la actuación, pero es lo mejor que puede hacer hoy. Y cómo acaba con sus huesos en la cárcel, y cómo el haber descifrado luego el sueño de unos servidores del faraón lo lleva a descifrar el sueño del faraón, el segundo hombre más importante del mundo. Todo eso está en los capítulos que luego podemos ver en casa. En resumen, en total, ahora nos ubicamos en el último capítulo. Pasaron 13 largos años de prueba, 13. Ahora José no tiene 17, tiene 30 años. Usa una cadena de oro con un águila del mismo metal colgando del cuello. En su mano luce el sello real. La ensangrentada túnica de colores fue reemplazada por la toga que lo identifica como la autoridad real. El muchachito de Canaán que había estado acusado de acoso sexual, esclavo, preso, había descifrado el sueño del hombre más importante del mundo conocido y ahora había llegado muy lejos, era el segundo a bordo en Egipto, porque Dios cumple su propósito. Si hubiese querido, y este es el punto y acá me voy a meter de lleno en lo que creo, Dios nos está diciendo, si él hubiese querido ahora con todo el poder que tiene, 13 años después de la venta de sus hermanos, él habría podido viajar a donde se le antojara. Nunca pensó en volver a Canaán con su familia. Armar un ejército.

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